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Bienvenidos, bienvenidas a una nueva emisión de Gambeteando el Algoritmo, a este programa de radio que te lleva de viaje, sin pasaportes, sin aduanas. Es más allá de las fronteras impuestas, vamos delineando otras fronteras a partir de la música de los pueblos de los cinco continentes, trayéndote cada semana 6 propuestas diferentes para que puedas gambetear el algoritmo con nosotros. Mi nombre es Nicolás Falcoff, transmitimos desde el Valle de Tras la Sierra para distintas partes de la República Argentina. Son más de 20 radios comunitarias que retransmiten este programa y además, por supuesto, pueden escucharnos en Spotify. Ahí vamos subiendo todas las emisiones y estamos dando comienzo al programa número 74 de Gambeteando el Algoritmo. Les recordamos que pueden escribirnos, mandarnos un mensaje, hacernos saber que están del otro lado, escribiendo al 11 60 58 22 00, la vía de comunicación de Gambeteando el Algoritmo. Y también tenemos un alias para quienes quieran hacer algún aporte y colaborar con este programa, que es gambeteando.radio. Hace ya un par de programas que comenzamos viajando por Mali. Vamos a volver a hacerlo porque aparece cada semana música nueva e interesante para compartirte de este territorio tan importante en la historia de África Occidental. Vamos a presentarte, para abrir el programa de hoy, a un dúo integrado por un lado por Neba Solo, que es el nombre artístico de Souleymane Traoré, músico de Mali, muy conocido como maestro indiscutible del balafón. El balafón es un tipo de xilófono o un tipo de marimba con teclas de madera, con resonadores de calabaza, que nació en 1969, este artista, Neba Solo, como una de las figuras más influyentes de las últimas décadas de la música maliense. Este maestro del balafón se especializa especialmente en el balafón pentatónico de los Senufo, originario de las comunidades Senufo que habitan en Mali, pero también en Burkina Faso y Costa de Marfil. A diferencia de los balafones de otras etnias, los más conocidos son los de la etnia mandinga, que suelen tener 7 notas. El senufo se basa en una escala de 5 notas. Está compuesto entre 11 y 21 teclas de madera dura. Generalmente se utiliza el árbol geni o bene, que son maderas duras de la región, que se las suele poner sobre un soporte de forma trapezoidal de bambú o de madera. Y debajo de cada tecla hay una calabaza seca que amplifica el sonido. Tienen pequeños agujeritos estas calabazas y están cubiertos con membranas. Tradicionalmente se utilizaban telas de araña. Bueno, y eso crea un sonido característico tipo zumbido, tipo vibración, como una chirlera. A diferencia de otros músicos tradicionales, Neba Solo también fabrica sus propios instrumentos. Sus principales innovaciones en este sentido, como luthier podríamos decir, es haber hecho por ejemplo el balafón bajo. Escuchó mucho reggae en su juventud y rediseñó el balafón tradicional agregándole 3 teclas bajas adicionales, obteniendo así un sonido más profundo y rítmico. En su música incorpora batería a sus ensambles y creó un estilo que él llama música de granjeros o música rural, distanciándose así de algunas producciones más tecnológicas que fueron grabadas en Europa. Por otro lado, más allá de Neba Solo, este dúo se completa con otro gran músico de Mali, virtuoso músico de Mali, que se llama Benego Diakité, maestro del camelé ngoni y del donso ngoni, que es conocida como el arpa de los cazadores. Este artista es una figura central de la música de la región de Ouassoulou, al sur de Mali, y a diferencia de Neba Solo, cuya tradición está ligada al campo y a la agricultura, la música de Diakité tiene raíces en la cultura de la cacería. Conocido por ser un músico para músicos, pasó gran parte de su carrera como acompañante preferido de grandes estrellas de Mali, como Omou Sangaré, Salif Keita, Toumani Diabaté, Ali Farka Touré, entre otras grandes luminarias de la música maliense. Y estos dos destacados músicos recientemente unieron sus talentos y lanzaron un aclamado álbum que se llama Adjin and a Hunter Went Walking. Un genio y un cazador se fueron caminando. Un disco de febrero del 2026, que acaba de salir hace muy poquito, que ya lo tenemos para presentártelo en Gambeteando el Algoritmo, donde van a poder escuchar
ahí el donzo Ngoni, este arpa tan tradicional de los cazadores, ejecutada por Diakité, que lo toca justamente en un registro más bajo para poder complementarse con el balafón bajo de Neva Solo. Dos instrumentos que raramente se tocan juntos debido a sus diferentes orígenes culturales. Hablábamos del origen agricultor de Neva Solo y del origen cazador de Benego Diakité. La edición de este trabajo tiene que ver con un disco doble. En el primer disco, sus temas instrumentales acústicos se complementan con voces y percusión, pero también aparece el melotrón, la guitarra, las cuerdas. El segundo disco tiene interpretaciones que también están en el primero, pero a dúo, sin adornos, grabadas en un jardín en Bamako, capital de Mali, bajo un árbol de mango. Empezaron después de que se pusiera el sol a grabar, se oye de hecho el canto de los grillos en los momentos de silencio. Y vamos a escuchar un tema que es el tema que abre el disco en su versión cantada, del primer disco de este disco doble, este trabajo doble, que se llama Un genio y un cazador se fueron caminando. Bueno, Neva Solo y Benego Diakité abren gambeteando el algoritmo con el tema titulado Jime Mogo Tiki.

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Bueno, y luego de haber comenzado por Mali nuevamente y seguir descubriendo música maravillosa que nos da esta latitud tan especial, vamos a irnos un poquito más al norte, vamos a llegar al Magreb, a la zona del norte de África. Vamos a hablarte de Argelia, pero más precisamente de la historia de Argelia en relación a Francia. Una historia llena de episodios que hacen de la interacción de estos países un capítulo complejo y, por qué no, también doloroso. 132 años de dominio colonial en Argelia por parte de Francia, que terminaron en una cruenta guerra de independencia. A diferencia de otras colonias, Argelia fue considerada legalmente como parte del territorio francés, lo que hizo que su separación fuera especialmente traumática. Y durante una discusión por deudas de trigo impagas por Francia, el soberano de ese momento de Argel, el Dey, golpeó al cónsul francés con un abanico. Esa fue la excusa que Francia utilizó como un insulto para invadir el país, y allí empezó esta historia dolorosa. A pesar de la feroz resistencia liderada por el emir Abdelkader, Francia consolidó su control y comenzó a incentivar el asentamiento de colonos europeos que se conocieron en territorio argelino como Pied Noir. Se estableció entonces un sistema de segregación donde la minoría europea gozaba de plenos derechos, mientras que la población autóctona musulmana sufrió opresión y explotación, expropiación de tierras. Y después de la Segunda Guerra Mundial, en mayo de 1945, las masacres de Sétif y Guelma, donde miles de argelinos fueron asesinados después de reclamar la independencia, marcaron un punto de no retorno y llevó hacia la lucha armada. Así es que en 1954, el Frente de Liberación Nacional, FLN, lanzó una serie de ataques simultáneos que se conocieron como el Toussaint Rouge, Todos los Santos. En 1962, después de los acuerdos de Vienne, Argelia proclama su independencia el 5 de julio. Cerca de 1 millón de colonos europeos y algunos harkis, que eran los argelinos que apoyaban a Francia, huyeron a territorio francés. Y así empezó la historia de Argelia como nación independiente. En este marco, te vamos a presentar a una de las cantautoras argelinas francesas más destacadas de los últimos años. Souad Massi nació en 1972 en Argel. Su trayectoria está muy ligada a la historia de Argelia y a su relación, por supuesto, con Francia, país donde vive desde 1999, cuando fue obligada a exiliarse. Se la describe a esta artista, a esta cancionista, cantautora, como la Tracy Chapman del Magreb. Música que mezcla instrumentos tradicionales, está presente el oud, este cordófono tan presente en todo el mundo árabe, y también la guitarra acústica. Canta en árabe argelino, pero también canta en bereber, Souad Massi, Tamasikt, y canta en francés. Folk rock, Souad Massi acaba de editar un disco llamado Sagat, un álbum incandescente donde la dulzura de su voz contrasta con la gravedad del mundo, de la situación del planeta. 11 temas impulsados por la fuerza de la emoción y la claridad de la palabra, donde esta artista franco-argelina cantautora firma esta obra que justamente tiene el título Zagat, que es una palabra que deriva del francés Sassigat, que se utiliza en Argelia para anunciar que las cosas van mal, o también podría traducirse como esto se está echando a perder. Elegir este título para su nuevo disco, Souad Massi, está siendo, al elegir este título, algo más que un simple guiño lingüístico. Afirma su doble pertenencia entre Argelia, donde nació, y Francia, donde vive y crea también desde hace varios años. Esta expresión mestiza abre la puerta a un disco rockero, directo, pero que no renuncia por eso a la fragilidad que la dio a conocer a esta artista, que recomiendo que la vayan indagando más allá del disco que estamos presentando, que es su trabajo más reciente. Ella dice que, si bien muchos dicen que es una artista comprometida, Souad dice, esa palabra se la reservo para los que realmente ponen el cuerpo en los territorios, ¿no? Una reflexión sin tapujos en este disco que comparte Souad Massi sobre el mundo tal y como va, de mal en peor, con la guerra, la violencia, el racismo, los dramas que saturan
las distintas pantallas también y pesa sobre las conciencias. Bombardeada de información, me resulta difícil no sentirme afectada, dice Sowad Massi, que canta Samt, que significa silencio en árabe, y es el sencillo, uno de los sencillos de este disco, una canción que explora el silencio como refugio espiritual poderoso y necesario, donde vamos a encontrar algunas influencias del afrobeat nigeriano y con algo de folk rock, pero desde un lugar más contemporáneo y percusivo. Sowad Massi, Samt, en Gambeteando el Algoritmo.

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Muchas veces son territorios, muchas veces son estilos musicales, pero también son instrumentos las excusas que nos hacen viajar por distintas partes del planeta sin pasaporte, sin aduana, gambeteando el algoritmo. Y en este caso vamos a mencionar un instrumento bastante particular, bastante versátil, presente en muchísimas latitudes. Los instrumentos muchas veces se resignifican y parecen otros, dependiendo de la latitud, la cultura o el pueblo que se apropia de ellos. Un instrumento muy presente, decíamos, en distintas partes del mundo, que fue utilizado de maneras muy disímiles y presente en estilos y géneros de los más variados, es el acordeón. Tal vez en estas latitudes, en el sur del sur, poco se conozca en relación a la fuerte presencia del acordeón en tierras escandinavas, más precisamente en su importancia dentro de la música finlandesa o finesa. El acordeón ocupa un lugar destacado, muy arraigado en la cultura de Finlandia, ya que el acordeón cromático de botones es el tipo más dominante, se introdujo en el siglo XIX y se consolidó como un instrumento presente en muchos géneros, que van desde la música tradicional hasta el jazz e incluso el rock. Es fundamental el acordeón en la música de baile finlandesa, se destacan las polcas, la tradición folclórica nórdica conocida como pelimani. El acordeón, vale decirlo también, es el instrumento melódico principal del tango finlandés, de esta variante, el fin tango, que es un género muy popular con características bastante diferentes al tango argentino. Es también un instrumento fundamental en la música iskelma, que es las canciones populares de baile. Finlandia tiene incluso su propio diseño de teclado para la mano derecha en el acordeón cromático de botones, lo que subraya el amor que tiene este instrumento, este país por este instrumento. Una tradición muy fuerte que, a diferencia

de otros países, se considera justamente una tradición de la mano del folclore, pero en Finlandia también de la mano de todas las músicas populares. Entonces hay también muchas bandas innovadoras que incluyen el acordeón en su formación, como la que te vamos a presentar. Suitamon Sakko, una banda que tiene un nombre que parece japonés, pero que es finlandesa, y hacen etno trance, tecno alternativo, música electrónica, electrónica moderna con música tradicional de la región de Karelia, algo de rap, y por supuesto el sonido del acordeón. La banda es conocida por hacer lo que quiere, y el nuevo álbum no es la excepción. Van a encontrar, si la exploran, sonidos elaborados con pasión, riff de acordeón que impulsan a una experiencia alternativa llena de energía, canciones que reflexionan sobre lo que significa ser humano en la actualidad. Y el suelo tiembla, el ritmo bullicioso te invita a bailar, animando el cuerpo a moverse cuando escuchas a Suitamon Sakko. Esta banda tan particular, Suitamon Sakko, que acaba de editar su cuarto disco. En el 2015 sacaron el primer disco y ahora acaban de editar Lunta Tu Pan, que salió a la venta el 10 de abril del 2026, y donde la banda se dedica a realizar también grandes videos musicales que pueden indagar. Estuvo de gira por Finlandia, pero también estuvo despertando mucha curiosidad en Estados Unidos, Alemania, Rusia, Noruega, Japón y los Países Bajos. Vamos a escuchar de Suitamon Sakko el tema El Only P.

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0: Gambeteando el Algoritmo, episodio número 74 de este programa que te lleva de viaje, que te ayuda a encontrar diferentes opciones musicales más allá de lo que los algoritmos te muestran. Mi nombre es Nicolás Falcoff, les reitero que tienen ahí un teléfono, una vía de comunicación para quienes quieran escribirnos, saludarnos, decirnos que ahí están, hacer alguna pregunta, alguna sugerencia. 11 60 58 2200, nuestra vía de comunicación. También recuerden que tenemos un alias para quienes quieran y puedan aportar. Si están disfrutando de lo que escuchan, si viajan con nosotros y la pasan bien, sepan que su aporte es fundamental para que podamos seguir haciendo lo que hacemos. Así que les dejamos el alias de este programa para quienes puedan hacer su aporte, más que bienvenido en los tiempos que corren. Gambeteando.radio, así es el alias. Gambeteando.radio. Agradeciendo siempre a todas las radios que retransmiten este programa que se hace desde el Valle de Tras la Sierra, desde la provincia de Córdoba, y que se retransmite en distintos puntos de la República Argentina. Recuerden también que en Spotify tenemos subidos todos los episodios de este programa de músicas y culturas del planeta. 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

Segunda parte de Gambeteando el Algoritmo. En esta segunda parte vamos a emprender vuelo, como las golondrinas, y recorrer miles de kilómetros, más de 3.000, más precisamente, más de 3.000 kilómetros, para llegar desde Finlandia, donde estábamos hace un ratito, a la Italia Meridional. Allí nos encontramos con dos artistas que se dan cita en torno a la tradición oral de su tierra, plasmado en un disco llamado Hirundini, término que hace referencia al ave migratoria, la golondrina en latín. Hirundini supone el encuentro entre la voz arcaica, particular, potente, de Hiram Salzano y la guitarra patente, instrumento tan presente en el sur de Italia y en la tarantela, la taranta, de Marcello De Carolis. Un disco cuyo lanzamiento está previsto para el 22 de mayo, así que dentro de poco sale, pero ya lo tenemos acá para compartírtelo, este viaje sonoro donde la tradición oral del sur de Italia deja de ser un archivo de museo y se convierte en una fuerza viva y palpitante y actual. Un proyecto que explora el diálogo entre lo masculino y lo femenino, que tiene raíces profundas desde la composición contemporánea, donde encontramos una relación visceral, podríamos decir, entre la canción y la música en general, donde la voz tan potente de Hiram Salzano se entrelaza con esta guitarra tan particular de De Carolis, transformándose casi en una orquesta melódica y percusiva. Un recorrido que nos conecta con el pasado y con el presente, devolviendo a la tradición esta dimensión abierta en evolución constante. El álbum se desplaza sobre paisajes sonoros distintos que se interconectan. Vamos a escuchar entonces a Hiram Salzano y a Marcello De Carolis con el tema Cirola.

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Vamos a aterrizar en otra latitud, que suele ser moneda corriente también, dado la increíble cantidad de buena música que produce. Y me refiero a ese gigante sudamericano, a ese territorio brasilero, por el cual volvemos también con gusto a viajar en este caso, para presentarte a Seu Jorge. Jorge Mario da Silva, conocido como Seu Jorge, un artista brasileño muy influyente en la actualidad, músico, compositor y también actor, reconocido por ser un renovador de la samba pop, mezclando siempre ritmos tradicionales con soul, funk y música popular brasileña. Después de 16 años de trabajo, edita un nuevo disco llamado The Other Side, El Otro Lado, una carta de amor a la MPB clásica, al jazz, a la bossa nova, una puerta de entrada al canon brasileño, pero también un nuevo capítulo para los apasionados de la música de Brasil y especialmente para los seguidores de Seu Jorge, que vuelve a la carga y que ya andan metiendo el algoritmo. Te lo traemos, si no lo conoces, para que indagues en su trabajo, y si ya lo conoces, para que celebres que sigue haciendo discos y excelentes trabajos, en este caso con colaboraciones de lujo, porque en este disco colabora con Beck, por ejemplo, con María Rita, con las africanas Zap Mama, con Marisa Monti, hace versiones de Milton Nascimento, de Nick Drake, y la banda funk de los años 70, Cain and Abel. Un disco producido por Mario Caldato Jr., que fue conocido por su trabajo con los Beastie Boys. Arreglos a cargo del compositor Miguel Atwood Ferguson, así que un equipazo se armó Seu Jorge para este disco, este trabajo tan reciente. Seu Jorge fue conocido también como actor, decíamos, participó de la película tan famosa de Brasil llamada Ciudad de Dios, La Vida Acuática, con Steve Zissou también. Y bueno, como músico siempre le gustó fusionar, decíamos, el funk, el soul, el samba. En este álbum de madurez ya presenta un trabajo muy, muy meditado y completo, un exuberante homenaje a la música clásica de su Brasil natal. Este disco fue grabado en Los Ángeles y bueno, ya nombramos ahí el equipazo que lo acompañó con las distintas colaboraciones especiales, y está esa voz profunda, terciopelada, de Seu Jorge, que a veces nos evoca el sonido de Nat King Cole o de Gregory Porter. Jorge describió este disco como el mejor trabajo que he hecho nunca. Así que lo vamos a escuchar junto a nada más y nada menos que a la gran Marisa Monti con el tema Cuando Llego.

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2: Bueno, vamos a terminar la emisión de hoy, el episodio número 74. Nos vamos a quedar en América, vamos a ir más precisamente al Caribe para hablarte de Hugo Cruz Machado, que es un galardonado percusionista, baterista y compositor cubano. Si bien él vive en Pittsburgh, en Estados Unidos, este músico está muy permeado por la música de su tierra del Caribe, de la isla cubana, mezclada siempre con jazz, con funk, con rhythm and blues. Acaba de sacar un disco llamado Figure It Out y presenta una selección de 8 canciones donde incorpora distintos estilos que nacieron en la isla cubana y que tienen también influencia africana. Podemos encontrar algo de cha-cha-cha, de timba, de danzón, pero también aparece el funk, aparece el hip hop, aparece el rhythm and blues, el jazz, otros estilos afroamericanos. También incluso un estilo que él inventó llamado Ateneo 19. Hugo dice, al hablar de este trabajo, que su objetivo fue combinar el genio musical de distintos músicos legendarios con los que tuvo el placer de tocar y de conocer, y tender puentes entre la música de Cuba, de donde viene, y Pittsburgh, donde vive actualmente, en los Estados Unidos. Así que bueno, estamos hablando de músicos como Dave Weckl, como Mario Rivera, grandes artistas de la música. Estamos hablando de artistas muy virtuosos que tocan en este disco. 64 músicos colaboraron con la producción de este disco. Y vamos a mencionarte para terminar que en la cultura afrocubana, en la santería, en los toques de santería, el bembé tiene muchos significados interconectados que van desde la celebración religiosa hasta el ritmo musical específico, bembé. Es una celebración pública también para agasajar a los orillas, a esas deidades del panteón Yoruba. Y a diferencia de los rituales privados que se tocan con tambores batá, el bembé suele ser más abierto, más festivo, y se permite que creyentes e iniciados bailen y canten juntos para atraer la presencia de los santos. Por otro lado, el guaguancó es un género musical de baile nacido en Cuba que constituye la variante más dinámica de la rumba, famosa rumba cubana. El guaguancó surgió en La Habana y Matanzas a finales del siglo XIX, justamente cuando fue abolida la esclavitud en la isla, en 1886. El guaguancó se canta en español y tiene una estructura que empieza con una introducción melódica llamada Diana, seguida de un relato narrativo de un solista y un estribillo coreado. Encontramos las tumbadoras, el conjunto de 3 tumbadoras, la clave, el instrumento que marca el patrón rítmico, y el cajón o catá. Bueno, en este caso vamos a escuchar un tema que hace referencia tanto al bembé como al guaguancó, mezclándolas. Es un guaguambé, así se llama el tema que nos entona Hugo Cruz y Caminos, su grupo, para finalizar, cerrar desde la isla cubana la travesía del día de hoy, moviendo el esqueleto y esperando encontrarnos nuevamente muy pronto, cuando estemos listos, cuando estemos listas para descubrir nuevas músicas en los distintos mundos que habitan detrás del mundo. Gambeteando el algoritmo, una vez más, se despide con muy buena música para descubrir.

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0: levántate y
1: anda. Bueno, oyentes de CDM Noticias,
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1: De San Marcos Sierras, y tengo un proyecto musical que se llama Los Duendes al Fondo, e involucra a varios músicos locales y de los alrededores. Vamos subiendo canciones a las plataformas y nos pueden encontrar como Los Duendes al Fondo y seguir nuestros canales. El último tema recién subido se llama Hago de Todo, con Nacho Iglesias en guitarras y producción, el Changuito Farías Gómez en bajo y con Pancho Miranda en percusión. Esperemos que lo disfruten, pronto vienen otros y gracias y hasta la próxima. Ah, y en el canal de YouTube, Los Duendes al Fondo, está el video de Iguana de Mar, grabado por los callejones del barrio chino de San Marcos. Así que pasen a verlo y abrazos.

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0: vida a un sitio nuevo. Cada cierto tiempo pone huevos.
1: No come mucho porque es de sangre fría y se alimenta de moscas que viven un solo día. Y si no hay comida, no lo culpo. Si se alimenta de su propio cuerpo como los pulpos, no moriría aunque su cuerpo entero se comiera. Es como las salamandras, rápido se regenera.

0: Cristo y amor para todos.
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0: la comunidad de CDM Noticias, ¿cómo están? Mi nombre es Rudy
1: Sintonizando la voz
0: y
1: del
0: vengo aquí a
1: viento,
0: contarles de mi
1: una
0: nuevo
1: radio,
0: disco
1: muchas
0: llamado
1: voces.
0: Popurrí. Esperamos que les guste, el rock and roll y el pop, porque de eso se trata el disco. Un abrazo muy grande.

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0: Muy buenos días a toda la audiencia de CDM Noticias.
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0: para compartirles canciones de Manu 98.1. Estrada. Manu Estrada es un cantautor jujeño que encuentra en la música de raíz un canal profundo para expresar territorio, poesía y comunidad. Su propuesta artística integra elementos de la música popular del noroeste argentino con una mirada contemporánea donde conviven la lírica sensible, la exploración sonora y un fuerte anclaje territorial. Criado en un entorno donde confluyen el oficio de luthier y la docencia, desde muy joven estuvo en contacto con músicas, coplas y palabras que marcaron su camino. Espero que les guste esta canción de Manu Estrada.

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este mundo hay sitio para todos. La buena tierra es rica y puede alimentar a todos los seres. El camino de la vida puede ser libre y hermoso, pero lo hemos perdido. Pensamos demasiado y sentimos muy poco. Más que máquinas, necesitamos humanidad. Más que inteligencia, tener bondad y dulzura. Sin estas cualidades, la vida será violenta. Se perderá todo.

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Muy buenos días para todos, para todas. Buen inicio de semana, buen lunes 18 de mayo. Esto es Nada del Otro Mundo, como decimos siempre, es nuestro programa, es su programa, es nuestra trinchera radiofónica donde vamos a ir entrando en calor porque la mañana está congelada. Está muy frío hoy, pero nunca los corazones. Así que acá estamos para acompañarlos, para acompañarlas en este espacio que se viene sosteniendo hace 15 años con esta idea tan potente, ¿no? La radio es de ustedes, este programa es de ustedes y de todos los que nos están acompañando siempre del otro lado. Pueden sumarse, pueden empezar a escucharnos ya desde tempranito. Así que bueno, esto es parte de lo que somos, ¿no? Continuar a pesar de todos los tiempos difíciles, como decimos siempre, una voz más para escuchar, para analizar lo que está pasando y esta comunidad que nos acompaña siempre. Como decimos siempre, no estamos solos, no estamos solas y acá vamos a estar para acompañarlos y acompañarlas hasta las 9 de la mañana. Los saluda acá Sole Santander en reemplazo de Cristian Maldonado, que si lo tenemos bien ya mañana se va a estar recuperando y va a estar sumándose de nuevo a la conducción del programa. Los esperamos, las esperamos acá hasta las 9 de la mañana.

Por supuesto que sí, estamos de pie acá, como cada día, como cada mañana. Los saluda de nuevo Sole Santander para los hinchas y las hinchas de Belgrano, que ya los veo en el chat de YouTube, que están muy contentas y muy contentos. Bueno, felicitaciones. Ya podemos decir, ¿los quemamos o no los quemamos? No, no podemos decir nada todavía, vamos a ser buenos. Bueno, hoy es lunes 18 de mayo y la jornada arranca así, con el mate en la mano, con el que pueda ahí, calorcito en las manos, porque está muy frío, muy frío. ¿Cuánto marca en este momento acá en Unquillo, donde tenemos nuestro propio estudio? Nos marca un grado solamente, 0 grados. Recién veíamos un auto que parece que quedó en la intemperie anoche, totalmente congelado. Se tuvo que bajar ahí el conductor a tratar de solucionar eso, porque no se veía absolutamente nada. Así que salgan abrigados, abrigadas, los que tengan que tomar, retomar y arrancar la semana para sus trabajos. Les agradecemos siempre por estar del otro lado, de todas las formas en las que nos pueden escuchar. Como siempre decimos, nuestro streaming en la página web de Nada del Otro Mundo, también a través del canal de YouTube, a través de La Ranchada, y en más de 80 radios que retransmiten este programa en todo el país, ¿no? Y también en la aplicación, que la pueden descargar desde nuestra página web, nadadelotromundo.com.ar. Muy sencillo, ahí ingresan, depende del sistema operativo que tengan en el celular, ingresan y la pueden descargar. Les consume muy poquito datos, así que no hay forma de que no nos escuchen. Es donde vamos a estar siempre. Hoy los saludamos, como siempre, todas las mañanas, a Marcelo Llanos, que está en La Ranchada, desde allá, retransmitiendo para Córdoba Capital. Y un saludo muy grande acá para nuestro querido operador, Juan Pablo Capdevila. ¿Cómo le va?

Bueno, con toda la energía arrancó ese cuerpo. ¿Estuvo descansando o no el fin de semana? Sí, lo vi acá, lo vi acá. Bueno, el viernes estuvo allá en Tao también. Así que estuvo movidito el fin de también. Muy frío, muy, muy frío. Bueno, arrancamos con los títulos. Ya los que quieren escribirnos, ya los estoy viendo. Los estoy viendo con los mensajes de YouTube, los que nos están escribiendo. Bueno, le mandamos ahí un saludo grande a Fabián, también Dulio, que nos está escribiendo, Raquel, que está muy contenta, hincha de Belgrano. Bueno, vamos a arrancar con los títulos. Hoy tenemos una mañana movidita, bien movidita, porque bueno, tenemos mucha info para compartirles, entrevistas. Lo sumamos también en un rato a Andrés Daín. La verdad que hoy no sé si podemos empezar con tanto chiste como la semana pasada, porque nos están entregando en bandeja, ¿no? El gobierno habla de modernización, habla de inversiones, de tecnología. Bueno, pero ¿para quién es este progreso? ¿Quién gana? ¿Y qué le estamos entregando a cambio? Le ponen este nombre del Super Rigi, dijo el Milei que iba a tirar una bomba la semana pasada. Y bueno, esto la verdad que es una entrega completa de los recursos naturales, la soberanía, de todos los beneficios impositivos que van a entregar en bandeja, y Argentina convertida una vez más en una plataforma barata para negocios militares y tecnológicos de los Estados Unidos, ¿no? Allá donde Milei se va a trabajar, bastante se ha ido. Bueno, ¿qué es este Super Rigi que anunció el gobierno? Es una versión mucho más extrema del Rigi que fue aprobado en su momento, de lo que vamos a hablar en un ratito. ¿Y qué es lo que promete? ¿Qué es lo que dice el gobierno? Bueno, más beneficios para empresas extranjeras. Menos impuestos, menos aranceles, más facilidades para importar, amortiguaciones aceleradas, garantías jurídicas especiales. Bueno, vengan tranquilos, muchachos, ¿no? Hagan negocios, llévense todo y el Estado les acomoda la alfombra roja para que se lo lleven en bandeja. Bueno, ¿y quiénes son los interesados? ¿Quiénes son los que están detrás de este Super Rigi? Es este personaje del que estuvimos hablando hace unas semanas atrás. Es Peter Thiel, que estuvo el fin de semana, se lo vio en Buenos Aires, no sé si lo vio en un jugando al ajedrez en Buenos Aires. Bueno, este CEO de Silicon Valley, el fundador de Palantir, aliado de Donald Trump, impulsor político también de Vance, que está vinculado al aparato militar de inteligencia de Estados Unidos detrás de las guerras, ¿no? Detrás de estas cuestiones que estuvimos contando también hace unas semanas. Y esto es importante porque es una empresa, como ya sabemos, que trabaja con la vigilancia masiva. Tiene el poder de la información de todos nuestros datos a través de la inteligencia artificial, del procesamiento de datos, de sistemas militares, de seguridad, de espionaje. Trabaja con el Pentágono, trabaja con las agencias de inteligencia de Estados Unidos y también trabaja con Israel. Y bueno, ¿y qué tiene que ver todo esto con la Argentina? Bueno, Estados Unidos está ahora sumido en una tensión geopolítica con China también, de lo que vamos a hablar en un ratito. Tiene conflictos abiertos en Medio Oriente y necesita lo que viene a encontrar acá en la Argentina. Necesita minerales críticos, necesita energía, necesita litio, cobre, agua, capacidad tecnológica y territorios para expandirse. Bueno, ¿quién le está entregando todo esto con la llave de la casa? Javier Milei, lo está entregando en bandeja. Vamos a hablar de esto en un ratito con una especialista que ha realizado un informe muy completo. Vamos a hablar de esto, de este Super Rigi, que según Milei es para sectores que nunca existieron en Argentina, ¿no? Bueno, el negocio real acá es que estos tecnoempresarios no vienen solamente a invertir, ¿no? Vienen a montar centros de datos negociados con la inteligencia artificial, de infraestructura energética, cadenas de suministros también vinculadas a defensa, al armamento.
todas estas empresas, por ejemplo, Anduril es una de las que está ligada al círculo de Peter Thiel, producen drones, sistemas militares autóctonos, tecnología para la guerra y trabajan directamente con el Pentágono. Y Estados Unidos está aumentando brutalmente su gasto militar y, según distintos informes, tienen problemas de abastecimiento con sus misiles, con los componentes, con minerales estratégicos, y necesitan países aliados que funcionen como el patio trasero productivo. Y ahí aparece Milei diciendo, sí, acá Argentina, litio, cobre, la Patagonia, el agua, la energía, la mano de obra barata. Y además, como sabemos y yo contamos, Peter Thiel está instaladísimo en la Argentina, ¿no? Se compró una mansión en Barrio Parque, no sé si estuvo asesorado ahí por Adorni. Recorrió la Patagonia, estaría interesado también en las tierras del sur, porque bueno, ya sabemos la Patagonia, ¿no? Lugares amplios, lugares fríos, con mucha energía, con agua, con estabilidad climática. Y acá, mientras tanto, la motosierra, ¿no? Mientras los multimillonarios extranjeros juegan al Monopoly con Argentina, ¿no? Y bueno, y acá la misma contradicción libertaria, ¿no? Que te dicen que el Estado no sirve, que hay que achicarlo, que el mercado se regula solo, pero cuando es para los amigos empresarios de Milei y de Donald Trump, ya hay exenciones impositivas, hay beneficios especiales, protección jurídica, dólares baratos y regalo de los recursos naturales. Para los jubilados hay motosierra, hay palos, hay represión. Y para Silicon Valley, un subsidio preparado con el traje para que se lo pongan y le encaje justo, ¿no? Y bueno, este es uno de los temas con el que vamos a estar hablando, de este modelo extractivista, esta dependencia tecnológica y la entrega de la soberanía en completo alineamiento con Donald Trump, los intereses militares de Estados Unidos. Y vamos a estar desarrollando esto también, porque bueno, no desde acá sabemos, no queremos ser una colonia de Estados Unidos, lo decimos siempre. Y bueno, queremos dejar en claro, como siempre, que este saqueo de recursos, esta dependencia extranjera, no estamos de acuerdo, y este país pensado por unos pocos tampoco. Así que bueno, vamos a estar hablando de esto también, vamos a estar hablando de otro tema central que tiene que ver con la hidrovía. En este caso, hablamos de hidrovía una vez más, parece una palabra técnica, ¿no? Aburrida, lejana, como si fuese un tema que no nos incumbe, pero no, estamos hablando acá de quién controla el río por donde sale el 80% de las exportaciones argentinas. Estamos hablando del Paraná, estamos hablando de soberanía, de plata, de alimentos, de minerales, se relaciona, ¿no? Estamos hablando de lo mismo, de quién manda, ¿no? En el Paraná, y mientras nos distraen con el rating del escándalo del día y una licitación multimillonaria que podría definir quién administra una de las arterias más importantes de Sudamérica. Y ahora apareció un nuevo dictamen que es de la Procuración de Investigaciones Administrativas, la PIA. ¿Y qué dice qué dice este dictamen? Que esto está lleno de irregularidades. La propia Fiscalía Anticorrupción está diciendo que la licitación de Milei podría terminar con consecuencias penales. ¿Qué fue lo que pasó? El 19 de mayo, mañana, deberían abrirse los sobres económicos de la licitación para el dragado, el balizamiento y el cobro de peajes de la vía navegable troncal. Es decir, ¿quién se queda con el negocio del Paraná? Y las empresas que quedaron son los dos gigantes belgas. Una es Deme, la otra es Jan de Nul. Y aparecen nombres de los que hablamos muchas veces acá, ¿no? Una es Bunge, otra es Glencore, JP Morgan. Son las corporaciones que gobiernan el mundo sin necesidad de presentarse elecciones, ¿no? ¿Qué fue lo que detectó la PIA? Bueno, la Procuración encontró serias y evidentes irregularidades, así, tal cual.
No es que falte una firma, no es una cuestión administrativa, sino irregularidades graves, gravísimas y muchas, no fue solamente una, que ya habían sido señaladas antes cuando Milei tuvo que dar de baja la primera licitación y además hicieron otra y le hicieron mal a propósito, ¿no? Volvieron a cometer exactamente los mismos errores. No hay un estudio de impacto ambiental, esto es gravísimo también, estamos hablando de intervenir el Paraná, no hicieron un estudio de impacto ambiental serio y actualizado. El último es del 2006, hace prácticamente 20 años, ¿no? Bueno, y acá está el punto político. La PIA dice que el gobierno minimizó el tema y armó una especie de simulación de control ambiental. ¿Quién hizo este informe que tranquiliza todo? ¿Quién lo hizo? Bueno, una consultora contratada por las propias cerealeras. Las empresas interesadas fueron las que pagaron el estudio de impacto ambiental. Esto es tremendo, ¿no? Y además, la otra cuestión es que hay un posible direccionamiento también. La PIA sospecha que los pliegos podrían estar armados para favorecer a determinados grupos. Y esto es muy importante porque la fiscalía habla directamente de un posible direccionamiento. Esto tendría que ser escándalo nacional y tapa de todos los diarios, ¿no? Del día de hoy. Porque además el gobierno pondera más la oferta técnica que la económica. O sea, el margen es mucho más discrecional. Y hay una tercera cuestión ahí, que hay una cláusula anticorrupción que termina protegiendo al corrupto. Es, parece un chiste, ¿no? Parece un chiste de Capusotto, pero no lo es. La, claus,

0: No paramos más con este tema, ¿no? Pero bueno, es muy importante hablar de esto. Vamos a profundizar también en un rato. Y es que la Fiscalía cuestiona que los dictámenes jurídicos fueron una formalidad, que se puede ceder el contrato a terceros y que el control estatal queda debilitado. Esto es clave, porque el Paraná no es solamente uno de los ríos más grandes y más lindos que tenemos en la Argentina. Es comercio exterior, granos, minería, litios, dólares. Es el corazón económico de la Argentina. Y bueno, ¿qué es lo que quieren controlar? Entre el RIGI y el Paraná, ¿no? Volvemos a hablar lo mismo. La disputa colonial por los recursos, el litio, los minerales críticos, las exportaciones, la logística, los puertos, el agua, todo. Todo. Así que de esto vamos a estar hablando en un ratito, vamos a estar profundizando también otros temas. Tenemos ya en un ratito, tenemos conversación telefónica con Bettina Marengo, vamos a estar hablando con ella en un ratito. Tenemos los audios ahí a mano, así escuchamos algunos de los audios que tenemos para hoy. Vamos a arrancar, ya te digo, Juancito, con el audio número uno. Vamos a escucharlo a García Cuervo, que estuvo expresándose el fin de semana respecto de este operativo que les contábamos el día viernes. Que le pusieron tormenta negra, ¿no? El gobierno de Jorge Macri en la ciudad de Buenos Aires con este operativo donde interceptó más de 15 barrios y villas el fin de semana.
1: Ya salió mucho en los medios, pero creo que para quienes hemos experimentado la vida en los barrios y para los vecinos, tormenta negra se llama el narcotráfico, tormenta negra se llama la falta de trabajo. Tormenta negra se llama cuando el Estado se retira. Tormenta negra se llama cuando los pibes no tienen posibilidades. Eso es tormenta negra. Y hace rato, hace años, hace décadas que lo sufren nuestros barrios. Por eso en esta misa volvemos a pedir que se dé un nuevo amanecer. Que en la tormenta negra surja la luz de un pueblo solidario, comprometido. Que tomando los ideales del padre Mujica se compromete en el hoy y que sigue creyendo que el mejor camino para salir adelante es el del encuentro, el de la fraternidad, el del compromiso, el de la solidaridad, el de sentirnos en definitiva como somos familia de Dios.
0: Bueno, ahí lo escuchamos a García Cuervo, que fue uno de los que estuvo criticando duramente este procedimiento. Incluso también vimos y escuchamos a referentes de derechos humanos y organizaciones que luchan contra la violencia institucional y que rechazaron la represión que se dio el día jueves en Buenos Aires. Vamos a hablar también en un ratito de los recortes, una cuestión muy grave que tiene que ver con recortes en salud. Con recortes en cáncer, la verdad que es tremendo esto, ¿no? Vamos a estar hablando también de la salida de Argentina, se define mañana la salida de Argentina de la OMS, vamos a estar hablando también de actualizando las novedades del caso Adorni, vamos a estar hablando de lo que está sucediendo en Medio Oriente también, que es importante. La reunión que tuvo Trump en China también, la visita, vamos a estar hablando de Bolivia, vamos a estar hablando también de lo que está sucediendo en Ucrania y en Rusia. Tenemos mucha info para compartirles. Vamos a completar ahora con los siguientes audios. Vamos a escuchar el audio número 2, donde Milei declaró esto respecto a Adorni.
2: Pero un día voy a hablar y voy a contar. Lo que te dije al principio, cuando sea el momento de hablar, voy a hablar.
3: Es decir, ¿cómo lo reparás? Vos hiciste este daño. O sea, vos le cagaste la vida a un tipo.
4: O a una familia.
3: ¿Cómo lo reparás? Mirá si el tipo encima, digamos, es un tipo que no es fuerte emocionalmente y se suicida.
0: No es inteligencia artificial, ¿no? Esto fue lo que declaró. La primera parte que escuchábamos de Adorni lo dijo hace un par de semanas, el 7 de mayo. Dijo que un día va a hablar y que va a contar mucho. Y Adorni hace un par de días dijo esto, ¿no? Mirá si el tipo no es fuerte emocionalmente y se suicida, ¿no? Qué frase que dejó ahí. Vamos a hablar de esto en un ratito también. Tenemos ya en breve comunicación telefónica con Betty Marengo, así que vamos a ir a una música y a una canción, a ver qué tiene ahí Jean Paul para hacernos escuchar, y vamos directo con Betty Marengo.

0: Bueno, ahí escuchábamos una versión de Los Libros de la Buena Memoria por Cerati. Por Cerati, bien ahí. Bueno, vamos a sumarla a la mesa, como todos los lunes, a Betina Marengo. Betty, querida, ¿cómo andas?
1: Hola, ¿cómo le va, Sole? Muy buen día, muy bueno y frío día, che.
0: Helado, ¿no?
1: Tremendo.
0: Muy, muy tremendo. Frío. Muy frío.
1: Yo no sé qué team sos vos, Vera.
0: No, yo. Team primavera, no. Tirando verano.
1: Ah. Es real, ¿no? Sí. Levantarse en invierno no, no debe ser de las peores
0: experiencias. No hay forma, bueno, mucho frío. Bueno, ¿qué nos trajiste para hoy?
1: La semana pasada fue la marcha universitaria. Tremenda la marcha, ¿no? Fue una pintura de lo que es la Córdoba. La Córdoba la más. La Córdoba más vendible, la Córdoba más comprable, ¿no? De todas las que defenestramos habitualmente, de lo que es Córdoba, de lo que vota Córdoba, de lo que apoya Córdoba, esa Córdoba nos dio la de la marcha una imagen que quisiéramos que eso represente el todo, ¿no? Uh-huh. Y yo creo que representa en gran parte el corazón de por lo menos de un sector importante que no es solamente el núcleo por ahí que votaba Cristina o el núcleo que llamamos progresista. Yo creo que es bastante más amplio que eso, en buena hora. Bastante más amplio. Después que pase en el futuro. Pero bueno, me quería detener vinculado a esto, en lo que puede suceder cuando tenés una antiojera ideológica, ¿no? Que te impide ver lo que está pasando a tu alrededor, aun cuando no te conviene política o electoralmente. El lunes pasado, en un streaming que hago ahora tarde, que se llama Mesa Chica, que es del diario Alfil, entrevisté al intendente de Villa Allende, a Pablo Cornet, un hombre que es, que era del PRO. Los propios libertarios, no saben muy bien qué es, ¿no? Yo les pregunto, ¿con quién está hoy del PRO? Es un hombre muy ligado al gobierno nacional, muy alineado, le gusta mucho Milei, se reivindica Milei, pero sigue siendo del PRO. Y cuando vos le preguntás, ¿pero qué? ¿Del PRO de Macri? ¿Del PRO de no saben, porque fue de un poco de Macri, fue de Villarruel, ¿no? Recordemos que fue quien recibía a Victoria Villarruel. Él dice que le costó carísimo esa relación con Victoria Villarruel, porque los propios libertarios, bueno, nos acordemos de Lilia Lemoine en la puerta de la municipalidad, tratándolo de chavista por poner los portones de implemento en algunas calles de barrios supuestamente zonas rojas.
0: Sobrino de Tagle, ¿no?
1: Sobrino de Manuel Tagle, titular de la bolsa de la Bolsa de Comercio, un hombre que, si se pudiera, es más mileísta que Milei, ¿sí? Le preguntamos, veníamos hablando de varias cosas, dio varias definiciones que a mí me sorprendieron por el descuido político, porque por ahí vos podés pensar una cosa, pero te cuidas por una cuestión hasta de pudor político por el escenario que tenés alrededor, y él no lo hizo, lo cual, bueno, no deja de ser bueno para aquel que tiene alguna duda o quiere ubicar a una persona en un lugar o en otro del andarivel político. En este caso no haría tanta falta ninguna definición porque se sabe. Le preguntamos por el tema de la marcha y me respondió ¿por qué se marcha? ¿Qué marcha? Con un desconocimiento supino que yo no creo que haya sido fingido, sino por ahí esa parte, esa
0: desprecio.
1: Esa demencia, ese fingir demencia que tiene el político cuando no se quiere involucrar, ¿no? No hay estrés que valga, son gente acostumbrada a lidiar con esto. Hay intendentes que la están pasando peor, digamos, que tienen mucho menos contribución, mucho menos tasa pagada. Villa Allende es una ciudad que tiene sectores muy muy pudientes adentro, tiene muchísimos country, y uno supone, y él nos dijo que no estaba habiendo problema con el tema de los ingresos propios, ¿no? O sea que estrés por los sueldos y por la plata que le entra, por lo menos no demostró. No demostró, pese a que le preguntamos bastante sobre el corte de los fondos que llegan de la nación, pero él dijo que no estaba complicado como otros intendentes. Bueno, la cosa que me llamó la atención, y yo quiero destacar, digamos, después la reacción pública y la reacción de la gente que está, que no es todo, no todo el mundo mira breves y digamos cortos de redes sociales, recorte, no todo el mundo consume eso, pero supongamos que hay una parte que se informa por ahí, una parte de la sociedad que interactúa por ahí. Y quiero destacar esto, ¿no? ¿Cómo reaccionó la sociedad, la gente que está vinculada al mundo digital? ¿Cómo reaccionó tremendamente fuerte a esta despectiva mención a que para qué es la marcha, que para mí fue un fingir demencia. No creo que no sabía genuinamente, o se le olvidó momentáneamente esto que estaba para pasar el otro día, que fue como la apoteosis de la crítica a Milei, ¿no? Creo que fue justamente esto, lo del martes, fue un grito civil con respecto hasta dónde puede llegar un gobierno en el recorte, que involucró al voto duro anti Milei, pero también el no voto duro anti Milei, sectores mucho más que podrían haberlo votado. Estoy segura que mucha gente que lo votó estuvo el martes en la marcha. Bueno, y ahí a este intendente le convino decir esto, ¿no? Ningunear, decir que no sabía, posiblemente no lo sabía, y la gente reaccionó muy, muy fuertemente. La otra cosa en la que reaccionó fuerte el mundo digital, pero muy fuerte, es también una frase muy poco feliz que tenía que ver con el tema del consumo, ¿no? Yo le preguntaba si su población, sus ciudadanos, sus electores, estaban pasándola mal como el resto del mundo, y cómo veía esto, ¿no? De que la gente tuviera que recortar consumos básicos como la carne, como la leche.
0: Sí.
1: Y él, no sé si fue exactamente así, pero él respondió con el tema de que la gente está comprando más ropa, ¿no? Como que él veía sus empleos públicos mejor vestidos que antes. Una cosa que voy a decir, ¿cómo podés recortar tanto, ¿no? La realidad, ¿cómo podés? Supongamos que tuviera la suerte de pagar, no sé qué sueldos paga la municipalidad de Villa Allende. Supongamos que tenga la suerte de pagar un ingreso que le permite a la gente, no sé, comprar una tarjeta, un vaquero nuevo. Está un poco serio este análisis de que porque se compra un vaquero nuevo, cosa que yo tendría que verlo, que la gente no da indicios de estar pasándole mal, que me llamó la atención también, otra cosa negadora, ¿no? Y yo creo que el punto es la negación que tiene el mundo libertario con lo que está pasando, ¿no? El aferrarse al dogma, Manuel, que es la negación de Milei, la negación de lo que está pasando, de la terrible crisis de ingreso que tenemos, de las dificultades para llegar todos, ¿no? No te digo fin de mes, sino el día 10 o 12 con cierto decoro en el bolsillo. Y en este caso, Cornet fue exactamente eso, ¿no? Cumplió con el manual mileísta de la falta de decoro y la falta de empatía con aquel que está dejando de comer, ¿no? Suele, estamos sí. Viendo gente que nos está diciendo, por ejemplo, los almaceneros de Córdoba, la Asociación de Almaceneros de Córdoba, gente que está comiendo una comida al día, que ya ha suspendido una hace un montón, ¿no? Que pasó de tener tres comidas fuertes, tener dos comidas fuertes, muchísimas. Ya tenemos un porcentaje de la población que supera la indigencia, que no es solamente el grupo de los indigentes, sino que supera la indigencia, que hace una sola comida fuerte por día. Comidas que además no tienen proteínas, bueno, todo lo que sabemos. Sí. Y yo digo, ¿hasta dónde puede negar en pos de un manual ideológico y de un manual de procedimientos un gobernante lo que está pasando?
0: Sí, es una vergüenza.
1: Hemos visto negaciones de todas las orientaciones políticas. Lo que pasa es que cuando niegas el hambre, estás en otro level, ¿no? Ya negar el hambre me parece que ya es otro level. Después, otra parte de la nota, esta que estábamos conversando, que me llamó la atención, las repercusiones que tuvo, fueron vinculadas a barrios privados. Según Cornet, la municipalidad no debería ser barrios, todo debería ser desarrollo, hecho por desarrollistas y sectores privados, bueno, por desarrollistas, sabemos a dónde llevan una traza urbana, ¿no? Y yo le dije al aire, y bueno, me parece que también confrontó un poco con la realidad, oiga, que si no hubiera barrios hechos por la municipalidad, yo no tendría dónde vivir, pues yo no puedo pagar un barrio privado. y no puedo pagar ninguna urbanización especial, ninguna cosa, o sea, puedo pagar, que es un barrio urbano consolidado de la ciudad de Córdoba, tradicional, con calles y paradas de colectivo en la esquina de mi casa. Bueno, esto, ¿no? El vivir en la burbuja, el vivir donde no te llegan los problemas de la gente, ¿no? Y bueno, y en este caso el vivir para tu elector, porque está claro que creo que me dijo que tenía, no sé, creo que la concentración de barrios privados más grande de Córdoba, seguro Villa Allende, y posiblemente una de las concentraciones sí. De barrios privados más grandes del país. Bueno, esto, postales de dirigentes que no le ven.
0: Que viven no en un termo, sí,
1: olvidate. O que la ven solamente para su gente, para su núcleo duro de votantes, y uno dice, ¿cuál es el techo, no? ¿Cuál es el techo de un dirigente así? Bajito. mi criterio bajito, porque para que te vote mucha gente, por lo menos a nivel municipal, donde vos tenés un contacto tan directo con tu gente, con tu ciudadano, con tu vecino, y tenés que saber que tenés que sacar plata, aunque por ahí plata para pagar una ambulancia, porque PAMI no la está cubriendo, y tenés que saber también que no todo el mundo vive, vota, come y sueña en barrio privado, ¿no? Así que bueno, pero la parte buena es la reacción social frente a esto, la reacción digital, yo no sé si social, pero digital. Me llamó poderosamente la atención que han sido recortes con tantas vistas. No estoy de acuerdo con el hostigamiento digital, yo creo que el video se dice por sí mismo, pero tantas vistas, tanta reacción de la gente, dice, bueno, evidentemente hay mucha más gente que la que podríamos considerar, no sé, del progresismo duro, del cristinismo duro, que repudia esto, que ve esto y dice, bueno, no, por acá no, ¿viste? Por acá no, porque la universidad, la marcha universitaria, nos sigue definiendo como sociedad dónde está, que nos dice dónde estar, dónde hay que estar, ¿no? En los momentos que hay que estar. Así que bueno, ese es el aporte para hoy, Sole, en un día lunes que cuesta muchísimo arrancar, porque estoy acá como tratando de tomar coraje para ponerme un tapado y salir.
0: Bueno, gracias, Betty, querida, te mandamos un abrazo grande.
1: Un beso para todos ustedes, muy buena semana y nos vemos el lunes.
0: Igualmente, hasta el lunes. Betina Marengo en Nada del Otro Mundo.

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1: Bueno, ahí estábamos escuchando una mañana, un lunes de versiones hoy, un lunes de versiones como 12 extraños, que es un tango reversionado ahí por Pedro Aznar. Está musicalizando nuestro querido Juan Pablo Capdevila. Lo subamos a la mesa Andrés Daín. ¿Cómo le va?
2: ¿Cómo andás, Sole? ¿Todo bien?
1: Bien, bien, muy bien. Usted supongo que no tan bien como hincha de Boca, digo.
2: No, porque nosotros jugamos nuestros propios torneos, tenemos nuestros propios problemas. Igual ayer me lo vi el del Belgrano, la verdad que estuvo bien, estuvo divertido el partido,
1: sí,
2: emocionante.
1: Partidazo.
2: Sí, sí.
1: Partidazo,
2: sí,
1: la verdad que...
2: Bien, como dicen ellos, ¿no? A lo Belgrano.
1: A lo Belgrano, sí, sí, hasta último momento sufriéndola hasta último momento. ¿Qué contás? ¿Cómo arrancó la semana?
2: Tranqui, bueno, hoy... Bueno, tranqui más o menos, pero bien, todo en orden, predispuesto a encarar lo que falta. Hay que llegar a las vacaciones de julio ahora, ¿no? Se trata de eso.
1: Ah, ese es
2: el próximo mojón, llegar a las vacaciones de invierno, sí.
1: Bueno, vamos a ir a la primera nota, a la segunda nota de la mañana, después de haberle escuchado a Bettina Marengo. Vamos a hablar con Jennifer Estefan, que es economista del Centro CEPA, para hablar de esto que estuvimos mencionando hace un ratito, ¿no? Vamos a preguntarle cómo ve este tema y cómo lo analizan desde CEPA. Buenos días, Jennifer, ¿cómo estás?
3: Buen día.
1: Bueno, contanos, ustedes hicieron un informe, en principio, de lo que fue el RIGI, y qué relación ves en relación a este nuevo lanzamiento del gobierno del Super RIGI.
3: Bueno, primero, ustedes saben que ya tenemos tres proyectos en marcha. El RIGI, que fue el primero que se anunció allá por la ley bases, se aprobó, digamos, sí, en el 2024. Un segundo proyecto que es el RIMI, que es el régimen de inversiones para las medianas empresas, digamos, que son para montos menores de 200 millones de dólares. Y después este Super RIGI anunciado que trae, digamos, esta diferencia de que ingresan más categorías, ¿no? Ingresan más sectores, de alguna manera.
1: Sí.
3: Tiene también, por supuesto, otros beneficios. Ustedes saben que tiene, el Super RIGI ya tenía beneficios fiscales, aduaneros, cambiarios y demás. Bueno, este Super RIGI tiene todavía más beneficios. Ejemplo, término de impuesto a las ganancias, el régimen general es 35, en el RIGI se paga 25, el Super RIGI paga 15. Y también paga retenciones cero desde el inicio, cuando en el RIGI original se pagan retenciones a partir del tercer año. Así que es todavía un cuadro, un proyecto con más beneficios para sectores que, por lo que está hecho, para sectores que todavía no han invertido en Argentina, o que son sectores más raros, IA, defensa, datos, minería de litio, tierras raras, digamos, está como para sectores nuevos, digamos, en Argentina. Respecto de los números y lo que tiene que ver con el RIGI, nosotros hay 12 proyectos aprobados para el régimen general, digamos, de los cuales siete de esos proyectos ya se habían anunciado antes de la aprobación del RIGI, ¿no?
1: Sí.
3: Y la importancia también que tiene YPF en muchos de estos proyectos. Por ejemplo, en el Parque Solar, son siete, no quiero nombrar a todos, pero bueno, en muchos de ellos, como el Parque Solar El Quemado, por ejemplo, la licuefacción de GNL, la de Vaca Muerta, el Oleoducto Sur, incluso también esta inversión de 25 mil millones de dólares que se anunció la semana pasada, bueno, obviamente YPF es el que lo va a llevar adelante, con lo cual no hubiese sido posible tampoco este poco éxito que tuvo el RIGI, digamos, sin YPF, ¿no? YPF fue fundamental. Eso por un lado.
1: Sí.
3: Y por el otro lado, lo que medimos nosotros es el costo fiscal que va a tener. Si ya veníamos diciendo, bueno, vas a tener beneficios impositivos, beneficios cambiarios, aduaneros y demás, bueno, en un escenario base, nosotros medimos el costo fiscal en un año de aproximadamente 1.069 millones de dólares al año. En un contexto donde también decimos, bueno, ¿está la Argentina para darse el lujo de perder esos 1.069 millones de dólares anuales? ¿no? Tenemos las universidades que no tienen recomposición salarial, las jubilaciones que tienen bono congelado, que perdieron 30% de poder adquisitivo, beca Progresar congelada, entre tantas cuestiones, caída de recaudación en los últimos meses, creo que hubo el último más repuntó, pero 9 meses consecutivos de caída de recaudación. La pregunta es si el gobierno se puede, la Argentina se podía dar el lujo de perder o tener este costo fiscal, ¿no?
1: ¿Y por qué crees, Jennifer, que lo hacen en este momento?
3: Bueno, creo que quieren atraer inversiones, sea como sea, pero que también hay una predisposición del gobierno a hacer favores o dar beneficios a aquellos que no los necesitaban tanto realmente, ¿no? Y lo que se está configurando con esto, y esto con este regalo para las empresas, es una economía fragmentada, ¿no? En lo fiscal, en lo productivo y también en la cuestión del empleo. Por un lado vamos a ver una economía que está funcionando con sectores, con esquemas fiscales y regulatorios especiales que ya tienen alta rentabilidad, que tienen bajos encadenamientos productivos y baja creación de empleo, que están siendo beneficiadas con menos impuestos. Y del otro lado tenemos una trama enorme, tradicional, formal, de pymes, cada vez más débil, con costos crecientes, con dificultades para competir, por la apertura de importaciones, por los costos y demás, que está en retracción y está destruyendo empleo formal. El 98% de las empresas que cerraron son pymes o micropymes, y no se escuchó ninguna medida, salvo el FAL, que sirve para despedir a un costo un poco menor, no escuchamos ninguna medida impositiva para las pymes, ¿no? Ninguna. Se está proponiendo eso, digo, una economía, un país fragmentado, y yo diría que también se está gobernando a la par de los empresarios más poderosos. Incluso este super rigi no está, obviamente no está dicho en ningún lado, pero con la llegada de Peter Thiel, que es el dueño de Palantir en la Argentina, se puede pensar que con todo lo que vino pasando, vino para acá, se anunció, se compró una casa, se juntó con autoridades y demás, bueno, uno puede pensar que está destinado también para este empresario, ¿no?
1: Tal cual es lo que decimos más temprano, armado a medida, un traje a medida para Peter Thiel y para que entreguemos una vez más la soberanía en bandeja, ¿no? Te agradezco mucho por tu tiempo, Jennifer, te mandamos un abrazo.
3: Bueno, un beso, hasta luego.
1: Hasta luego. Estábamos hablando con Jennifer Stefan, que es economista del CEPA, del Centro de Economía Política Argentina. Es tremendo esto, ¿no? Tremenda la noticia con la que nos dimos, que ya había dicho Milei la semana pasada que iba a tirar una bomba y, bueno, cayó con el superrigi.
2: Sí, tal cual. Y además lo que muestra es que la rentabilidad no es que no existe si no hay rigi o no hay superrigi. Lo que hace el rigi o el superrigi es multiplicar esa rentabilidad y, sobre todo, impedir que esos beneficios de ese tipo de inversiones mínimamente se redistribuyan en la población, ¿no? Le llamamos inversión extranjera directa y en realidad muchas veces son prácticamente saqueos, porque vienen, se llevan todos los recursos y queda muy poquito en el país, ¿no?
1: Sí, en este caso es muy obvio, ¿no? Muy obvio.
2: Y también, bueno, cuando tenemos esta inestabilidad política como en Argentina, donde o esta cosa pendular que tenemos en Argentina y en muchos lugares del subdesarrollo también, ¿no? Cuando gobierna un partido, cuando gobierna otro, cómo se mueve todo este tipo de reglamentaciones, también yo pensaba que, bueno, para estos grandes inversores extranjeros, bueno, les conviene simplemente esperar que cambien las condiciones políticas hasta que venga alguien como un Milei que les regale todo, como vos decías, les regala todos nuestros recursos en bandeja.
1: Sí, además, ya estaban anunciadas las inversiones. En el caso del RIG, ya estaban anunciadas antes. No es que atrajeron nuevas inversiones para nada.
2: Digamos. Pero se sentaron a esperar a que lleguen estas condiciones espectaculares, ¿no?
1: Es una mentira, la verdad que sí. Mira, hay un montón de mensajitos. Pregunta por Cristian. Cristian está bien, está descansando. Recordemos que no se tomó vacaciones todavía, así que necesita un descanso, se lo estamos dando. Así que le mandamos un abrazo grande. Ahí pregunta Celia, ¿cómo anda Cristian? Bueno, ahí le respondemos. Miguel también pregunta por Maldonado. Gla dice, consulta popular, que sea popular de verdad, que se entere todo Santa Fe y participen. De eso vamos a estar hablando también en un ratito, ¿no? Porque entre el tema Hidrovía y el RIHI está todo armadito para que se lleven todos los recursos naturales, ¿no?
2: Bueno, sí, tal cual, digamos, es parte de esta política que fomenta tanto el extractivismo también, ¿no? Y cuando hablas de la hidrovía, yo también le sumaría un elemento, que es la cuestión de la seguridad, ¿no? La hidrovía también es clave en ese sentido. Está claro que por ahí entran buena parte del narcotráfico, se manejan por esas vías, ¿no?
1: Tal
2: también
1: cual.
2: También tiene también todo ese lado, ¿no?
1: Bueno, acá nos escribe Flavia también. Buenos días, Sole, querida comunidad. Nos escribe María Alejandra. No puedo decir buenos días con semejante noticia. Tenemos que frenar a este psicópata antes de que cambie nuestra bandera y el himno nacional. Mira, justo lo que decía Juan esta mañana. Y si podríamos arrancar con el himno nacional. La verdad es que no, que creo que sería el momento ideal para eso. Acá Juan dice que esto está ocurriendo en toda América Latina. Claro, ahí deja, bueno, nos deja otro mensaje
2: me
1: más.
2: En toda América Latina de hace más o menos unos 500 años, ¿no? Vamos a
1: viajar también telefónicamente a Bolivia en un ratito para hablar también de lo que está sucediendo ahí. Nos saluda María Dolores, buenos días. Bueno, les mandamos un abrazo muy grande a los que están, a toda la comunidad que está ahí del otro lado bancándonos. Vamos a ir a una tanda y ya seguimos con más.

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0: Bueno, ahí estábamos escuchando Lunes de Versiones, dice Jean Paul. Hoy es Lunes de Versiones, estábamos escuchando la versión de Fabiana Cantilo del tema Prófugos, de Soda Stereo. Bueno, ya seguimos, ya vamos a hablar acá en un ratito con Andrés Daín, pero ahora nos vamos a la próxima nota. Habíamos prometido hablar de esto. Lo voy a saludar a Luciano Orellano, que es miembro del Foro por la Recuperación del Paraná y autor del libro En Argentina Sangra, Argentina Sangra por las Barrancas del Río Paraná. ¿Cómo andas, Luciano? Buenos días.
1: Buen día, muy buenos días, señora.
0: Bueno, queríamos hablar de esto y quería preguntarte primero por lo que estuvimos hablando esta mañana, que es las irregularidades que dice la propia Procuración de Investigaciones Administrativas respecto a lo que está sucediendo en la licitación por la hidrovía.
1: Sí, bueno, sobre eso, sí, es un tema. Esto, primero, que es una licitación de carácter nacional e internacional, es un tema muy sensible para que la gente entienda de qué estamos hablando. Esto no es la licitación de un peaje sencillamente, sino que estamos hablando de un tema estrictamente, o podríamos decir, naturaleza 100% geopolítica. Este es un tema de agenda mundial. Usted sabe que el mundo ha atravesado cierta reunión que se dio con los Estados Unidos y China. Es decir, bueno, usted cuando habla de esto está hablando de, tiene que ver esto con la circulación de la mercancía, de puntos críticos del mundo en materia alimentaria que pasan por el río Paraná, ¿no? O circulación de granos, precios, bueno, todo lo que tiene que ver, sí, con puertos, bueno, la matriz de un trazo, marina mercante. Es decir, de aquí, esto es como el paso de Hormuz. Estamos hablando de la principal obra pública de la Argentina y que está dentro de la más importante del mundo, de estas vías fluviales que circulan 120 millones de toneladas. Es un paso de Hormuz porque es un punto crítico no en materia energética, sino en materia alimentaria. De eso estamos hablando, ¿no? Entonces, es un tema de primer orden que seguramente estuvo en la mesa de reunión, ¿no es cierto?, de los Estados Unidos, de Xi Jinping y Donald Trump, porque uno de los temas de la guerra comercial es que China ha dejado comprar el 50% de la soja en los últimos años, y gran parte de eso es lo que circula por nuestras vías fluviales. Entonces, esto como introducción, ¿no? Pero estamos hablando de estos temas de tremenda sensibilidad, sobre todo cuando los Estados Unidos, digamos, concibe, se ha cambiado a vuelta la doctrina de Monroe, que tiene que ver, sí, América para los americanos, ¿no? Y lo que ha dicho en su momento la señora Laura Richardson, ¿no? Es un tema de seguridad, de lo que ellos llaman el patio trasero, de los recursos no solo en materia de la seguridad alimentaria global, sino que tiene que ver con que aquí se encuentra el agua dulce, ¿no? Desde la cuenca del Orinoco, la cuenca del Amazonas, y lo que tiene que ver con la cuenca del Plata, pero además, digamos, es el pulmón del mundo, pero además está la proteína del mundo, y así podemos seguir. Esto es muy importante porque la contestación tiene que ver con esto, no es que me he ido por otros temas, sino de que estamos hablando, sí, de, sí, esto. Uh-huh. Entonces, primero ubicar de qué estamos hablando, porque si no hablaríamos de los flecos del poncho y no del poncho. Esto es un tema 100% de geopolítica mundial, ¿no?, de primer orden, de la agenda de los países más importantes del mundo que quieren nuestro río Paraná y nuestras vías fluviales. Desde ahí que todo el mundo está en este proceso donde quiere quedarse con esta cuenca, estas vías, el canal troncal y la matriz del trazo de la integración y logística, la matriz del trazo y la logística de la integración de cómo Argentina se integra al mundo, ¿no? Entonces, este proceso licitatorio está todo el mundo, ¿no es cierto?, está adulterado, está viciado, ¿no? Usted lo ha visto en distintas, esto es un tema de 5 años, hay una guerra por quién se queda, y lo más grave es que la Argentina renuncia a esto. Decíamos viciado, y bueno, si es la principal obra pública, ¿no?, y cambiar el curso de uno de los ríos más importantes del mundo, que es el río Paraná, de 1.400 kilómetros, que además no comunica el corazón de América del Sur, y se va a cambiar el curso, no que se va a dragar el río. Se va a cambiar el curso desde Timbúes, ¿no es cierto? Se va a dragar a 44 pies, ¿sí? Para que la gente, son 14 metros de profundidad, hoy está en 11 y medio, ¿no? Y se lo llevaría, se bajaría 3 metros más por 100 metros de ancho, por 500 kilómetros, cambiar el curso del río, un ecocidio, porque esto produce un impacto ambiental. Sí. Tremendo en materia de todos los humedales, y se lo hace sin estudio de impacto ambiental. ¿Se entiende? Ni los órganos correspondientes han intervenido en esta materia. Esto es una locura, que la Argentina estemos de espalda, que la política estemos de espalda. Aquí hubo una entrevista al señor Tayana, muy poco de los que hablan, parece que le han cortado la lengua. No, porque, digamos, un silencio que aturde.
0: ¿Y por qué pensás que sucede esto, Luciano?
1: Y bueno, por la razón que le mencioné al principio. Es decir, aquí está el 40% de la seguridad alimentaria del planeta. Entonces hablamos de Adorni, las 48 horas y qué sé yo. Mire, sobre este tema lo ha citado... Usted sabe que el señor Caputo ha sido citado, el virrey ha sido citado de emergencia en los Estados Unidos. Porque dentro de las empresas que están en este proceso está la Yandenul, asociada a capitales chinos, está la empresa Delma, que también es una empresa belga, pero asociado también a otros, a los Estados Unidos, y entonces hay un interés geopolítico de carácter mundial de primer orden sobre este tema. Lo más grave, como diría el Papa Francisco, los argentinos, o por lo mejor dicho, la política, huérfanos de patria. Huérfanos de patria, porque esto es un lesiona gravemente no tener como objetivo dar un trazo del control, la administración y la gestión de uno de los ríos más importantes del mundo, ¿no? Y que, bueno, que en toda nuestra reseña histórica sí tendrá que ver, es decir, siempre te colonizan por el agua, por los puertos y de los puertos el territorio. Eso está atravesado en toda nuestra reseña histórica de la emancipación americana o la propia organización nacional. Entonces la Argentina en los hechos está renunciando, ¿no es cierto?, a tener control, la administración y la gestión. Y en cuanto al proceso licitatorio, una estafa también a los productores. Usted me está hablando, creo, de Córdoba, ¿no?
0: Desde Córdoba, sí.
1: Mire, en materia, dijimos... se van a remover 124 millones de metros cúbicos de sedimento que no dicen a dónde van. ¿Se entiende?
0: Sí.
1: Entonces es una licitación sin estudio de impacto ambiental, que no es que drague el río, sino que cambia el curso de uno de los ríos más importantes. Lo segundo es que en materia institucional se está construyendo un andamiaje legal, jurídico, institucional, ¿no es cierto?, que lo podemos ver a través del proceso licitatorio, ¿no es cierto?, que lesiona gravemente nuestra soberanía. Y en lo económico, mire, en el año 95 el peaje salía $0.98 por tonelada, ¿no es cierto?, la prestación del servicio del dragado y balizamiento, que es lo que contempla esta licitación. Ya ahora estamos en $4.30 y se lo va a llevar a $6.40. ¿Qué le quiero decir esto? Que cada vez que tocaron el río Paraná, a los productores, a los chacareros, a los argentinos, se le aumentó, se le multiplicó. Solo del 95 al 2014 aumentó el 200%. Y a esto hay que sumarle, ¿no?, si lo van a llevar de $4.30 a $6 por tonelada, ¿no es cierto?, la prestación del servicio de dragado y balizamiento, se está fabricando un negocio de $500 millones ¿no es cierto?, que van a ser utilidades que se van a remitir afuera. Y para eso necesitan los socios internos, como el Grupo Román, como el Grupo LEM, ¿no?, que buscan asociarse para colonizar lo que tiene que ver con este tema.
0: Es tremendo esto, decimos más temprano, debería ser tapa y titular principal de todos los medios argentinos, ¿no? Y se está hablando muy poco de esto. Luciano, ¿cómo ves que pueda llegar a continuar esto, ¿no? Mañana 19, si no me equivoco, es la fecha en la que se abren los sobres, ¿no?
1: Sí, mañana va a haber la tercera fase, entiendo que la fase económica. Pero esto está todo viciado, ¿no? No sabemos cuál va a ser el resultado por todo lo que yo le estoy mencionando. Sí. Uh-huh. ¿No? Usted imagínese que esto es un tema de agenda de Xi Jinping de primer orden, y es un tema de los Estados Unidos, es un tema de los belgas, es decir, es un tema de los holandeses, y eso tiene expresión, la dependencia argentina tiene un factor interno, no es solo un factor externo, tiene expresiones políticas que va desde el gabinete, lo ha citado el señor Caputo, todo el mundo está discutiendo esto, pero vuelvo a reiterar, entiendo, es impredecible qué es lo que va a pasar con todo esto, en lo que sí nosotros venimos durante 5 años planteando esto. No lo hemos dicho en Argentina Sangra por la Barranca Río Paraná, lo hemos dicho en Crónica Soberana de la Patria Herida, que la gente sepa que son libros que pueden acceder, lo hemos dicho en un Atlas Visual por la Soberanía, lo hemos dicho en la necesidad de recuperar nuestro comercio exterior, pero aquel que nos está escuchando, que le resulta a veces lejano, que le resulta viejo, que le resulta, porque los dramas que tiene la gente en la vida cotidiana, sí, bueno, nada más cerca de su vida cotidiana, porque nunca va a haber felicidad, ¿no es cierto?, ni trabajo, ni salario, ni salud, ni educación, ni ciencia, si nosotros no recuperamos los resortes clave de carácter estratégico, ¿no? Y esto es importante, fíjese, tenemos 105 puertos en el litoral fluvial y marítimo y han disuelto la Administración General de Puerto. ¿Se entiende? Esto es más que una colonia. Usted no, eso son toda remisión de utilidades que van al exterior de Argentina, no se capitaliza, no se desarrolla nunca hacia adentro. Te deja esta Argentina, la Argentina injusta, ¿no es cierto?, profundamente desigual, que sabemos que los resortes clave de carácter estratégico, como está sucediendo ahora con el tema del litio, el, todo el tema, sí, minería,

0: digamos, siempre ha sido un desafío. Pero bueno, en esta lucha estamos.
1: Clarísimo, Luciano, te agradezco mucho por tu tiempo y por tu trabajo, por supuesto. Te mandamos un fuerte abrazo y seguimos en contacto.
0: No, gracias a vos.
1: Gracias.
0: Que tengas un mejor día, ¿eh?
1: Igualmente. Bueno, estuvimos hablando con Luciano Orellano, que es miembro del Foro para la Recuperación del Paraná y es autor, entre otros libros, de Argentina Sangra por las Barrancas del Río Paraná. Difícil arrancar el lunes así, ¿no? Sí,
2: difícil y también tan fácil, en el sentido que parece todo tan grosero, tan obvio, ¿no? Y pensaba, mientras escuchaba al entrevistado, qué fácil que es romper, destruir, qué fácil que es entregar, ¿no? Y qué difícil que es recuperar y construir, ¿no? Lo que nos después nos cuesta todo el tiempo, lo que nos cuesta, la cantidad de decisiones, los conflictos, las tensiones. Pensemos nada más en YPF, que hace poco tuve un fallo, ¿no? Qué difícil construir un país cuando hay un amplio sector de nuestra dirigencia política que está dispuesto a entregarnos de estas maneras tan groseras, ¿no? De estas maneras que vos decías que difícil y que de estas maneras tan obvias, tan fácil, tan conocidas, tan viejas, pero sin embargo siguen ocurriendo, siguen sucediendo, ¿no?
1: Tal cual, Andrés, tal cual, y estamos hablando prácticamente de los mismos nombres que venimos hablando hace un tiempo, ¿no? Los repasábamos esta mañana y vemos de nuevo los mismos nombres, la misma modalidad, y demanda tan evidente, tal cual, como vos decís.
2: Y esta cosa tan pendular, ¿no? Porque por ahí viene un gobierno que busca defenderlo, pero después estos mismos buitres saben que después viene otro que entrega todo en 2 minutos, como ya no pasó, dicho sea de paso, con los fondos buitres. ¿Te acordás? En el 2015 ganó Macri, pagó más de lo que pedían, ¿no? O los arreglos también, los arreglos de la deuda de Milei también. Bueno, es una historia que tristemente se repite, y lo que está claro, lo que está súper claro, es que ningún país se construye con una clase dirigente entreguista como la nuestra.
1: Tal cual, Andrés, así es. Bueno, vamos a repasar algunos mensajes más. Ya en breve nos vamos a ir también en comunicación telefónica a Bolivia para ver si nos contagiamos un poco, sí. ¿No?
2: Igual hablando de saqueos, ¿no? También.
1: Hablando de saqueos, ¿no? Bueno, acá nos dice Celia, yo estoy feliz, con un corazón celeste, bueno, ahí no la había entendido.
2: Si no lo hubiese leído, ¿no?
1: No salteaba. Dice, aunque estas noticias te quitan la poca alegría que uno tiene, sí, es verdad.
2: Igual, en este momento hay dos clases de seres humanos, ¿no? Los hinchas de Belgrano y el resto, así se ordenan los estados anímicos.
1: Felicidad, sí. Con la que están los hinchas de Belgrano, que vamos a ver si podemos hablar en un ratito también con Arturo, que estuvo allá.
2: Pensé que iba a querer hablar con un hincha de Belgrano, ya están insoportables, como para sacarlos al aire, no demasiado.
1: No, yo me tuve que aguantar a mis amigos ayer, a los cuales les hice una gastada que no les gustó. Los traté como si yo tuviese la copa en la mano y bueno, se indignaron porque dicen que los bufé.
2: La están bufando, tal cual.
1: Pero yo era de buena onda. Porque,
2: encima con River, la verdad es que no podía quedar, ¿no? El cuadro mejor pintado. Bueno, ojalá que le vaya bien a Belgrano, por supuesto.
1: Bueno, quédese ahí, que son las 8:31 de la mañana. Tenemos más temas para compartir, tenemos más entrevistas, más info. Quédese ahí, que estamos hasta las 9 de la mañana.
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0: Bueno, seguimos en el lunes de versiones por Jean-Paul Capdevila. Escuchábamos ahí a Los Piojos, otra versión de un tango, ¿no? Bueno, habíamos prometido hablar también más temprano de este tema, un tema muy sensible que tiene que ver con la motosierra, tiene que ver con los recortes, en este caso de los programas de salud para tratar y prevenir el cáncer, que ha sufrido una quita de 5.000 millones desde diciembre de 2023. Han recortado al 40% del personal, hay un crecimiento de los rechazos de la medicación, se agota el stock del banco de drogas oncológicas, hay hospitales como por ejemplo el Posadas y el Rofo que están al borde de la parálisis y de la crisis, ¿no? Para hablar de esto vamos a sumarlo a Rubén Kowalicin, que es presidente de la Asociación Argentina de Oncología. ¿Cómo estás, Rubén? Buenos días.
1: Buenos días, ¿cómo están ustedes?
0: Bien, bien, Rubén, acá llevando la mañana muy fría. Queríamos preguntarte, tengo entendido que ustedes están realizando una encuesta sobre el rechazo de tratamientos oncológicos que está abierta todavía, pero tienen algunos datos ya preparados preliminares, ¿no?
1: Y básicamente es contar un poco y relevar qué es lo que está sucediendo, porque el problema de los medicamentos no se remonta al 23, sino es un problema crónico en la Argentina y es un problema de equidad en el acceso a los medicamentos de alto costo, donde la gente que tiene menos recursos accede y donde esto se ha profundizado, con lo cual no es un problema como describías previamente, como que este gobierno está haciendo todo para que la gente se muera de cáncer, sino que esto es un problema que viene de mucho tiempo atrás. Hay problemas con los medicamentos oncológicos desde hace mucho tiempo. Nosotros venimos haciendo una encuesta que supera a este gobierno, donde conocemos la realidad y donde el problema no pasa por el Banco de Drogas de Nación, digamos, ni por los bancos de drogas de las provincias, sino pagas especialmente, por ejemplo, por las prepagas. Las prepagas le rechazan los medicamentos más costosos a los pacientes que pagan una obra social costosa y no están pudiendo acceder a menos que vayan y recurran un recurso de amparo. De la misma manera, el PAMI en esta gestión y en las gestiones anteriores hacía lo mismo sin actualizar los vademécums terapéuticos, negándole a los pacientes los tratamientos de mejor calidad y que tienen mayor chance de curación o de prolongación de la sobrevida. Con lo cual es un problema gravísimo que no se limita a este gobierno, sino que se extiende desde los últimos, por lo menos, tres gobiernos. Desde que gobernaban, desde el 2015 en adelante, estamos teniendo problemas, incluso más hacia 2012, 2011, problemas que se han ido profundizando. Y el problema más serio por el cual nosotros alertamos es que hay una inequidad en la distribución de estos recursos, con lo cual hay un montón de gente que no está pudiendo acceder a lo que debería de acuerdo a su patología, ¿no?
0: ¿Y cuál es la respuesta del Ministerio de Salud? Entiendo que han solicitado audiencias, que han presentado.
1: El año pasado solicitamos audiencias para conversar de esta y otras cuestiones, como el cierre del Instituto Nacional del Cáncer y su expresión a una secretaría. No hemos tenido respuesta. Y este año volvimos a solicitar una audiencia para conversar de esta y otras cuestiones, como el control de cáncer, la epidemiología del cáncer y estas dificultades que tenemos con los pacientes. Y se supone que nos dijeron que nos iban a recibir. Todavía no tenemos respuesta respecto de esta cuestión, digamos. Pero la realidad es que, bueno, nosotros llamamos la atención con la encuesta que llevamos adelante a través de la página web de la asociación, donde los oncólogos van contándonos el rechazo de prescripciones y donde la mitad del rechazo de las prescripciones tienen como epicentro las prepagas, las obras sociales de, digamos, que la gente paga para poder tenerla y que es de la población de mejor ingresos en la Argentina. La mitad está en las prepagas y la otra mitad está en el PAMI, con lo cual tenemos un problema que está fundamentalmente en la gente que tiene acceso teóricamente y no está fuera del sistema, como en el caso de los que no tienen obra social y que es este último ajuste al cual hacías referencia recién.
0: Bien. Bueno, te agradezco por tu tiempo, Rubén. Te mandamos un abrazo.
1: Igualmente.
0: Gracias. Hablamos con Rubén Kowalicin, que es presidente de la Asociación Argentina de Oncología. Está clarísimo, acá le veo la cara a Andrés, está clarísimo que, por supuesto que esto no es un problema nuevo, lo venimos hablando hace mucho tiempo, pero que sí se ha profundizado gravemente durante este gobierno por una cuestión lógica, porque vemos que hay muchas obras sociales que están, digamos, la gente que tiene acceso a tener una obra social, primero por un lado, no accede a los medicamentos, y además porque en el PAMI, en el mismo PAMI, estamos viendo que no hay acceso a la medicación incluso básica, mucho menos a medicación de enfermedades tan graves como el cáncer, ¿no? Con los recortes, con la motosierra, con los hospitales que no dan abasto, con sueldos médicos que son de miseria, que ni siquiera les sirve para llegar al nivel de pobreza, es gravísimo, ¿no?
2: Sí, recién hablábamos de la hidrovía y las consecuencias, como el mismo entrevistado reconocía, ¿no? Las consecuencias de lo que pasa con la hidrovía para la vida cotidiana de la mayoría de los argentinos, bueno, son consecuencias bastante indirectas, hay que hacer muchos razonamientos abstractos, ¿no? Hay que esperar que pase mucho tiempo. Pero acá hablamos de consecuencias muy lineales. Cuando vos le quitas el tratamiento a alguien que tiene cáncer, o lo estás matando o le estás reventando la calidad de vida, ¿no? De lo que le puede quedar. Entonces las consecuencias son bien, bien directas. Y me quedo con el dato también que el 50% de los rechazos de los tratamientos oncológicos son las prepagas. Son las prepagas, ¿no? En estos tiempos donde parece que siempre lo privado es mejor, que siempre lo privado funciona más eficientemente. Bueno, vos venís pagando durante años, décadas, te diagnostican un cáncer y tu prepaga te deja sin cobertura, ¿no? Y lo que implica además no tener cobertura de tu prepaga siendo teniendo una enfermedad tan grave, ¿a dónde te vas? ¿Qué haces? ¿Qué otra prepaga te puede aceptar en esas condiciones, no?
0: Es gravísimo y además son datos, más allá de la opinión que uno pueda tener respecto a un gobierno u otro. Acá el dato es que en 2026 se tomó esta decisión administrativa de ajustar 2,3 billones de pesos en más de 200 sectores que tratan este tema. O sea, una quita de 5.000 millones a ese programa que se dedica a la investigación, a la prevención, a la detención temprana del tratamiento del cáncer. Un recorte del 33% para una enfermedad que además es la segunda causa de muerte.
2: Y son tratamientos impagables para cualquier economía familiar, para cualquier economía doméstica. Por más acomodado que estés, muchos de esos tratamientos son literalmente impagables. Por lo tanto, son problemas, los tratamientos del cáncer, entre tantos otros, que requieren soluciones colectivas, que no se pueden solucionar individualmente. Salvo que seas, esté entre los 2 o 3% de las personas más ricas del país, nadie puede pagarse un tratamiento de cáncer, que son millonarios a nivel... Son millonarios por mes los tratamientos, ¿no? O sea que si no lo solucionamos colectivamente, bueno, la vamos a tener negra.
0: Tal cual, y déjame sumarle a una cuestión más de que nombrábamos esta mañana, que tiene que ver con la salida de la Argentina de la Organización Mundial de la Salud, ¿no? Que eso se discute hoy, se empieza a tratar en la Asamblea General de la OMS, que es una decisión del gobierno, ¿no? En medio de recortes a la salud, en medio de entregar en bandeja los recursos naturales del país para Estados Unidos, para Peter Thiel. Bueno, en este caso, el gobierno de Milei recorta el presupuesto para los medicamentos y para las personas que necesitan tratamiento con cáncer, y también sale de la Organización Mundial de la Salud, igual que como lo hizo Donald Trump en su momento, ¿no?
2: ¿Cómo se juega con cosas? La expresión es fea porque estamos hablando de vidas humanas, ¿no? Pero se juega con cosas que no tienen repuesto, que no hay reparación posible, que cualquier reparación ya no tiene sentido, que siempre va a llegar tarde.
0: Estamos hablando de la vida de las personas, en medio de un brote de antivirus también, que se dio en la Argentina. Bueno, la verdad que es gravísimo. Vamos a ir a la última tanda, ya nos vamos a Bolivia, y después vamos a charlar un ratito con Arturo, que estuvo en la Paternar el día de ayer, para que nos cuente repercusiones de Belgrano.
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0: Hola, hola, hola. Aquí estamos. ¿Cómo les va? Acá estamos listos, preparados ya, en sus marcas, listos ya para arrancar esta semana. ¡Qué fresquete! Arrancamos el lunes con un frío bárbaro. Pero bueno, seguimos la senda de lo que nos viene diciendo Don Mentirosín, que nos avisó, ¿eh? Nos avisó que se iba a poner bien fresca y ya vamos a estar consultando qué nos dice para esta semana Don Mentirosín. ¿Ustedes cómo andan? 3548-570-333 es la vía de comunicación para que me cuenten cómo andan, para que hagan su recomendación musical, lo que tengan ganas. Aquí estamos, ya tenemos de vuelta la cuenta, sí, ya pudimos abrir de nuevo la compu y todas esas cosas. 3548-570-333 y me contás. Por lo pronto, qué fiestononón, el Festival Fuerza Nena. El sábado pasado en el Centro Español con la presencia del Rally Barrio Nuevo y un montón de artistas locales. Qué lindo, qué lindo cuando la comunidad se encuentra y además con una causa solidaria, una recompensa, ¿no? Para estos momentos tan complicados que estamos viviendo. Decir, bueno, che, nos juntamos, nos reunimos. Gente diversa, todo, pero todos ahí en comunidad compartiendo nuestra cultura. Así que un lujo haber estado ahí. Así que muchas gracias por la invitación. Me pueden contar si estuvieron, si la pasaron bien. ¿Qué nivel de artistas que tenemos, por favor? Bueno, y ustedes saben que estamos aquí compartiendo la frecuencia, la 98.1 de tu dial desde Capilla del Monte, www.unaradio.org.ar es nuestra web para que le recomiendes a todos tus amigos que viven en otra parte del mundo mundial, decime, escúchate esta, y le recomendás nuestra web, o también por las mañanas salimos ahí una radio muchas voces, una radio muchas mañanas, por YouTube también, hola. Y ahora sí, vamos a consultarle antes de informarnos con el informativo Farco, a ver esa ventanita de tendencia climatológica que nos brinda nuestro Mentirosín, a ver qué dice. Hoy amanecimos fresco, fresco, un helador cayó importante. Dice que hoy, ahora, en este momento, hacen 4 grados con una sensación térmica de 7. ¿Será que empieza a calentar el solcito? Porque está previsto que hoy esté soleado mayormente durante... Sí, todo el día soleado. El viento soplando desde el noroeste. Para hoy está anunciada una máxima de apenas 11 grados. Una mínima de 2 grados. Y bueno, esto cielo despejado, es decir que... Esta noche también va a caer un helador importante. Para mañana va a haber un leve aumento de temperatura. La máxima está prevista en 14 grados y la mínima en 2, igual que hoy. Pero un poquitito más ahí, subiendo, ahí empujando como quien no quiere la cosa. El miércoles, 15 grados de máxima, 5 grados de mínima. Cielo despejado mayormente y con nubes y claros por la tarde. El viento soplando entre el este y el sureste. Tranqui, con ráfagas de hasta 20 kilómetros por hora. No vamos a tener viento tan fuerte esta semana. El jueves vuelve a estar recontra mega chuy, más chuy que hoy, así. 9 grados de máxima para el jueves y 3 grados de mínima. ¡Ay, ay, ay, qué frío! El viernes 12 grados de máxima, 3 grados de mínima. Y el fin de semana va a estar frescoli, frescoli, 13 grados para el sábado de máxima y 1 grado de mínima. Y el domingo 14 de máxima y 3 de mínima. Recordemos que este próximo fin de semana es fin de semana largo porque se viene el 25 de mayo y tendríamos una jornada de 15 grados de máxima y 6 grados de mínima. Después, durante la semana que viene hay aumento de temperatura, volvemos a los 20 grados, 18. Sí, está así la cosa. Esta semana... Nos toca fresco, fresco. Y hoy es el día de la escarapela, gente. ¿Viste que uno siempre dice, hoy el día de la escarapela? Como, uy, andás a ver cuándo es. Bueno, hoy es el día de la escarapela, así que todas esas cosas que dejamos pendientes. Mínima 0.9 grados hoy a la mañana, me dice el compañero señor Agustín Fontaine, con la central ahí climatológica que tiene. ¿Es la de Atalaya o de Valenti? Porque tienen ahí toda la data. ¡Qué frío! Ya cuando estamos entre 2 grados y menos 1, Es un friazo, no, no, bárbaro. Anoche se sintió, ¿eh? No sé si a ustedes les pasó, pero en un momento decís, che, pero estoy acá al lado de la estufa y hasta acá estaba calentito y ahora hace un frío bárbaro. Se sintió el congelador así, atómico. Así que bueno, vamos a tener una semana fresca, semana patria, gente, y hoy el día de la escarapela, ya te digo, todas esas cosas que dejaste pendiente, oh, lo voy a hacer el día de la escarapela, es hoy. Hoy es tu día. Y ahora sí comenzamos la mañana como todos los días informándonos a través del informativo Farco del Foro Argentino de Radios Comunitarias que le pone voces a todas las radios comunitarias de nuestro territorio para tener la información así de primera mano en cuanto a las agendas informativas de nuestro territorio. Compartimos el informativo Farco y ya volvemos.
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9: Hola Argentina, muy buen día, ¿cómo están? Buen comienzo de semana, les damos la bienvenida a esta producción informativa nacional de Farco, el Foro Argentino de Radios Comunitarias. Estamos aquí en nuestro centro de producción en la ciudad de Rosario y ya estamos enlazadas las radios comunitarias del país para nuestra primera edición de este lunes 18 de mayo de 2026. El arzobispo de Buenos Aires, Jorge García Cuerva, criticó duramente el mega operativo del gobierno porteño contra las villas de la ciudad. El referente católico compartió una misa en la Villa 31 a pocos días del ingreso simultáneo de unos 1.500 policías que, con la excusa de garantizar más seguridad, ingresaron violentamente a los barrios más humildes, realizaron allanamientos ilegales, maltrataron a trabajadores y adolescentes y realizaron 27 detenciones. García Cuerva criticó especialmente el nombre que se le dio a ese operativo ordenado por el jefe de gobierno, Jorge Macri, Tormenta Negra.
10: Ya salió mucho en los medios, pero creo que para quienes hemos experimentado la vida en los barrios y para los vecinos, Tormenta Negra se llama el narcotráfico. Tormenta Negra se llama la falta de trabajo. Tormenta Negra se llama cuando el Estado se retira. Tormenta Negra se llama cuando los pibes no tienen posibilidades. Eso es Tormenta Negra. Y hace rato, hace años, hace décadas que lo sufren nuestros barrios. Por eso en esta misa volvemos a pedir que se dé un nuevo amanecer. Que en la Tormenta Negra surja la luz de un pueblo solidario, comprometido. Que tomando los ideales del padre Mujica se compromete en el hoy y que sigue creyendo que el mejor camino para salir adelante es el del encuentro, el de la fraternidad, el del compromiso, el de la solidaridad, el de sentirnos en definitiva como somos familia de Dios.
9: Lo que decía el arzobispo de Buenos Aires, Jorge García Cuerva, en la misa que compartió en la Villa 31 junto a curas villeros. En Rosario, una nueva protesta contra la construcción de un parque acuático en la única playa pública que le queda a la ciudad y que el gobierno municipal cercó en los últimos días para iniciar las obras sin que todavía se conozcan algunos detalles del proyecto. Nos informa nuestro compañero Darío Uliassi desde Aire Libre Radio Comunitaria.
11: Organizaciones ambientalistas de Rosario realizaron un acampe y festival para rechazar la construcción del parque acuático. Esta protesta empezó en la tarde del sábado y terminó ayer al mediodía con una asamblea. El acampe fue en la zona donde la Municipalidad de Rosario y el Gobierno de Santa Fe empezaron la construcción de un parque acuático en el espacio conocido como la Rambla Cataluña, en la zona norte de la ciudad. La jornada del sábado fue bajo el lema La Rambla no se toca y se realizaron diferentes actividades como un fogón, olla popular y también un festival de música. En diálogo con Aire Libre, Sebastián Martínez Ledesma, referente de la Asamblea contra el Parque Acuático, dijo que Pablo Hapkin está empecinado en no escuchar a los rosarinos y en llevar adelante esta obra.
12: Y bueno, hay una clara evidencia de querer hacer esto a toda costa en una situación de no hay consenso de la ciudadanía, no hay un consenso ciudadano. El intendente está empecinado en no escuchar y en llevar adelante esta obra. Ya vemos que ha vallado todo el sector de lo que es la playa seca. Y bueno, ha arrancado también con la demolición de Mordisco. Y todo esto sin haberse conocido el proyecto aún, sin saber qué es lo que es realmente, ¿no?
11: Por último, Sebastián dijo que van a seguir rechazando la construcción del parque acuático porque es la pérdida de espacio público y un bien común de todos los rosarinos y rosarinas.
12: Nos seguimos oponiendo rotundamente al parque acuático. Eso lo dejamos bien en claro desde un momento y no vamos a cambiar de parecer porque entendemos que es la pérdida de espacio público, un bien común de toda la ciudadanía que bueno, va a quedar en manos privadas, que se está generando una obra de la cual no sabemos todavía qué presupuesto en esta situación del país, en esta situación de Rosario, que se haga un proyecto de tal magnitud para estar 9 meses parado al año con todas las necesidades que tiene la ciudad. Nos parece inaudito y nos parece principalmente inaudito la pérdida de espacio público de todos los rosarinos.
11: Reportó para el informativo Farco, Aire Libre, Radio Comunitaria de Rosario.
9: Los y las docentes de Santa Cruz iniciaron hoy una huelga de 4 días. Se va a extender desde hoy hasta el jueves en reclamo de un aumento salarial y de la devolución de los días de paro descontados desde diciembre del año pasado. La semana pasada también habían hecho un paro de 96 horas. La Asociación de Trabajadores de la Educación de Santa Cruz exigió al gobierno de Claudio Vidal una fecha de convocatoria a la paritaria y una oferta salarial que les permita salir de la línea de pobreza. Por otro lado, en Chubut se concreta hoy la convocatoria a la paritaria luego de varias semanas de paro docente. El reclamo al gobierno de Ignacio Torres es que el salario mínimo supere el 1.500.000 pesos. En Bolivia se profundizan las protestas populares y el gobierno de Rodrigo Paz responde con represión. Distintos sectores obreros, campesinos e indígenas realizan bloqueos en rechazo a la privatización de los recursos naturales, de las empresas estatales y de los servicios públicos y en reclamo de mejores salarios. Aseguran que se trata de un gobierno que beneficia solo a los empresarios y a las compañías extranjeras y que incumplió sus promesas y por eso exigen su renuncia. Las organizaciones denunciaron que por la represión del sábado hay 2 personas muertas. El vocero de la Federación Departamental de Trabajadores Campesinos de La Paz, Tupac Katari, Vicente Salazar, denunció el accionar de las fuerzas represivas.
13: Hoy denunciamos al pueblo boliviano, a la comunidad internacional y derechos humanos, mientras el vocero de la presidencia habla de intervenciones pacíficas, las imágenes muestran lo contrario. La realidad es otra. Hemos visto balines, gases, violencia, golpeando a nuestros hermanos campesinos. Eso es pacífico. Disparar contra el pueblo, eso es pacífico. Lamentarlos de los policías y de las fuerzas armadas que reprimen a nuestro pueblo. Ellos estaban indefensos, no tenían armas y han sido brutalmente intervenidos. Repudiamos. Esto ha sido una masacre.
9: Y en medio de las protestas, el gobierno de Rodrigo Paz recibió el apoyo de Estados Unidos y el gobierno argentino ofreció 2 aviones Hércules con ayuda humanitaria ante el bloqueo a las ciudades de La Paz y El Alto. El expresidente de Bolivia, Evo Morales, criticó al presidente argentino Javier Milei, apuntó a las causas de las movilizaciones y también repudió que se use ilegalmente a las Fuerzas Armadas para reprimir.
14: Nos preguntamos, el presidente, ¿a quién más va a acudir? ¿A una militarización internacional? Policías y militares han sido rebasados. Anoche siguen informándome. No puedo creer que Milei, el presidente de Ecuador, mande para presidente una ayuda humanitaria. Dos Hércules con material antidisturbios. Si se vería en otra parte como material médico contra el pueblo. Pero esto va a trasladar, ¿no? Policías militares del interior del país. Pero yo no sé si las Fuerzas Armadas están entendiendo. ¿Por qué está luchando el pueblo? Para que no se privaticen los recursos naturales, los servicios básicos. Y por constitución, una de las misiones, por la nueva constitución, una de las misiones de las Fuerzas Armadas es defender los recursos naturales. Al margen de incumplir con la norma, porque no hay una ley de excepción para sacar a las Fuerzas Armadas, ¿no? Lo que ayer participó de Fuerzas Armadas es totalmente inconstitucional. Pero además de eso, no está cumpliendo la ley, porque las Fuerzas Armadas tienen que defender los recursos naturales y el pueblo está movilizando para que sus recursos naturales no se privaticen.

0: Información deportiva en el noticiero de Farco, porque Belgrano y River van a jugar la final de la Liga Profesional el domingo en el estadio Mario Alberto Kempes de Córdoba. El informe de nuestro compañero Iván Alday.
1: Belgrano-River, la final del torneo apertura de la Liga Profesional en el terreno neutral del Mario Alberto Kempes, se juega el próximo domingo 24 de mayo desde las 15:30. Este fin de semana el torneo doméstico conoció a sus finalistas y fueron emergidos a través del código penal. River en tiempo regular superó por 1-0 Central con dos penales dados por esa vía de los 12 pasos. En primera instancia, Montiel marró el suyo tras ser atajado por Conan Ledesma, el arquero de Central, y en segunda instancia, Colidio marcó el 1-0 para llevarse su partido por la mínima diferencia. En tanto, Belgrano de Córdoba, después de 120 minutos sin encontrar el empate en el final del tiempo regular, gracias a un gol de Nicolás Ubita Fernández, se clasificó a la instancia decisiva tras llevarse la serie por 4-3. Argentino lo había arrancado ganando en el tiempo regular con el gol de Jaime Koski. El millonario irá por su título local número 55, mientras que el pirata buscará su primera conquista. Deportes, Noticiero Nacional de Farco, Iván Alday.
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0: Y hasta aquí llegamos con la primera edición de Informativo Farco de este lunes 18 de mayo de 2026. Cristian Torres estuvo en controles, Pepe Frutos en la conducción y las radios que integran Farco en la producción. Volvemos en la segunda del día. Chau.
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0: Y aquí seguimos acompañándonos en esta mañana de fresco, de fresco. Y te recuerdo que, bueno, hay que prepararse porque toda esta semana va a estar fresculi, fresculi. Son de las primeras que nos generan más impacto. Después ya como medio que nos acostumbramos un poco o no, pero ya el cuerpo está un poco más preparado. Así que a cuidarse, este es el momento también de las cuestiones ahí respiratorias, los resfríos, las alergias y las cosas. Y ay, hay que estar abrigadito. Y no, también, viste que empezamos a experimentar un poco más de aromas corporales, porque uno no se baña tan seguido, vamos a decir la verdad, no nos bañamos tan seguido porque hace mucho frío, sacarse toda la ropa, hace un frío bárbaro. Y no sé tu casa, pero la mía, el agüita sale muy así como, ¡ay, qué cosita! Y un frío bárbaro y no llega a calentarse. Está en nuestros estudios la señorita Violeta Collado, ¿cómo le va?
1: Hola, compañera, muy buen día para
0: muy buen día.
1: Buen día para todos y todas.
0: ¿Usted adhiere que en el invierno andamos con desarrollando perfumería de aromas corporales?
1: Vale, todo capitas, todo cebolla.
0: Sí, claro.
1: Ahora, salvo que observes el comportamiento de un o una adolescente. Porque ese es otro aparte, es otro mundo aparte.
0: Es verdad.
1: De todos modos, en mi caso agradezco tener un adolescente que tiende más a la ultra limpieza que a la ultra mugre. Porque
0: sí, yo tengo ahí los dos casos.
1: ¿Cómo?
0: Tengo los dos casos.
1: Claro, podés elegir, huís de uno, tenés el otro. Pero realmente ver a alguien prendiendo el calefón a las 7 de la mañana.
0: No,
1: hoy,
0: pero con
1: eso. Solamente porque el pelo había quedado desordenado.
0: Lo siento.
1: Te lo juro.
0: No. Es mucho, porque además a las 7 de la mañana no se calienta el agua, no llega a calentarse la. Ay, ahí está.
1: No sé qué hizo, no sé cómo lo hizo, pero.
0: O sea,
1: bueno,
0: eso, se porque bañó, el punto de partida es un bloque de hielo.
1: Se pasó el secador de pelo.
0: Sí. Ahora viene también como las experiencias de las distintas estrategias, ¿no? Decís, bueno, me lavo el pelo, después me hago el lavaje, es el baño turco, que le llaman, así que uno se va lavando por partes.
1: Con trapito.
0: Trapito.
1: Es una buena.
0: Bueno, las
1: una
0: toallitas, buena las toallitas, estas para bebés.
1: Las
0: húmedas. Sí. Bueno, va pasando ahí donde hay como cositas. Bueno, y el pelo también es el momento en donde todos agarramos y decimos, no, en realidad yo leí un estudio que dice que como es la grasitud natural del pelo, después te hace muy bien. Y mentira, zaraza, es que uno no se quiere bañar y justificás que andás con el pelo graso, ¿viste? Nada más.
1: Bueno, y a eso le sumamos en esta zona quienes nos calefaccionamos con fogón, con leña.
0: Claro.
1: Y ahí realmente te la debo.
0: Es
1: porque
0: un problema.
1: Toda la ropa se empieza a juntar
0: problema.
1: Ese olor a humo que uno dice, che, dale.
0: Sí. Y además taranda. También... No sé si le pasa, porque podemos justificar, bueno, esto es así, nadie te va a decir, ay, no te bañaste, pero se destaca mucho el día que sí te bañaste, porque se nota.
1: A mí me suelen elogiar.
0: Ay, que te hiciste en el pelo, ¿no?
1: No falla. Me baño y la primera persona que me cruza me dice, qué lindo tenés el pelo.
0: Sí, sí, claro, me bañé. Bueno, esta es la época, gente, así que también pueden sumar sus excusas, ¿viste? Podemos decir que sí, bueno, es un tratamiento, no sé.

Y bueno, y salió esto y compartimos ahí clásicos en la mañana de una radio, muchas voces.

0: Continuamos en esta mañana de lunes, fresquito desde Capilla del Monte, y estamos con Violeta y saludando en línea ya. Estamos con Natalie Desmet, porque la estación Taquión Timalú cumplió 2 años, ¿no? Sí, es así.
1: Están de celebración, tienen actividades por delante también y queríamos compartirlas, difundirlas y agradecerles también por este acompañamiento aquí siempre en el aire de una radio muchas voces. Natalie, ¿cómo estás? Buen día, aquí Violeta y Renata.
2: Hola, ¿cómo están, chicas?
1: Bien, muy bien, con frío, ¿viste? Ahí remontándola.
2: Congelada.
1: La primera pregunta que tenemos ganas de hacerte, Natalie, es si la estación Taquión que tenés ahí en San Esteban da algún recurso como para combatir este frío.
2: Sí.
0: Ay, se nos corta.
2: Obviamente.
0: Ahí está. Hola, hola.
2: ¿Se corta?
0: Sí, ahí
2: hola,
0: ahí te escuchamos bien. ¿Ah? Sí.
1: Sí, no te muevas de donde tenés buena señal.
0: Ahí está.
2: Un recurso para el frío, bueno, vamos a abrir cafetería, waffles belgas, así que eso para el frío está bueno.
0: Claro.
2: Estamos abriendo más, amplificando, prendiendo las estufas a leña, estufas a gas, todo lo que se pueda, lo vamos prendiendo.
1: Bueno, sí. Le contamos a la gente también que recordemos que el espacio es un espacio de sanación, curativo, y además tiene ya desde este verano un punto gastronómico, una propuesta gastronómica. ¿Te referís a eso, no, Natalie?
2: Sí.
1: Como un lugarcito para llegar, entibiarse, y qué más puede hacer la gente acercándose.
2: Bueno, lo primero acá, la gran madre de este lugar, la matriz, es la Cámara Taquiónica, ¿sí? Que es una despertar a nuestra verdadera esencia. Es una energía muy, muy, muy bella. No hay nadie que venga acá que se vaya igual. O sea, la gente entra, se sienten más calmos. Muchas veces la gente, bueno, les puede pasar de todo, ¿no? Hasta grandes despertares o recuerdos o dolores que se les van, dolores antiguos, angustias, todo, o sea, trabaja en muchos niveles, ¿sí? Uh-huh. Esa es como la gran convocatoria para este espacio. Luego tenemos todo lo que son el tour de talks, masajes, clases de yoga, de tai chi, qigong, terapia de sonido con diapasones, máquina a escalar, pediluvio, etcétera, ¿sí? Uh-huh. Que acompaña todo este proceso para poder integrar nuevas energías que están viniendo al planeta por primera vez. Nosotros estamos en un momento planetario maravilloso, de mucha gente ya lo podemos sentir, que se viene un cambio muy hermoso, y para eso tenemos que acompañarlo con integrar todo esto nuevo, con, bueno, moviendo las fases, que nuestro cuerpo esté fuerte y preparado, ¿no? Reforzar nuestro campo, estar saludable y bueno, para seguir evolucionando, porque es un momento de gran salto evolutivo. Entonces, este lugar invita a acompañar este proceso con conciencia. Mm. Así que bueno, tenemos para alojar gente de distintos lados. Por ejemplo, ahora en junio tenemos un retiro que los van a guiar Camila y Valentín, que bueno, que está convocando gente de distintos países. Ya hemos los retiros más convocativos, se diría.
1: ¿Convocantes?
2: Todavía me faltan palabras. Han venido gente de distintos lados, ¿no? De Chile, de Colombia, Perú, ahora vienen de España también. Entonces se ve que es como, por ahí no es tanto local la gente que viene, sino como que son llamados a algunas personas de distintos puntos, como si fueran como algo como agentes, ¿no? Que vienen a difundir, a expandir esta energía.
1: Es interesante.
2: Más estaría bueno que la gente...
1: Sí.
2: ¿Cómo?
1: Que no, ibas a decir...
2: Estaría bueno que la gente local, que están acá, por ahí hay tantas ofertas hoy en día que puedan venir a acercarse también, ¿no? Que está acá a mano nomás, que está aquí tan disponible, ¿no? Así que bueno, la parte gastronómica sí es algo que faltaba, pues tenemos las cabañas, tenemos alojamiento para recibir grupos de 35 personas para que puedan venir a dar sus retiros. Y no faltaba la parte gastronómica, que es re importante, la nutrición, ¿no? Entonces sentimos como no cerrarlo solamente para los retiros, sino que abrirlo a la gente local, que puedan venir a merendar, a almorzar y seguir su viaje, ¿no?
1: ¿De dónde viene, de dónde proviene la información de esta energía taquiónica? ¿Qué son los taquiones, Natalie?
2: Bueno, los taquiones son partículas supralumínicas. Supralumínicas significa que viajan más rápido que la luz. Viajan 27 veces más rápido que la luz, ¿sí? Estos estuvieron siempre porque son partículas que vienen directo de la fuente. Vendría a ser como las primeras partículas que se desprenden de la fuente. Estas siempre existieron, más la tecnología para poder generar antenas de estas partículas es algo completamente nuevo, ¿sí? Es algo que se empezó a bajar la información a partir de los años 80. Ya en los años 60, un científico, que no recuerdo su nombre, ya venía con esa teoría de las partículas taquion. Y Martina y Tommy, una pareja de alemanes, en los años 80, ella era medium, canalizaba entidades galácticas, y le empezó a hacer pregunta a uno de estos seres que le preguntó, y era tanta su insistencia que le empezaron a dar mucha información sobre cómo poder plasmar esta energía en objetos como el silicio, la seda, ciertos metales. Así que a partir de ahí, bueno, empezó a ver cómo poder hacerlo, y hoy en día están disponibles.
1: ¿Cómo es una visita a la cámara taquiónica? ¿Es individual, grupal? ¿Qué duración tiene?
2: Sí, hacemos sesiones individuales y grupales. Entonces, la sesión son las mismas, duran unas 45 minutos, más el previo y el post, ¿no? Porque depende mucho de cuánto necesite la persona comprender de qué se trata, la necesidad por ahí de contar por qué vienen ahí, qué es lo que quieren intencionar. Y cuando termina la sesión también, muchas veces necesitan comentar qué les pasó, las vivencias, y a veces, bueno, algunas personas hablan más, otras menos, ¿no? Entonces puede llegar a durar hasta una hora y media más o menos la sesión. Yo acompaño con sonidos, tengo los cuencos, tengo un gong, varios instrumentos, y acompaño con mi voz también. Así que bueno, las personas las guío al principio para que puedan conectarse con su cuerpo, calmar la mente, intencionar.
1: Buenísimo, Natalie Desmet, gracias por contarnos sobre este centro taquiónico y todo lo que funciona y sucede alrededor. Están preparando este aniversario, quisiera que la gente tome nota, pensando en esto que decías al comienzo, de que espiritualmente se está viviendo un momento de cambio positivo, con un signo positivo, ¿no? Lo señalabas, y a veces en la diaria estamos ante una realidad que parece que el cambio es catastrófico más bien. Entonces, qué interesante son estos sentidos opuestos y las preguntas que abren, ¿no? Sobre ante qué estamos verdaderamente, y bueno, desde dónde, por supuesto, las definimos, sin dudas. Están de celebración, van a organizar un festejo, de alguna manera, un festejo que tiene que ver con impulsar esta energía, me imagino, este próximo fin de semana.
2: Sí, este domingo 24 a las 11 de la mañana, 11 y 11, nos gustan los números dobles, vamos a hacer una sesión grupal de cámara. Después vamos a servir un almuerzo, los que se quieran quedar a almorzar, con música en vivo. Va a venir a tocar Gustavo Fernández, mi vecino, que toca la guitarra como los dioses. Y vamos a abrir la cafetería con merienda, con bueno, café, waffles belgas. Yo soy de allá, belga, así que vamos con los waffles.
1: La especialidad de la casa.
2: Dulces, salados. Sí. Así bien. Que, bueno, y como decís vos, claro que se siente por ahí que hay más caos que antes, tal vez, por un lado, porque es como que todo todo el tema de la dualidad, todo el sufrimiento que hemos acumulado durante tanto, tanta existencia, es como que mi sentir, esto es mi sentir, ¿no? Le llega su fin. Entonces, si nosotros nos resistimos, se va a hacer como más, se va a sentir como más fuerte, como que está todo peor que nunca. Porque es como que sale a la luz todo esto que teníamos guardado adentro. Y si nosotros conscientemente podemos acompañar a liberar todo esto con amor y hacerle lugar a lo nuevo. Pero para eso lo tenemos que liberar, toda esta dualidad, todos estos conflictos, la ira, la tristeza, todo lo que nos ha generado de las guerras, todo esto es como que parece que en algún lugar se potencia, porque es como que el pus tiene que salir para afuera. Pero no le queda, eso es mi sentir, que no es como que se va terminando, no le queda mucho. Y es como que las almas tenemos que elegir qué queremos. ¿Queremos seguir en esto o no? ¿No? Entonces, si sentimos que sí, que queremos acompañar a este proceso de evolución, es como que se nos va a dar el espacio, es como que todo el cosmos va a ayudar a que cada alma pueda conseguir las herramientas para hacer ese proceso con amor y con comprensión y sabiduría. Pero hay que darle, hay que sentir ese llamado y sentir ese sí.
0: Bueno, para poder ahí acompañar ese proceso, darse una vueltita por la estación Taquión Timalú, seguramente sirva para alinearse un poco con el propósito, para salir de ciertas ansiedades cotidianas y poder enfocarse y enraizarse. Así que la recomendación, y bueno, si pueden acercarse también a celebrar estos 2 años, está buenísimo. Y comer los waffles también.
1: Waffles de
0: nos quedaron ahí, sí, los waffles, pendientes. Vamos a tener que ir, Violet. Es así.
2: Si no quieren cámara, claro. Vengan a comer. ¿Viste? Se va a sentir la energía hasta ahí.
1: Si me dejan entrar comiendo el waffle a la cámara, me siento ahí, lo como.
0: Bueno, viste, experiencia completa. Gracias, Natalie, y
2: bueno,
0: felicidades.
2: Los waffles van a ser después.
0: Claro, el waffle después.
1: Bueno, está bien.
0: Está bien, la relajación y después la mástica. La mística y la mástica.
1: Es la hambrienta, sí. la gente hambrienta.
0: Es así. Gracias, un abrazo grande y felicidades.
2: Abrazo. Un abrazo, muchas gracias. Chao, chao.

Continuamos en esta mañana de Pinto Pururi. Nos llega mensajito al 3548-570-333. Nos dice Laura Mabel. Buenas, tremendo fin de musical. Vivimos con el Festival Fuerza Nena y con María Elí ayer. Está pleno, a pleno de gira de espectador. La vi bailar y disfrutar un montón en el festival. Estuvo, pero impresionante. Y yo pensaba, usted sabe que yo no soy del palo folclorero, pero qué superpoder ese pogo folclórico que se armó ahí, el rally vino, desplegó una canción atrás de otra, pum, pum, pum, y se generó un fiestononón hermoso, qué linda energía. Y acá nos recomienda, dice, acá les dejo cancioncita para compartir, y vamos a compartir entonces también Sesiones Bajo los Árboles, Mi Pequeño Amor, María Elía. Ya venimos.

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1: Y dentro de la red de medios provinciales le damos la bienvenida a nuestro compañero, el señor Facundo del Megáfono. ¿Cómo le va? ¿Escucha bien?
2: ¿Qué tal? Buenos días. ¿Cómo anda todo por allí?
1: Aquí estamos con Violeta, le saludamos calurosamente porque, bueno, porque somos así, nos sobra el calor.
3: Uf, le ponemos onda.
2: Hace falta un poquito de calorcito para días como hoy, me parece.
1: La verdad que sí. ¿Cómo andamos?
2: Bien. Arrancando la semana, sí. Semana fresca por estos lados, calculo que allá debe ser un poquito más fresquito que acá.
1: Sí.
3: Pero, no sé, allá en Río Cuarto semana... tienen todo más descampado.
1: Es
3: también,
1: verdad,
3: ¿no?
2: Sí, pero ustedes creo que están un poquito más elevados que nosotros, así que
3: somos así,
2: se hace un promedio. No llegó a nevar de estos lados, pero...
1: No, las altas cumbres. Fresco. Claro, las altas cumbres sí, y acá eso, la helada que es todavía más intensa, sí.
2: Sí, sin duda. Acá ya salió el sol al menos y está pegando firme y dicen que va a haber 18, 19 grados para la tarde, así que, bueno, vamos a ver qué nos depara el clima.
3: Bien, de acuerdo. Contanos, Facu, ¿cómo está la agenda allí en la localidad de Río Cuarto esta semana?
2: Bien, hay dos o tres cositas para charlar, para comentar. Una, repasando un poco lo que fue la semana pasada, que hicimos, bueno, la previa de lo que fue la marcha universitaria. Tal como se anticipó en su momento, fue una marcha sorprendente acá en Río Cuarto. Yo creo que de las universitarias, a ver, en Río Cuarto las marchas que más suelen convocar son las del 24 de marzo y las que tienen que ver con la universidad por lo general.
3: Sí.
2: La que hubo ahora dentro de las universitarias me parece que fue una de las más masivas, si no la más. Creo que se compara con la del 2018, en la época de Macri, que hubo una muy, muy grande también.
1: Sí.
2: Estamos hablando de más de 12.000 personas en las calles de Río Cuarto, que estamos hablando de 6, 7 cuadras colmadas, lo cual es para acá muchísimo. Y bueno, un mensaje político bastante contundente por parte del Consejo Interuniversitario Nacional, en palabras de la rectora, que fue quien leyó el documento, y bueno, también todas las organizaciones y los sindicatos convocantes. La verdad fue, en Río Cuarto, un suspiro de alivio y un poco de aliento para la época que estamos viviendo y fundamentalmente para lo que es la defensa de la Universidad Nacional, que para acá es algo bastante importante, tal como te decía la semana pasada.
1: Sí, tal cual, ¿no? Y la sensación posterior, porque vimos que, bueno, fue multitudinaria la movilización, pero la actitud del Gobierno Nacional fue la de seguir provocando y la actitud de la Corte Suprema fue la de mutis por el foro, porque me parece que acá la pelota está en la cancha del Poder Judicial, ¿no?
2: Sí, y la realidad, un poco con los sindicatos los venimos conversando y demás, también es una esperanza boba la nuestra si esperamos que la Corte Suprema defina a favor o defina pronto, porque ese es el problema también. La Corte Suprema te puede decir, sí, estamos en eso y tardar 3 años en dar una solución como ha pasado en otros casos importantes. Por ende, al menos lo que los trabajadores de acá de la universidad, que son los que están defendiendo básicamente no solamente la infraestructura universitaria, sino lo que son sus salarios, últimamente lo que vienen diciendo es no podemos esperar nada de la Corte Suprema y si no es movilizando con medidas de fuerza no va a haber forma de dar vuelta a todo esto.
1: Sí.
2: Así que yo creo que viene bastante envionado, me parece que el gobierno no va a dar el brazo a torcer, a menos que haya algunas medidas un poco más contundentes por parte de las federaciones nacionales, pero bueno, en el medio estamos todos los que hemos habitado la universidad, todos los que apoyamos los reclamos y los que acompañamos obviamente también la lucha de los universitarios. Sí cabe destacar, me parece, para traer a colación dos perlitas de la semana pasada,
1: sí.
2: Previo a la marcha, la Sociedad Rural de Río Cuarto, que también es muy, por así decirlo, está muy ponderada acá en la ciudad y tiene vínculos estrechos, si se quiere, también con todo lo que es la sociedad civil de Río Cuarto, lanzó un comunicado en defensa de la Universidad Nacional y en defensa del presupuesto universitario, y bancando la ley de financiamiento universitario. Sin embargo, sí salió a exigir que las aulas estén abiertas y llenas de alumnos, como diciendo, bancamos la lucha, pero no los paros, lo cual, bueno, también es un poco contradictorio y paradójico, teniendo en cuenta que la sociedad rural del Río Cuarto, cuando ha querido hacer medidas de fuerza, las ha hecho sin escatimar ningún tipo de esfuerzo. Así que
1: sí,
2: eso fue una perlita en la previa de la marcha. Y luego también hubo una conferencia de prensa el lunes, después de que conversamos nosotros al aire el lunes a la mañana, al mediodía, hubo una conferencia de prensa en la universidad, donde los 5 decanos, la rectora y los sindicatos universitarios, bueno, convocaron la marcha que iba a realizarse al día siguiente. Sin embargo, hubo un contrapunto entre 2 decanos en particular, el de Económica y el de Agronomía y Veterinaria, que con un discurso similar al de la sociedad rural salieron a decir: bancamos la ley, pero queremos que los chicos estén en las aulas, no estamos de acuerdo con los paros, lo cual le valió la respuesta por parte de los trabajadores de los distintos sindicatos, que salieron a decir: nuestra forma de luchar son legítimas y las vamos a seguir realizando. Curiosamente, uno de los decanos, que fue el decano de la Facultad de Económica, se enteró al día siguiente de esta conferencia de prensa, justo el día de la marcha, que la construcción de la nueva Facultad de Ciencias Económicas, que es un logro tremendo para lo que es la facultad y la universidad en sí, se ha detenido directamente. Estamos hablando de 700 millones de pesos que el gobierno nacional definió el mismo martes no mandar a Río Cuarto. Así que bueno, el mismo decano que dice que algunos métodos de lucha son válidos y otros no, son los que se desayunaron que al otro día no iban a tener, por definición del gobierno nacional, el edificio con el que iba a funcionar la facultad en los próximos años.
1: Sí, hay que ver a partir de eso si hay algún cambio de actitud o no, y me parece que bueno, que se está empezando a ver cierta incomodidad de los sectores de poder, pero no sacan los pies del plato tampoco, porque bueno, no estarían apoyando las luchas educativas ni nada, sino siguen haciéndolo desde una percepción de privilegio que claramente también se va cercenando, porque bueno, se van recortando todo.
2: Sin lugar a dudas, de hecho, lo que uno espera es que si sos parte de la comunidad universitaria, previamente a cualquier tipo de definición política del gobierno nacional, lo primero que debes hacer es defender la ley de financiamiento y defender tu universidad, y después ponerte a discutir otras temáticas sobre los métodos de lucha y demás. Bueno, sí, curiosamente acá ocurre lo contrario. Acá pareciera que se defiende, de hecho, en conversaciones periodísticas que he tenido en otros medios de comunicación, el mismo decano de esta facultad salió a decir que él está de acuerdo con el rumbo del gobierno nacional, pero después dice que está en contra de lo que está haciendo con las universidades. Pero bueno,
1: sí,
2: parece que el gobierno nacional a la hora de elegir sus enemigos encima le elige a él, porque justamente es el decano el que le quitó un edificio entero para funcionar, y sin embargo pareciera que aún así no dan el brazo a torcer ni siquiera los aliados al gobierno nacional, que funcionan acá como autoridades de la universidad. Pero forma parte de lo paradójico que viene siendo todo, y bueno, forma parte también del escenario en el que los trabajadores y las organizaciones están buscando construir aliados y están buscando construir fuerza para discutir no solamente lo que es la Universidad Nacional. Nosotros ya hablamos la semana pasada que en la multisectorial se dijo esto: no solamente vamos a discutir el futuro de la universidad, sino que tenemos que construir un polo de poder para discutir en la calle cuál es el futuro que se quiere para la ciudad y para el país, que no tiene que ver necesariamente con un modelo, con un modelo específico, con un candidato específico, sino el que tiene que ver con la reivindicación de todos los derechos laborales que vienen siendo vulnerados, y no solamente desde este gobierno, sino también incluso desde gobiernos anteriores.
1: Sí.
3: Facu, desde el megáfono, ¿cómo sigue la agenda para esta semana allí en Río Cuarto?
2: Para esta semana, creo que hay dos hechos que está bueno mencionarlos. Está muy candente el tema de la zona fría, justamente en días fríos como este, que se va a discutir este miércoles en la Cámara de Diputados, el tema de la zona fría. El gobierno presentó un proyecto para recortar los subsidios, en realidad para definirlos en función de las condiciones socioeconómicas de las familias y no en función de las regiones, lo cual implicaría que tanto Río Cuarto como muchos departamentos de la provincia de Córdoba queden por fuera de la zona fría, y eso implicaría que las facturas de gas de un día para otro salten un 300, 400, 500%. De hecho, el gobernador de la provincia y el intendente de acá, Río Cuarto, salieron hace poquito, de nuevo en un contrapunto con el gobierno nacional, a decirles: che, me parece que se están zarpando, y a pedir a legisladores que responden al oficialismo provincial y los que no responden al oficialismo también, que voten en contra de la modificación de la ley de zona fría.
3: Mirá, no sabíamos que Río Cuarto estaba en zona fría.
2: Sí. De hecho, bastante fría. Si habría que guiarse por el clima, es una zona bastante fría, pero sí, forma parte de... Uh-huh.
3: Porque estamos
2: de la
3: hablando
2: zona fría a nivel nacional.
3: Claro, por eso estamos hablando de una zona que está clasificada así hasta la Patagonia.
2: Claro, exactamente. Pero arranca desde el sur de la provincia de Córdoba, incluso creo que algunos departamentos de Buenos Aires también, digo.
3: Sí.
2: Ya creo que todos hemos asumido que La Pampa forma parte de la Patagonia, en términos geográficos. Bueno, podríamos decir que Río Cuarto también forma una partecita de lo que es casi La Pampa. Esa zona pampeana que es más fría que otra cosa, bueno, ahí estamos nosotros y parte de la discusión tiene que ver con eso. Y nuevamente, hay sectores a favor, sectores en contra, pero son cuestiones que si no las discutimos y si no ponemos un poquito de fuerza en la calle, son cuestiones que se nos van a venir encima y eso implica, pero de forma contundente, en el salario de los trabajadores y en el bolsillo de cada uno de nosotros. Así que bueno, al menos en esa sintonía, el gobernador e intendente se pusieron de acuerdo, en salir a cuestionar el gobierno nacional. El intendente de Rivas participó del Consejo Federal de Intendentes también en Rosario la semana pasada, también volvió a cuestionar al gobierno nacional en lo que respecta a las medidas que están dejando fuera, obviamente, el 99% de la población. Así que bueno, la semana pasada un poco habíamos charlado de esta sintonía, si se quiere, entre Yarlor y Kicillof. Bueno, parte de eso también se está viendo en algunos discursos, lo cual no quiere decir nada, no. Ni quiere adelantarse a posibles movidas y posicionamientos de cara a las elecciones del año que viene, pero bueno, forma parte de las discusiones que se están teniendo hoy en día en los ejecutivos locales y provinciales que están bastante desamparados por el gobierno nacional.
1: Claro, bueno, veremos cómo deriva este coqueteo, digo, de por parte del gobernador, que bueno, ahora vuelve a destacar que se le terminan dando subsidios al AMBA y demás.
2: Exactamente.
1: Pero bueno, después veremos cómo votan sus legisladores, porque hasta acá una cosa es hablar de los pituquitos de Recoleta desde cierto lugar y después te vas pareciendo cada vez más.
2: Y otra cosa, hablar de la ley bases.
1: Tal cual, bueno, esas contradicciones.
2: Y por último, compañera, ahí para avisar algo que está en vilo ya hace un par de semanas, pero se está recrudeciendo últimamente, tiene que ver con la situación de los trabajadores del frigorífico Avex acá en Río Cuarto, que es propiedad de Granja Tres Arroyos.
1: Sí.
2: Granja Tres Arroyos se hizo con el control de la planta hace un par de años acá y sin embargo viene una situación bastante drástica. Estamos hablando de cerca de 7.000 trabajadores que están distribuidos en 6 plantas a lo largo de todo el país y que desde 2024 están en concurso preventivo de crisis. Acá en Río Cuarto particularmente, al igual que en el resto de las plantas, enero y febrero arrancó con un gran conflicto sindical, con paros por tiempo indeterminado, porque no se había pagado el sueldo ni el aguinaldo, se los terminaron pagando en cuotas, fue algo bastante caótico, y ahora la semana pasada todas las plantas de Granja Tres Arroyos volvieron al paro justamente por lo mismo, les ofrecieron pagarle el último salario en 5 cuotas, la cuota 2 no se respetó, así que bueno, los trabajadores ya denunciaron que no se están pagando las obras sociales, las cargas sociales, consideran que es una tomada de pelo. Tiene que ver con una crisis general que está teniendo el grupo a nivel nacional y a nivel latinoamericano, porque también tiene algunas, obviamente, algunas vertebraciones hacia otros países, pero bueno, tiene en vilo a muchos trabajadores. En Río Cuarto estamos hablando de 700 trabajadores que dependen de la planta. No es solamente Río Cuarto, tiene que ver también General Dehesa, tiene que ver Reducción. La municipalidad se ha puesto en contacto con ellos, la empresa ya les cortó el transporte, la municipalidad salió a cubrir un poco eso, pero bueno, la cuestión del funcionamiento, de la exportación de los productos avícolas y demás está bastante complicada y ya se está hablando de una posible adquisición por parte de algún grupo extranjero de la planta de acá de Río Cuarto o directamente del cierre, así como ha ocurrido con Fatio, como ha ocurrido con otras grandes empresas a nivel nacional.
1: Bueno, preocupante. Realmente seguiremos ahí acompañando la información que nos puedan brindar, porque a veces son números que se dicen muy muy livianamente y estás hablando de 7.000 familias y es un impacto tremendo en las economías regionales.
2: Sí,
1: Bueno.
2: Sin lugar a dudas. Y en los lugares donde está emplazado, fundamentalmente, bueno, en Entre Ríos tienen dos plantas, en Buenos Aires, en la provincia de Buenos Aires tienen también otras dos plantas, y acá en Río Cuarto hablar de 700 trabajadores en la calle es algo directamente, no, es fuertísimo, estamos hablando de muchísimas familias que de repente se quedan sin un plato de comida, y eso, nada, afecta como un coletazo al resto de los sectores, y afecta como un coletazo a la política y a la economía en general de nuestra ciudad.
1: Así es, compañero. Muchísimas gracias ahí por reflejarnos lo que va sucediendo en la agenda de El Megáfono. Invitamos a nuestra audiencia a entrar en elmegáfono.net para informarse también de lo que sucede por Río Cuarto. Gracias, compa.
2: Bueno, muchísimas gracias a ustedes. Que tengan buena semana.
1: Igualmente. Nos gracias. Encontramos el próximo lunes.
2: Sí. Y a usar escarapela, que ya arrancó la semana de mayo.
1: Tal cual. Hoy es el día de la escarapela, así que a usarla. Gracias.
2: Así es.
1: Abrazo grande.
2: Que tengan buena semana.
1: Chau.
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0: Y aquí seguimos acompañándonos en esta mañana fresca en Capilla del Monte. Va aumentando la temperatura, dice que hacen 6 grados con sensación térmica de 6. Se va ajustando ahí. Está pronosticado que para hoy haya solcito, así que ahí al mediodía estaremos todos al solcito y después ponerse la de 2 pares de medias y todas esas cosas, porque sí, porque sigue el fresquete. A ver, bueno, preocupante brote de ébola en África. La Organización Mundial de la Salud declaró la emergencia sanitaria mundial. Y, a ver, además de que vamos viendo noticias que surgen distintos bichos por distintos lados, que hay este mutó, este no mutó, ¿qué implicancias, digamos, tendría una situación como la que vivimos en el 2020? Cuando, por ejemplo, Estados Unidos ya está fuera de la Organización Mundial de la Salud, además de nuestro país, que tampoco tenemos un ministerio, apenas, bueno, un secretario de salud bastante cuestionado. Recordemos que tiene sobre sí las muertes por fentanilo contaminado, además de, bueno, claramente están ahí preocupados por los negocios con sus líneas de prepagas y clínicas privadas y demás. Salud pública, bien, gracias, nos vimos en Disney, ¿no? Una cosa así. Pero me pregunto, porque, a ver, unificando un poco las noticias del mundo conspiranoico más las noticias que vamos viendo del mundo mundial, que cada vez se van acercando más a las noticias conspiranoicas sin que haya demasiado esfuerzo por parte de la conspiranoia, decís, che, van surgiendo distintas cosas, los cruceros con este bicho, ahora en África, y ahora se viene el mundial con distinta gente de todas partes del país. Y vuelvo a preguntar, está bien, podemos cuestionar si funcionan o no los organismos internacionales, pero cuando ni siquiera están esos, ¿qué va a pasar? Como, por ejemplo, ¿no? Un gobierno como el del Jabo que tenemos ahora, cuando digan, bueno, no sé, vos fijate, salud pública, ¿quién? Bueno, preocupante, sí, claro. Ya el Diputesla llega a las noticias internacionales, pero, ¿ves? ¿Te das cuenta? Y parece ser que el Diputesla no era el único Tesla que ya se había comprado otro y que lo engrupieron. Pobre, déjalo ostentar entonces, ahora que se lo dieron. Pero, ¿ves cómo sos? No querés que la gente progrese. ¡Qué malo, che! ¡Qué cosa! A ver, ¿cuándo son las vacaciones de invierno en cada provincia? Las fechas oficiales. Se establecen recesos desde el 6 hasta el 31 de julio con enfoque especial en el turismo entre provincias cercanas. A ver. Las vacaciones de invierno 2026 en Argentina ya tienen fechas establecidas para cada provincia. Se confirma que 6 provincias tendrán su receso entre el 6 y el 17. Córdoba, Entre Ríos, Mendoza, San Juan, San Luis y Santa Fe. Es decir, que vamos a coincidir con los de Santa Fe y no así con los de Buenos Aires. El grupo mayoritario, que comprende 14 provincias, realizará su receso entre el 13 y el 24 de julio. Estas provincias son Catamarca, Chubut, Corrientes, Formosa, Jujuy, La Pampa, La Rioja, Misiones, Río Negro, Neuquén, Salta, Santa Cruz, Tierra del Fuego y Tucumán. O sea que los de Buenos Aires solos ellos en otro momento. ¡Uy! ¡Qué porquería! Bueno, esa es mi opinión. Finalmente, 4 provincias llevarán a cabo sus vacaciones entre el 20 y el 31 de julio. Buenos Aires, Ciudad de Buenos Aires, Chaco y Santiago del Estero. ¿Y qué relación de cercanía tienen que Chaco y Santiago del Estero estén con Buenos Aires? ¿De dónde? ¿Cuál es la lógica? Déjalos solos y que se note que es solo para ellos otro momento, ¿me entendés? ¿Qué onda? Pero es una porquería, gente. Una cosa es desdoblar y que haya una de las semanas que coinciden. Pero cuando están totalmente desdobladas, es realmente una cosa. Porque ponele, vos tenés la familia, querés ir a visitar a la familia de la otra provincia. No están de vacaciones, están con sus tareas habituales. Ponele.
1: Ese es un argumento más que de peso, la verdad.
0: Y sí.
1: Lo que dicen en las localidades turísticas, Rena, con respecto a ese desdoblamiento, sí, es que buscan que la temporada
0: se extienda un montón,
1: turístico sea lo más largo posible. Lo que dice la gente que trabaja como operadores turísticos es que se les vuelve extenuante.
0: ¡Es insoportable!
1: Finalmente, el momento en que aquí a las sierras de Córdoba llega el turismo de Buenos Aires, que es el que mueve un poquito el amperímetro, acá están todos los pibes yendo a la escuela.
0: ¡Sí! Con la diaria, sí, que ningún vacaciones. no me gusta. ¿A dónde le digo mi queja?
1: Estoy de acuerdo con
0: muy
1: vos.
0: Muy bien, no me parece. Gusta, no nos gusta. A ver, bueno, ¿dónde llevamos nuestra queja, Violé? ¿Vos qué decís?
1: Sí, no sé cómo se establece. Nunca entendí cómo
0: lo
1: definen.
0: Porque, a ver, entiendo este desdoblamiento, pero es más lógico. Ponele, son 2 semanas. Bueno, una semana, ponele, empezás antes acá, Santa Fe. Pero había una que se solapaba. Entonces vos podías coincidir mismo.
1: Sí.
0: Vamos con los pies.
1: Por lo menos se te superponía una semana.
0: Entonces, bueno,
1: hacer algún plan.
0: Pienso en mi hija y sus amigas de 15 años. El momento de las vacaciones era cuando venían los pibes de afuera y vos, qué sé yo, le echabas el ojo. Acá no vas a ver a nadie, porque los que están de vacaciones van a venir de vacaciones cuando vos estés en tu cotidianidad.
1: Otro argumento de peso, compañera.
0: Ay, te das cuenta. ¿Por qué no nos preguntan a nosotras? ¿Te das cuenta?
1: La tenemos clarísima.
0: La tenemos clarísima, pero...

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6: Nos vamos ahora hasta la ciudad de Córdoba, porque allí comienza hoy el primer Congreso Nacional sobre Soledad No Deseada. Queremos saber qué implica toda esta terminología. Esto es una actividad impulsada desde la Municipalidad de Córdoba junto con la Universidad Provincial de Córdoba. Y está en línea Juan Mancilla, del Instituto de Planificación Municipal, uno de los organizadores de este primer Congreso Nacional de Soledad No Deseada, que empieza hoy y tiene actividades durante toda la jornada y también en el día de mañana. Buenos días, Juan, ¿cómo estás? Aquí Violeta te saluda.
7: Encantado, Violeta, un gusto.
6: Bueno, muchas gracias por atendernos estos minutitos ahí frente a todos los preparativos, ¿no?, de las actividades que empiezan en el día de hoy. Primero, contanos, por favor, Juan, ¿cómo llegaron además a esta definición? Que es muy transparente, ¿no?, la idea de la soledad no deseada como un abordaje posible, pero ¿qué implica?
7: Bien, a ver, la soledad no deseada no es un concepto inventado por nosotros, sino que ha sido asumido desde la Intendencia en el marco de políticas públicas que ya tienen mucha experiencia a nivel internacional. Imagínate que hay países que tienen hasta ministerios de la soledad, Inglaterra, Japón, distintas ciudades europeas tienen observatorios sobre la soledad, países latinoamericanos también ya han incluido políticas sobre la soledad no deseada. ¿Por qué sucede esto? Bueno, hay varias razones. Una de ellas es lo que llamamos la transición demográfica, es decir, cada vez viven más las personas más edad, la expectativa de vida ha aumentado afortunadamente, y eso implica que la etapa de las personas mayores, que comienza a los 60, a veces es la etapa de vida más larga que vamos a tener que

0: necesitar, si cumplimos con la expectativa de vida general. La niñez tiene una duración de ciertos años, la adolescencia otro, la juventud otro, la adultez otra, pero hoy, si las personas empiezan a los 60 años y la expectativa de vida ya trasciende los 80, estamos frente a una de las etapas más largas, y en ese sentido también encontramos que es una etapa donde las personas cambian en su trayecto mucho sus vínculos, ¿no? Porque tienen experiencias como la soledad promovida por la viudez, por el alejamiento de los hijos, por una cuestión a lo mejor de mudanza, de traslado, de migración. Aparece la soledad también porque la persona ya no está cubierta por un trabajo, por una, por una institución que lo cobija como era anteriormente su estilo de vida. Entonces empieza a aparecer en esta población lo que llamamos distintos tipos de sentimientos, y uno de ellos es el de la soledad, pero no el de la soledad buscada, querida, íntima, que uno a veces se trata de procurar, sino también suele aparecer un tipo de soledad que es un sentimiento negativo, que hay que tratar de ver de qué manera se lo puede no solamente aceptar, sino también superar, ¿no? Y en ese sentido la soledad no es solamente un problema del individuo. También, y eso se plantea desde el municipio, esa es la lectura política que tenemos, es un problema de cómo las instituciones se vinculan con sus ciudadanos, con sus vecinos. En este caso personas mayores, pero mira, la soledad no deseada impacta tanto en personas mayores como en otras poblaciones vulnerables, discapacitados, personas con discapacidad, personas con de disidencias sexogenéricas, me refiero, hay inmigrantes, ¿no? Hay una serie de poblaciones que están muy expuestas a esto, y viene teniendo esta categoría de clasificación una mirada muy muy clara por parte de, por ejemplo, la Organización Mundial de la Salud, quien define que la soledad no deseada puede causar casi el mismo daño que la obesidad y el tabaquismo juntos, por sus consecuencias en la salud mental y en la salud física.
1: Juan, pensándolo como políticas, política pública, como decías, ¿cómo se puede abordar? Porque uno se imagina que si vamos a ser más longevos también, en esta definición que hacías de la edad a partir de los 60 años, vamos a ser más de 60, más personas, digo, que continuamos con vida y seguimos desarrollando una vida. Ahora, lo que aparece como algo bucólico, fantasioso, por ejemplo, tiene que ver con esa arquitectura, la propuesta de barrios, de comunidades, llamémosle geriátricas, si se me permite el término, pero como la idea de que, bueno, a partir de los 60 podemos estar mejor entre pares de edad en ese tipo de entornos. Ahora, suenan un poco también separados, ¿no? O poco integrados al resto de la comunidad, pensarlos así. ¿De qué manera, bueno, lo piensan como política local?
0: A ver, bueno, depende cómo uno lo vea. Mira, nosotros vamos a presentar hoy en el Congreso una investigación sobre cómo percibe la soledad y vive el aislamiento el cordobés mayor de 60 años. Es una investigación que hemos hecho casi con una muestra de 1000 entrevistas y más o menos 12 grupos focales, ¿sí? En conjunto con la Universidad Nacional de Córdoba.
1: Ahí va.
0: Y en relación a esto que decís, uno de los hallazgos que se encuentra ahí es que las personas mayores prefieren vivir con personas que ellas elijan para vivir, o su pareja, a veces más que a la propia familia. Y no es que tengan problema con la familia, pero no necesariamente quieren vivir allí. No sé si se entiende la idea, es decir,
1: sí, pensamos en la historia conocida del abuelito, abuelita, viviendo en la casa de alguno de sus hijos, ¿no? Haciendo tareas domésticas también, apoyando en las tareas de cuidado.
0: Bueno, lo que pasa es que ya simplemente conceptualizarlo como abuelito, abuelita, ya eso sería discutible, ¿no? Porque una persona de 60 años, 65 años, 70 años, te va a decir, yo no me siento abuelito. Bueno, te lo digo yo tengo dos nietos y no me siento abuelito. Es decir, soy abuelito de mi nieto, pero no me gusta esa definición como una identidad social.
1: Pero porque también es algo que cambió en los últimos tiempos. esa
0: Y bueno,
1: postal se empezó a modificar.
0: mira, lo que se empezó a modificar fue la manera en la propuesta en la cual conviene comunicar con las personas mayores, ¿no? A veces se trata a las personas mayores con una mirada que puede llegar a ser un poco infantilista, y eso se denomina el edadismo, así lo dice hasta la literatura, ¿no? Es decir, personas, obviamente, porque cuando nosotros hablamos de personas mayores, Violeta, nos estamos refiriendo a una gama muy amplia de trayectorias allí en esa etapa. Es decir, hoy se habla de muchos tipos de vejeces, ¿no? Unas cosas la vejez a los 60, otras a los 70, otras a los 80 y otras a los 90. Es decir, ya se habla del envejecimiento de las vejeces. Ahora, de todas maneras, el tema de la soledad no deseada, si bien nosotros hemos hecho énfasis en este estudio en personas mayores, de ninguna manera corresponde decir que solo es un problema de personas mayores. Hay, por ejemplo, en muchos estudios que se hicieron, todavía acá en Argentina no se hizo, y bueno, Córdoba es el primero que hace en Argentina, desde un municipio, es este que se hace desde el municipio de Córdoba, para personas mayores. Pero el próximo que vamos a hacer es la soledad no deseada en jóvenes. Por ejemplo, luego de la pandemia, y un claro efecto post-pandemia, han sido la modificación de los vínculos, la valoración de los vínculos de manera diferente a cómo se los pensaba antes. Entonces, y también el papel que tiene la conectividad virtual en la vida cotidiana, ¿sí? Eso ha cambiado muchísimo luego de la pandemia, y en ese sentido ha afectado mucho a los jóvenes, y uno encuentra mucho aislamiento juvenil justamente por un exceso de vinculación virtual, lo cual hace que aparezcan también sentimientos. Las personas aparecen conectadas, pero se sienten solas, ¿sí? Entonces también estamos hablando de poblaciones que en ese sentido están sufriendo esto. Y bueno, ya simplemente ponerla sobre el tapete al tema, utilizar la expresión soledad no deseada, nos ayuda a organizar un montón de información nuestra que nos rodea y que antes no sabíamos qué nombre ponerle, ¿no? Pues yo cuando hablo de este tema, generalmente alguien está pensando, uy, mi mamá, uy, mi papá, mira lo que me pasa con mi abuelo, ah, mira, claro, con mi vecino, o a mí mismo me está pasando esto. Uno empieza a ponerle un nombre y crea entidad a una problemática que ya está instalada.
1: Bueno, estamos hablando de este primer Congreso Nacional de Soledad No Deseada que comienza hoy en la ciudad de Córdoba, finaliza mañana, tiene previstas varias conferencias, intercambios, mesas de diálogo. Como un recorrido sintético, Juan, ¿cuáles son los subtemas que aparecen a partir de esto y que seguramente se abrirán en estas jornadas?
0: Bueno, mira, hay varios temas que son parte de conferencias. Por ejemplo, bueno, se va a presentar los resultados de la investigación. El doctor Carlos Presmas, que es un gerontólogo muy conocido en Córdoba, va a hablar sobre inteligencia artificial y personas mayores. Va a venir también gente del Programa de Naciones Unidas para el Desarrollo contándonos qué es lo que se está haciendo en otras ciudades de otros países en este tema. Hay una sexóloga, Silvia Aguirre, que nos va a traer el tema sexualidades y nuevas soledades, y cómo se vive el tema de la sexualidad en este esquema de nuevas maneras de interaccionar. También tenemos personas que van a venir a hablarnos sobre cuestiones de específicamente la tercera edad y las alternativas a la soledad anunciada, o sea, alternativas a lo que llamamos reconexión social. Distintos municipios van a contar experiencias. Sí, hay una grilla muy amplia que, mira, cualquiera que quiera participar del congreso, aunque esté allí en la localidad de la cual me llamas,
1: Sí,
0: Capilla, ¿no es
1: en Capilla
0: cierto?
1: del Monte, sí.
0: Bien, bien, la hermosa Capilla del Monte, sí. Si se quiere contactar, simplemente con que googlee IPLAMU, que es Instituto de Planificación Municipal, IPLAMU,
1: Sí.
0: Congreso Adicciones, vas a encontrar información.
1: Congreso Adicciones. Así.
0: Perdón. Yo, lo que pasa es que yo vengo de la historia de las adicciones, porque soy psicólogo en adicciones durante muchos años.
1: Bien.
0: Congreso Soledad no deseada.
1: Ah, bien, bien. Yo por las dudas, yo anotaba porque digo, si es un motor de búsqueda, quizás que esa es la indicación para llegar a la información.
0: No, no, no.
1: Soledad no deseada.
0: Congreso Soledad no deseada. Y también va a haber, eso que toqué recién,
1: Sí.
0: un tema de una conferencia sobre adicciones y soledad no deseada, porque bueno,
1: Sí.
0: suele ser un anestésico emocional muy potente el tema del consumo de sustancias para ese tipo de situación.
1: Bueno, nos quedamos con estas ideas fuertes de lo que significa la longevidad y las vejeces, que empiezan a querer más cosas, ¿no? Que solamente estar en convivencia con sus familias y, o cumpliendo esos roles, esos mandatos históricos de la vejez. Esta idea que yo traía medio bucólica de las abuelitas y los abuelitos, pero muy interesante también para poder seguir pensando cuáles son todos los temas que atraviesan en una sociedad que además va limitando cada vez más las vinculaciones con lo que va pasando y obliga a pensar nuevas instancias, nuevos espacios, nuevas arquitecturas. Aparece esto en algunos puntos de esta programación del Congreso. Nuevas arquitecturas para poder generar esa interacción y esos espacios de encuentro. Bueno, creo que se cortó la comunicación. Todo esto lo estuvimos hablando hasta recién con Juan Mancilla, es director del Instituto de Planificación Municipal de la Ciudad de Córdoba y uno de los responsables de la organización. De toda la planificación de este primer Congreso Nacional de Soledad No Deseada. Estuvimos hablando sobre eso. Recuerden que pueden buscar si quieren más información IPLAMU Congreso Soledad No Deseada buscando en cualquier navegador en internet y se enteran muchísimo más de todo el detalle de estas actividades que se desarrollan hoy y mañana 18 y 19 de mayo en la ciudad de Córdoba.
2: Hasta aquí nuestro segmento de CDM Noticias Radio. Saludamos a las radios que nos retransmiten y a la audiencia que nos acompaña día a día.
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0: Y aquí seguimos en nuestro Pinto Pururú de hoy, lunes 18 de mayo, Semana Patria, en la que estamos. Y también en los días anteriores, la semana pasada, se conocieron nuevos nombres de los cuerpos. Ay, viste que había algo para decir.
1: Sí, quiero decir algo. Ahí perdón, no te, igual no quiero interrumpirte
0: no,
1: la idea.
0: No, el contexto era este, que tiene que ver con parte de la familia de Liliana Felipe, que apareció en los restos encontrados en La Perla.
1: Identificados.
0: Identificados, sí. Eso. Sí, sí. Y bueno, tenemos acá nuestro segmento, que además lo hizo usted, así que por favor, recuerde lo que dijo para no repetirse, pero cuéntenos.
1: La propuesta es musical y se explica sola, pero quería aprovechar también en torno al repaso de lo que fue la semana con las novedades de el Instituto Antropología Forense. El Instituto Argentino de Antropología Forense, perdón, que tiene que ver con un repaso muy completo y una nota que quiero recomendarles, escrita y firmada por el periodista Alexis Oliva, oriundo de aquí cerquita, de Cruz del Eje, alguien con quien hablamos regularmente, que publicó en El Cohete a la Luna, el portal de Horacio, dirigido por Horacio Barbisky, en el día de ayer, una crónica completa y sensible y precisa de todo lo que significa el proceso de excavación en la Loma del Torito que se inició el año pasado, que nosotros estuvimos viendo y enterándonos en detalle cómo fue que se circunscribió una zona para decir acá es posible que estén los huesos y por qué y todo lo que pasó con relación a esos restos en uno de los centros clandestinos de la última dictadura más grandes de la Argentina. Así que en ese contexto simplemente quería recomendar esta nota.
0: Muy bien, y vamos entonces a escuchar el No hay dos sin tres, Liliana Felipe, recomendados por la señorita Violeta Collado.
2: Hola, soy Violeta de San Marcos. Traje canciones de Liliana Felipe, pianista, cantante y compositora excepcional. Liliana es cordobesa de la ciudad de Villa María y se exilió en México. Desde entonces es una activa militante por los derechos humanos y hasta hace poquitos días buscaba la verdad sobre los restos de su hermana Esther Felipe, cuyos huesos fueron identificados en La Perla. Liliana Felipe compuso varias canciones sobre su búsqueda de la verdad, memoria y justicia por sus familiares y por los 30.000 desaparecidos. Escuchemos Milonguita y Otro Adiós sin Dios, canciones compuestas en memoria de su hermana Esther.

mientras esperamos las nuevas canciones que seguramente Liliana compondrá con la rara alegría de por fin hacer un duelo demorado casi 50 años, escuchemos una más de la enorme Liliana Felipe. Tienes que decidir.

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Y aquí continuamos, ya nos vamos a meter en nuestra columna semanal de Canasta Básica en Pintó Pururú. Pero antes un repaso por una novela que nadie pidió, creo que nadie disfruta demasiado, pero que está sucediendo en este momento por parte del gobierno nacional. Viste que siempre hay ahí internas y esta es una interna low cost. Es una interna, es lo que hay, ¿viste? Porque en este caso, por ejemplo, quienes están protagonizando en la red social X, Lilia Lemoine y el Gordo Dan, ¿viste? Bueno, son los personajes que hay ahí. Los referentes políticos de este gobierno. Bueno, se está sacando los ojos. ¿Qué pasó? Previo a esto, vio que yo soy una señora de Facebook, no soy una señora de Instagram. Pero parece ser que vos, cuando compartís cosas en X, cosas de Instagram, te figura quién lo compartió originalmente. Bueno, parece ser, porque a estos también les encanta tener otras cuentas, ¿viste? No sé, es con seudónimos, hay medios locos y no sé qué. Parece ser que había una cuenta de un tal periodista, no sé qué, que venía tirando algunas noticias medio de primicia de nombramientos del gobierno y cosas así. Y también alguna que otra crítica, bueno, cuestiones. Resulta que pareciera ser que por un error, el último comentario que se filtró, hablando, me parece que de Maíques o algo así, un nombramiento que no sabía, no era una información que era pública todavía y lo publica, parece ser, dicen las malas lenguas, que figuraba el enlace de que originalmente esa cuenta pertenecía al señor Martín Menem. ¡Oh! Y sabemos que hay una interna casi a cielo abierto entre los carinistas. Estas cosas, ¿no? Que uno nunca hubiera pensado. Quien nos gobierna en este momento es Karina Milei, lo sabemos, ¿verdad? Bueno, los carinistas y los Santiago Caputistas, por otro lado. Que, bueno, venían viéndose beneficiados con alguna que otra caja de la CIDE, que ahora le dijo, bueno, vos seguís gastando, pero yo te lo voy a auditar con gente mía, le dijo Karina. Hay una interna ahí, bastante voraz, pero bueno, éramos pocos y se metieron Lilia y el Gordo Dan diciéndose de todo. Y Lilia dijo, ay, si yo tuviera pene, te haría trompadas. Ay, dale, Lilia, basta. Bueno. Viraliza en el tuit de la cuenta que adjudicarían a Martín Menem declarando su amor secreto a conocida diputada. ¡Ay, ah! Esto, no, migré, no hubiera podido escribir esto, gente. Realmente, así estamos. Esta gente es la que nos gobierna. Menos mal que esta gente está en lo importante, ¿no es cierto? De hacer cumplir las leyes, por ejemplo, de financiamiento universitario, que los jubilados tengan lo que les corresponde. Como, por ejemplo, su fondo de garantía de sustentabilidad, que no se lo estén timbeando, todas esas cosas, no. Y además ahora el presidente Milei salió a defender nuevamente a José Luis Espert, porque en Estados Unidos Fred Machado hizo un acuerdo para intentar zafar del cargo de narcotráfico, entonces asumió otros cargos. Pero al señor Espert lo juzgaron, o lo están juzgando, por lavado de dinero, por implicaciones dentro del lavado de dinero, no por el narcotráfico. O sea, narcotráfico será el Fred Machado que tendrá que responder o no. Pero él salió a decir, ¿ves? Que era todo mentira. Era todo cuca, cuca. Bueno, ese es el argumento que tiene para todas las cosas que no sabe cómo argumentar. Porque a él no le avisaron que gobernar implicaba gobernar no solamente con la gente que te lo hace fácil y te dice sí, sí, sí, señor, o que está de acuerdo con vos, sino un montón de otros sectores y hay una pugna de poder. No le explicaron eso. A él le dijeron que todos le iban a decir que sí, que iban a acatar y que todos lo iban a aplaudir. Bueno, no, Javo, me parece que es hora de que asumas de que no es así. Te engañaron vilmente. Escuchamos Los Mirlos. Cariñito. Ya venimos.

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0: Buenos días a la audiencia de una radio de muchas voces. Buenos días, Renata. Buenos días a la gente que de repente prende la radio y escucha esto que está sucediendo, que es el bloque de la canasta básica, que es un espacio de la economía viva, regional y solidaria. Y justamente ayer, domingo 17 de mayo, se inauguró un espacio nuevo en Villa Yardino, el mercado de saberes y sabores, en su espacio nuevo, justamente. Así que vamos a escuchar las voces que vienen de allá. Estuvimos ahí en un día de sol hermoso y compartimos las voces que nos traen un nuevo desafío cotidiano en estos tiempos tan extraños. Ahí se está construyendo un sueño colectivo en acción. Así que bueno, nos estamos escuchando el lunes que viene. Un abrazo.
1: Estamos en la inauguración del mercado de saberes y sabores. Mucha emoción, mucha alegría, un sol hermoso, mucha gente hermosa, muchos compañeros. Gracias.
2: Esta forma de desvelarnos, de habitar los territorios y de construir comunidad, sosteniendo la certeza de que otras formas de vivir, producir y encontrarnos son posibles. Frente a un modelo individualista, cruel y deshumanizante que busca imponerse, elegimos construir colectivamente otras realidades, formas de producción, comercialización y consumo basada en la solidaridad, la soberanía alimentaria, el cuidado de la tierra y el trabajo digno. Queremos agradecer a todas las personas aquí presentes, especialmente a quienes fueron parte de este proceso, a la Cooperativa de Servicios Públicos de Villardino, al Club Villas Unidas, que está aquí el presidente presente, Matías, muchas gracias. A las radios comunitarias, en especial a La Minga, a la Red de Nodos de Punilla, a los artistas, a los productores, a la comunidad que se acercó desde el primer momento. Cada vez más vecinos eligen la producción agroecológica local y regional. Especialmente queremos agradecer a las compañeras que le ponen el cuerpo y el corazón para hacer posible este sueño colectivo. Este espacio es fruto del trabajo en red, del encuentro y de los lazos de solidaridad que fuimos tejiendo con actores, productores, productoras del territorio, impulsando la producción de alimentos sanos y levantando con convicción política y social la bandera de la agroecología.
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Estamos inaugurando el Mercado de Saberes y Sabores, un almacén de agroecología del Valle de Punilla. Estamos ahí muy felices, cortamos la cinta y van a poder encontrar todo un montón de productos para la alacena de la casa sin veneno. En este espacio. Hoy lo que tenemos fijo son los lunes por la tarde, los miércoles por la mañana y los sábados por la mañana. Hoy seguro es eso. Pero bueno, teniendo la almacencita así, llegando mucha verdura, hay que abrir todos los días. Y se sigue haciendo el mercado, que es donde el vecino o la vecina se puede encontrar con el productor que está mostrando su producción de la época, de la temporada. Una vez al mes se va a seguir haciendo la feria afuera.

0: Y así se va cerrando esta canasta. Hasta el próximo encuentro.
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0: Y aquí estamos para otra edición de Historia con el señor Aníbal Barcelona. Bienvenido, ¿cómo estamos?
1: ¿Qué tal, Renata? Buenos días. Buenos y fríos días.
0: Buenos y frescos días, y sí, frescos sí. Nos días. Toca asumir esta realidad. Esta, por lo menos, así algo.
1: Es, así es.
0: Y a veces nos cuesta asumir nuestra historia, ¿no? O nos la contaron mal. Y para reflexionar un poquito sobre eso y los puntos históricos que nos traen a este momento, bueno, es el intento de esta columna.
1: Sí, bueno, pero Capilla favorece. Por ejemplo, ayer viniendo de, justamente compartimos el aire casualmente, ¿no? Con sí. El Quilla, hace un instante aparecía con un adelanto de canasta básica y veníamos de Villa Giardino, de esa hermosa feria de la economía popular, Saberes y Sabores, y veníamos hablando de historia y nos centramos en la figura del que hoy vamos a hacer la columna sobre vida y muerte del Chacho Peñalosa. Y por un lado, agradecerles porque me facilitó el tema de no andar buscando demasiado para la música. Me dijo, hay una obra de Jorge Cafrune sobre poemas de León Benarós que viene al caso como anillo al dedo. Pero por otro lado, decíamos, en esto de la historia, de las repeticiones o de la circularidad, ese sino siniestro de los liberales argentinos de acusar a sus opositores de salvajes, violentos, asesinos, y ser ellos los ejecutores de los peores crímenes. Este es el caso del Chacho Peñalosa, ¿no? No fue la excepción. Y la interpretación de la vida y la muerte es lo que trataremos de mostrar en esta columna a través

0: Facundo Quiroga. Perdón, Facundo Quiroga también.
1: También.
0: del Chacho Peñalosa. Y el otro intelectual que aborda y que un poco desmonta la operación generada a partir de la muerte de Chacho Peñalosa fue José Hernández, que desde la batalla de Pavón en 1861, 2 años antes del asesinato de Peñalosa, también era un perseguido político y vivía una especie de exilio interno, censurado para publicar en los distintos medios de prensa de Buenos Aires. Estuvo deambulando como intelectual en distintos periódicos, en algunos que fue fundador o cofundador, de Entre Ríos, Corrientes, Santa Fe más precisamente en Rosario, y también vivió en Brasil, en Santana do Livramento, donde se dice que empezó a pergeñar el Martín Fierro, ¿no? Que fue publicado mucho después de esta secuencia. Fue más de la década del 70, el Martín Fierro. Bueno, pero volvamos al Chacho Peñalosa. Su asesinato fue aquí cerca, en Olta, La Rioja, en noviembre de 1863. Fue detenido indefenso en su casa, ejecutado, y su cabeza exhibida en una pica en la Plaza del Pueblo. Entonces, sobre las interpretaciones de la muerte, tiene mucho que ver también la interpretación de la vida que hicieron tanto uno como el otro de los intelectuales, de Sarmiento y de José Hernández. Para Sarmiento, el Chacho Peñalosa era un bandolero. Esto lo observa la socióloga María Pía López en un excelente análisis que hace. Para Sarmiento, el Chacho no era letrado y no tenía alrededor letrados, por eso para él entra en esta categoría de bandoleros, y que sus actos de rebeldía los comete con una banda de descamisados que no pueden articular para la mirada de Sarmiento una lógica política, ¿no? No había lógica política en el levantamiento irracional. Para Sarmiento era así. En cambio, para José Hernández, el Chacho era un líder, esto también lo interpreta María Pía López, era un líder, no solo era un líder en su provincia, La Rioja, sino que expresa el estado de desposesión de las clases populares. Sus economías estaban dañadas y el Chacho se convierte en un líder casi plebeyo de los pobres, que entonces van delineando un personaje fundamentalmente signado por la bondad. Él es el hombre que no está dispuesto a la pelea ni a la sangre. Trata de, en todo momento, de llegar a buenos términos en las negociaciones. Y voy a rescatar el libro de José Hernández. Se puede bajar por PDF. A veces uno dice, a ver, ¿dónde vamos a leer estos temas? Hay que ir a una biblioteca, sí, en la ciudad de Córdoba. No, esto se llama Vida del Chacho, se llama el texto que escribió José Hernández desmontar esa operación que se había construido. Esto viene muy a colación, no quiero mezclarlos tantos, pero viene muy a colación con lo que significó Operación Masacre, para desmontar la operación que había hecho la dictadura de Aramburu con los fusilamientos de José León Suárez, ¿no? Con aquello de hay un fusilado que vive. Hay una escena relatada por José Hernández donde hay un acuerdo de paz entre el gobierno nacional y el general Peñalosa, ¿no? Dice José Hernández: nuestros lectores no deben haber olvidado que el nuevo gobierno nacional, persuadido de su impotencia para triunfar sobre el general Peñalosa, en esa lucha en que se esterilizaban sus inmensos sacrificios y en que emplearon con igual ineficacia los medios más reprobados y criminales, Rivas, Andes, Arredondos,

0: y demás. Esto eran oficiales del Ejército Nacional, muchos de ellos eran uruguayos, que le llamaban los carniceros uruguayos. No, no, no. Dice, celebró entonces un tratado con él por medio de su comisionado, el doctor Eusebio Bedoya. Este Eusebio Bedoya era un mediador, sería como un juez de paz entre el ejército de Peñalosa y el ejército nacional en ese tratado de paz. Cuyo tratado fue firmado en la provincia de La Rioja, en el lugar llamado Las Banderitas. En ese sitio, y después de firmado dicho tratado, el general Peñalosa, dirigiéndose a los coroneles Andes, Arredondo y Riva, dijo: es natural que, habiendo terminado la lucha, por el convenio que acaba de firmarse, nos devolvamos recíprocamente los prisioneros tomados en los diferentes encuentros que hemos tenido. Por mi parte, yo voy a llenar inmediatamente este deber. Los mencionados jefes de Mitre enmudecieron ante estas palabras y solo se dirigieron entre sí unas miradas de asombro o de vergüenza. El general Peñalosa, que no se apercibió de lo que ese silencio significaba, o que por el contrario ya contaba con la muda respuesta que se le daba, no se dio por entendido de lo que sucedía y, llamando inmediatamente a uno de sus ayudantes de apellido Cofré, le ordenó que llevase al lugar de la conferencia a los prisioneros porteños. Fueron sus palabras para ser devueltos a sus jefes. No tardaron mucho en presentarse dichos prisioneros y a la vista el general Peñalosa dijo: aquí tienen ustedes los prisioneros que yo les he tomado. Ellos dirán si los he tratado bien. Ya ven ustedes que no les falta siquiera un botón del uniforme. Un entusiasta viva, el general Peñalosa, dado por los mismos prisioneros, fue la única pero elocuente respuesta que esas palabras recibieron. El general Peñalosa, viendo el silencio de los jefes de Mitre, insistió en la devolución de los prisioneros que le habían tomado a él. Y bien dijo: ¿dónde están los míos? ¿Por qué no me responden?
1: Le
0: Les
1: clavaron el
0: continúa,
1: visto.
0: claro. ¿Qué? ¿Será cierto lo que me han dicho? ¿Será cierto que todos han sido fusilados? Pregunta Peñalosa. ¿Cómo es entonces que yo soy el bandido, el salteador y ustedes los hombres del orden y de los principios? El general Peñalosa continuó en ese sentido, dirigiendo una enérgica y sencilla reprobación a los jefes de Mitre, a tal extremo que el doctor Bedoya, el juez que estaba ahí, se llevó el pañuelo a los ojos y lloraba sollozos, quizás conmovido por la patética escena que presenciaba, tal vez avergonzado de encontrarse allí representando a los hombres que habían inmolado tantas víctimas, o acusado quizás por su conciencia de haber manchado su carácter de sacerdote aceptando el mandato que desempeñaba. Bueno, esto continúa, es espectacular este libro. No es muy largo, en un ratito se lee, son 40 y pico páginas de Vida del Chacho de José Hernández, escrito allá por 1863, para desmontar lo que habían generado entre Mitre y Sarmiento, de decir, bueno, matamos a un, pasamos a degüello a un bandido, a un bandido rural. Entonces, esto en cuanto a la descripción del personaje en vida, ¿no? Esto de que las miradas contrapuestas de Sarmiento y Hernández. Pero vamos a lo que sucede con relación al asesinato del Chacho. Lo genial de José Hernández fue dudar de las versiones oficiales. Y dice así: no había muerto fusilado después de un combate. Fue asesinado en su casa a sangre fría. La clave del crimen está en el autor y la fecha. Él empieza a dudar de los partes oficiales que le pasaban a Sarmiento, los distintos oficiales. Hay uno del día 12 de noviembre que lo dirige Pablo Irrazábal al gobernador de San Juan, Domingo Faustino Sarmiento. Le informa que esa madrugada sorprendió al bandido Peñalosa y lo pasó por las armas. tomó a su mujer y a un hijo adoptivo de prisioneros. Sarmiento le transmite a Wenceslao Paunero, inspector general de armas, esa información el día 16 de noviembre. Pero dice allí que el comandante Ricardo Vera, aquí aparece otro informe y otro personaje, Ricardo Vera, otro oficial, que él con 30 hombres se desprendió del grueso de la fuerza y logró, favorecido por la lluvia, entrar en Olta sin ser visto a las 9 de la mañana. Entonces dice Hernández, ¿quién mató a Peñalosa? ¿Irrazábal o Vera? Los asesinos empiezan a turbarse, dice José Hernández. Y se pregunta, ¿quién mató a Peñalosa? ¿Cuántos prisioneros tomaron? ¿Quién miente? Y ahí es la respuesta se la da el mismo José Hernández, que dice, los dos mentían, porque el asesinato de Peñalosa no tuvo lugar el 12 de noviembre, sino antes. El tiempo que transcurrió entre el asesinato y el 12 fue el que se tomaron los criminales para fraguar el plan de notas y comunicaciones. Cuando el Chacho fue asesinado, Hernández dice, están de fiesta los salvajes unitarios. Eso fue el título de una publicación en uno de los periódicos. Están de fiesta de los salvajes unitarios, invirtiendo el término que había utilizado Esteban Echeverría en El Matadero, 30 años antes, cuando decía, están de fiesta los bárbaros que matan al joven unitario. Y acá está esto de lo interesante, tanto en lo que hizo José Hernández en el siglo XIX como lo que hizo Walsh en el siglo XX. Desmontar estas operaciones donde buscaban justificar matanzas en nombre de una idea de civilizatoria, ¿no? Esta falsa dicotomía que planteaba precisamente Sarmiento, civilización o barbarie, en nombre de la civilización arrasaban con lo que ellos consideraban barbarie. Y lo interesante de José Hernández y de Walsh es desmontar e invertir los términos, la carga de la prueba, ¿no?
1: Claro.
0: Porque Hernández utiliza están de fiesta los salvajes unitarios, como había dicho Esteban Echeverría, están de fiesta los bárbaros que matan al joven unitario. Y acá vale la aclaración. Lo de Echeverría en El Matadero fue ficción, pero lo del Chacho Peñalosa, y al decir del poema de León Benarós, interpretado por Jorge Cafrune, fue la pura verdad.
1: Bueno, tantas cosas, ¿no? Pensaba en lo sencillo que por ahí en esos momentos resultaba imponer un relato único. Y uno creería que hoy, con la aparente democratización de la forma de contar, uno tendría una historia más completa, y sin embargo, bueno, lo que vivimos es una desinformación. Claro. Pero a la vez sí es el desafío de ir nosotros construyendo ese relato y esa historia del mundo también.
0: Así es, sí, y tomarse el tiempo para repasar estos documentos, volver. Y a veces parece, que es una acción que ante tanta desinformación y tanta noticia falsa que corre como reguero de pólvora, volviendo a lo bélico, así como en un minuto y medio contado con tanta liviandad, a veces parece una tarea infructuosa, pero bueno, vale la pena tomarse un rato, volver a leer algunos documentos, releerlos, y estos materiales, tanto el trabajo de José Hernández como el de Sarmiento, que se llama Proceso al Chacho Peñalosa,
1: sí,
0: o Proceso al Chacho, no me acuerdo ahora bien el título, están por ahí, y uno puede hacer ese ejercicio de decir, bueno, ¿quién estaba mintiendo acá, ¿no? Yo por Hernández tengo, más allá de ciertas contradicciones que ha tenido, porque después pasa a ser un hombre del oficialismo en tiempos de primero de Alsina, después de Roca. Él estuvo más cerca de Dardo Rocha, el gobernador de la provincia de Buenos Aires, un tanto enfrentado a Roca en algún momento, pero en este tiempo, entre 1853 y 1880, la producción intelectual, el posicionamiento me parece interesantísimo en eso que después se conoció como periodismo de investigación, ¿no?
1: Claro.
0: Esto, que como categoría más del siglo XX. Así que vamos a seguir esto, molestando con la historia.
1: Eso, y también, porque a veces decís, bueno, civilización o barbarie y ese contrapunto, pero nunca terminamos de desmenuzar bien qué implica la civilización, o lo vemos en nuestras localidades en relación al ordenamiento territorial, ¿no? Y el progreso que me lleva como a ese lado. Decís, bueno, tal vez sea el momento de que definamos de otras maneras qué Así implica es. Para los pueblos, ¿no?
0: Y bueno, y esto de civilización o barbarie, me viene a cuento algo que decía Arturo Jaureche, que decía que era la primera soncera argentina, ¿no? Una de la primera soncera. Y aprovecho y además dedico a su sobrino, el sobrino de Arturo Jaureche, que seguramente nos está escuchando y que celebramos que se está recuperando de una muy pesada que tuvo en su salud y bueno, y que de alguna manera lo pondrá contento poder pensar junto a nosotros estas cuestiones de polemizar con la historia, de problematizar la historia, no tomarla como un cuentito, sino forzar a que sigamos pensando, a que siga apareciendo como una piedra en el zapato.
1: A seguir reflexionando entonces. Gracias, Aníbal.
0: Gracias, Renata.
1: Nos reencontramos la semana que viene.
0: Así es.

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Y aquí vamos llegando al final de este Pinto Pururú del día de hoy. Le quiero mandar un saludo especial a la querida Gaby Maistegui, que nos escribía cuando sonaba el No hay dos sin tres de Liliana Felipe. Decía: buen día, bellezas, qué alegría para Liliana Felipe poder encontrarse con su hermana aún de este modo difícil. Les abrazo, gracias, bella. Nuestra super embajadora en las Europas, ¿viste? Porque es así. Y tenemos acá un avisito. Recordamos a la comunidad en general que el día 26 se realizará el operativo de ANSES en las oficinas de PAMI de Capilla del Monte. Para solicitar turno tenés que enviar tu nombre completo y DNI a este WhatsApp, al 3548-402210. Si necesitas hacer algún trámite de ANSES, el martes 26 estará viniendo el operativo ANSES aquí a PAMI. Tenés que mandar al 3548-402210 tu nombre completo y tu DNI para que te den el turno. ¡Ay! No sabía que estaba del otro lado porque recién a las 11:52 me está mandando un mensaje el Dr. Roger. Así que si usted me lo manda antes, yo ya sé que usted está ahí pendiente. Si no, me relajo, que no voy a tener esa mirada diciendo ¡ay! Y haciéndome comentarios, pero le mando un saludo especial. No se ponga celoso. Le mandamos un saludo especial también al Dr. Roger, que ahí en la central le va a haber un friazo. No, un bárbaro, ¿no es cierto? Y nos vamos a ir con este tema clásico. Creo que fue el año 91 presentado este disco, este long play. Ay, pero qué cuántas edades que uno le van cayendo así las sotas. ¿Vio cómo es? Este tema parte del disco Canción Animal. Nos vamos a ir con Soda Stereo y Entre Caníbales. Espero que disfruten de este día de solcito. Mañana van a ser un par de grados más. A ver, vamos a revitalizar la información que nos brinda el Mentirosín para que después, durante toda la jornada de hoy, puedas decir: no, yo escuché que el Mentirosín decía tal o cual cosa. Yo sé que se comenta la data del Mentirosín, obvio. Para hoy, la máxima no va a subir demasiado. Ahora, en un rato, este par de horas al solcito, me parece que va a ser lo máximo. 11 grados de máxima y 2 grados de mínima es lo anunciado para hoy. Para mañana, 14 grados de máxima y 2 grados de mínima. Se prevé que esta noche esté despejado, es decir, que va a caer un helador importante. A seguir abrigándose, a sacar de todos los pullovers que hemos guardado en algún momento, frazadas y demás. Y no sé si alguno tiene la estrategia de la bolsita de agua caliente y esos menesteres, porque ahora hay que sacar todos los trucos a la cancha. Y ahora sí, nos vamos con Entre Caníbales, Soda Stereo. Nos reencontramos mañana. Gracias.

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1: Mi madre es maestra. A ella le robaron el tiempo en que aún no éramos ajenos. Ese tiempo que era nuestro pasó como un invierno royéndole los huesos mientras ella perseguía el pan inoportuno que clamaban insaciable nuestras bocas pequeñas. Pero a ella no le importó. Mi madre es un río caudaloso de cariño. En su torrente de palabras anda la verdad alimentando niños. Yo recuerdo que le decía: vieja, deje de joderse la columna. ¿Acaso no ve? Aquellos que educaba encarcelan el trabajo. Sus leyes y decretos le fueron apagando la espalda y usted sigue borrador en mano, rompiéndose horas extras que jamás le pagan. Pero a ella no le importa. A pesar de que los años le pusieron guardapolvos a su pelo, ella siempre encontró un consuelo en la alegría de los niños. No sé, se me hace imposible recordar. Creo que el primer día de clase fue como un bautismo. Una lágrima suya nos bendijo la frente, presintiendo vaya a saber qué dolores nuestros. Creo que el día en que yo encendí mi primer cigarrillo, a ella le apagaron el último sueño. No sé, se me hace imposible recordar el día en que salimos a probar las calles, el inmenso vapor del mundo sudado por hombres y máquinas persiguiendo un salario, la voracidad con que la muerte engulle tíos, primos, hermanos, perros, amigos, abuelos, la velocidad con la que el suburbio escupe niños con hambre y sed de justicia y una bolsa con fana, que es la misma velocidad con la que un político corrupto alimenta su malsana ambición y la de su amante con el dinero de la gente honrada. Quizás porque la ignorancia es un as que nos falta en la manga del poder. Los sueños, por ejemplo, suelen empezar por un colchón, los gobiernos igual. El colchón con que se compra el voto es el mismo donde el sexo arde para que luego crezca mutilada en marginal exilio bajo un humilde techo de cartón, la infancia. Mi madre, como una mosca pariendo gusanos en la disimulada herida de los gobiernos corruptos, anduvo su vida enseñando el amor, poniendo el gesto noble donde el odio hacía estrago. Ella, guerrera de los días cuyo único fusil fue el amor a los niños, siguió desandando la vida en su trabajo por los que alguna vez fuimos sus pequeños y apenas nos pudo abrazar cuando la noche ya nos había cerrado los ojos.

0: Gracias.
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11: Hola Argentina, saludos otra vez. Les damos la bienvenida a esta producción informativa nacional de Farco, el Foro Argentino de Radios Comunitarias. Compartimos con ustedes que nos reciben a esta hora en todo el país la segunda edición de hoy lunes 18 de mayo de 2026. Se viene la marcha federal en defensa de la salud pública. Será este miércoles 20 de mayo con movilizaciones en todo el país. La marcha principal va a ser en la ciudad de Buenos Aires y está convocada a las 13 desde el Ministerio de Salud hasta la Plaza de Mayo. En declaraciones a Radio Trinchera, el médico sanitarista y presidente de la Fundación Soberanía Sanitaria, una de las organizaciones convocantes a la marcha, el médico Leonel Tesler, dijo que esperan una marcha muy importante y contó que el sistema de salud pública está cerca de tener el nivel de exigencia que tuvo en la pandemia.
12: Hoy el sistema de salud, especialmente la parte estatal del sistema de salud, está en una crisis sin haber pandemia y sin todavía estar en la temporada de mayor demanda por las enfermedades respiratorias invernales, que está llegando a niveles parecidos a la exigencia que tenemos en la pandemia. Vamos a tratar de lograr este miércoles a las 13 que tenemos la marcha federal por la salud, movilizar lo más posible. Estamos trabajando para que llegue gente de todas partes a marchar desde el Ministerio de Salud de la Nación hasta la Plaza de Mayo. Tenemos antecedentes de marchas durante el macrismo muy, muy importantes que se organizaron desde el sector salud y esperamos que esta sea también muy, muy importante.
11: El profesional de la salud alertó también sobre las consecuencias concretas para el sistema y para las personas que se darán si se continúa con este ajuste en programas de salud y de medicamentos.
12: Básicamente es que la gente se va a empezar a morir o a tener enfermedades muy graves y muy discapacitantes. Una persona que tiene hipertensión arterial y no puede tomar la medicación que tiene, una persona que tiene insuficiencia cardíaca y no puede tomar la medicación que tiene, que tiene indicada, una persona que tiene diabetes y no puede acceder a la medicación, tiene mucho más riesgo de tener un infarto del corazón, mucho más riesgo de tener un accidente cerebrovascular, y eso tiene como consecuencia o morirse o quedar con una discapacidad que en muchos casos es irreversible y que va a ser que no puedan, que pierdan un montón de la autonomía esa gente. Además, genera mucha más sobrecarga sobre el sistema de salud. Porque toda esa gente que deja de tener, de poder tomar la medicación, va a terminar internada, en vez de ir a la salita a buscar la medicación, tener una vida normal, va a terminar internada con todos esos problemas que tengan. O peor, tal vez no pueda llegar a terminar internada porque no va a haber más lugar en los hospitales, que es lo que está pasando hoy.
11: Miércoles 20 de mayo, movilizaciones en todo el país en defensa de la salud pública, esta marcha federal que tendrá epicentro en la ciudad de Buenos Aires, desde el Ministerio de Salud hasta la Plaza de Mayo. El gendarme que hirió a Pablo Grillo irá a juicio y la querella reclama que la justicia avance también contra la ex ministra de Seguridad, Patricia Bullrich, denunciada también en la causa. Nos informa nuestro compañero Pablo Martínez desde Radio Aijuna.
13: Acusaciones a dos puntas, desde Guerrero a Bullrich. El 12 de marzo de 2025, el fotógrafo Pablo Grillo recibió graves lesiones por el disparo de una granada de gas lacrimógeno en una movilización de jubiladas y jubilados en las inmediaciones del Congreso Nacional. A un año y dos meses de la represión de las fuerzas de seguridad, la jueza Cervini elevó parcialmente la causa a juicio y ordenó continuar la investigación. La abogada Claudia Cesaroni, que representa a la Liga Argentina por los Derechos Humanos, junto al equipo del CELS, son querellantes en la causa. Cesaroni afirmó en el aire de Aijuna que el gendarme Héctor Jesús Guerrero es acusado de haber disparado de forma antirreglamentaria una pistola lanzagases en 6 ocasiones durante esa jornada.
14: Entonces, no solo le disparó a él de modo antirreglamentario, sino que los otros disparos también lo fueron. En el marco de la investigación, el propio Guerrero, digamos, al acreditar o al mostrar su legajo, está acreditado que él tenía expertise en cómo disparar, había hecho cursos, era instructor, digamos, de otros gendarmes, o sea, sabía perfectamente cómo había que disparar. No es un error, no es que sea la emoción del momento, nada.
13: Cesaroni dijo que el planteo de la querella desde el inicio de la investigación llega hasta la entonces ministra de Seguridad, Patricia Bullrich.
14: Nosotros venimos pidiendo también desde el primer día una cantidad de pruebas que todavía no fueron tramitadas, desde las órdenes verbales, órdenes escritas, quién estaba en la sala de situación. Bueno, que evidentemente el juzgado prefirió concentrarse primero en la situación, digamos, de Guerrero, y luego seguir esa investigación. De esto es lo que nosotras seguiremos insistiendo, porque esa investigación, en nuestro planteo desde el inicio, llega hasta la entonces ministra de Seguridad, obviamente, ¿no?, que es Patricia Bullrich.
13: Tras la represión, a Pablo Grillo se lo intentó relacionar con una figura delincuencial. Ahora la investigación se abrió para demostrar que la acción ilegal fue la represión del gobierno. Les contamos desde Radio Aijuna para el informativo Farco.
11: El gobierno avanza con el vaciamiento del INTA, el Instituto Nacional de Tecnología Agropecuaria, con nuevos retiros voluntarios. La intención es sacarse de encima a cerca de 1.000 trabajadores más que se suman a los primeros 300 que ya se quedaron sin su puesto de trabajo. Así lo explicó en declaraciones a Radio Estación Sur Germán Gonaldi, delegado del sindicato ATE y trabajador del Instituto de Investigación y Desarrollo Tecnológico para la Agricultura Familiar, Región Pampeana, dependiente del INTA.
15: Hace un año y medio salió el primer retiro voluntario, en el cual se adhirieron 300 personas, y ahora hay otro retiro voluntario que está ya transcurriendo a partir de este mes de mayo hasta fines de mayo, para tratar de desligarse, ellos quieren desligarse de unas 950, 1.000 personas más, y reducir la planta a menos de 5.000 personas. Eso es lo que está pasando ahora, pero es algo constante, digamos, es una etapa más del ajuste el ataque hacia una institución que es un modelo, digamos, dentro del sector agropecuario.
11: El trabajador del organismo dijo que el gobierno de Milei quiere un INTA para pocos.
15: Ha hecho muchas investigaciones, mucho desarrollo, mucho relacionamiento con la gente, con todo tipo de productores, grandes, chicos, pequeños. Creo que quieren un INTA para pocos, que trabaje exclusivamente con el agronegocio, como vos bien decís, le está yendo bastante bien, inclusive están pidiendo desde las entidades estatales del agro, gremiales del agro, la baja de retenciones a cero. O sea, hay un buen relacionamiento de estas entidades, la famosa mesa de enlace con el gobierno, y están pidiendo cosas que vienen pidiendo históricamente y el gobierno de a poco se las está dando.
11: Mientras tanto, en relación al INTI, el Instituto Nacional de Tecnología Industrial, la Asociación Trabajadores del Estado informó que presentó un recurso de amparo en la justicia contra la eliminación de más de 900 servicios y controles de calidad que realiza el organismo. Según informó el gremio, la presentación es contra las autoridades del instituto y para exigir la nulidad de la resolución 4226 que dispuso esta medida. Recordemos que también la multisectorial del INTI presentó varios recursos de amparo para frenar los cerca de 700 despidos que pretende el gobierno en el organismo. Y ahora vamos a Córdoba, porque allí el excomisario Diego Bracamonte fue condenado a 13 años y 10 meses de prisión por abuso sexual en un juicio abreviado. Este policía era cuestionado por su accionar en distintos casos que terminaron, en algunos casos, en impunidad. Nos informa nuestra compañera Virginia Artaza desde Radio Ferroviaria de Cruz del Eje.
16: Hola Pepe, saludos para toda la audiencia. Desde aquí de Tribunales de la Ciudad de Cruz del Eje contamos que en un juicio abreviado la Cámara Criminal y Correccional de esta ciudad condenó al ex jefe de la Departamental Punilla Norte, Diego Bracamonte, a la pena de 13 años y 10 meses de prisión por abuso sexual, entre otros delitos. En la primera audiencia del juicio, las acusaciones eran abuso sexual gravemente ultrajante agravado, promoción de la corrupción sexual agravada, entre otras, hechos que fueron cometidos en perjuicio de integrantes de su familia. Escuchamos a Juan Nicastro, comunicador, que cuenta un recorrido sobre las actuaciones de Diego Bracamonte y menciona, además, otras causas que no están dentro de esta condena.
17: Importante ver el recorrido de Bracamonte, especialmente en lo que es la policía de Punilla Norte, acá en la provincia de Córdoba. El caso de Cecilia Basaldúa, ¿no? Su intervención, su mala intervención en ese femicidio. La represión a la gente que estaba defendiendo el territorio contra la autovía de Punilla, la autovía ilegal, eso fue en mayo de 2022, el desalojo violento, terrorismo de Estado, el 10 de mayo de 2022. En julio de 2022, el asesinato de Jonathan Romo en la comisaría de La Falda.
16: Nicastro además aporta su mirada crítica acerca del significado de este tipo de condenas y sobre el funcionamiento del Poder Judicial.
17: Una de las cosas que quería llamar la atención es que no es que Diego Bracamonte era el raro, el policía malo, mientras todo el resto de la policía hacía las cosas bien, eso por un lado. Por otro lado, observar cómo el Poder Judicial cuida a determinadas personas y en algún momento, por conveniencia o porque ya no puede más, ahí le sueltan la mano y hay una condena como este. Y cómo estas condenas funcionan para lavarle la cara o limpiar de culpas a todo el sistema, al sistema judicial, al gobierno especialmente. Y muy lejos allá atrás quedan, por ejemplo, las empresas. Es importante conectar con que toda esta serie de crímenes cometidos por Bracamonte y por la policía van dejando un tendal de gente afectada directamente, y las familias de esas personas, las amistades de esas personas.
16: Reportó para el informativo Farco Virginia Artaza desde Radio Ferroviaria Cruz del Eje.
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11: Y hasta ahí llegamos con Informativo Farco por hoy, lunes 18 de mayo de 2026. Cristian Torres estuvo en controles, Pepe Frutos en la conducción y las radios que integran Farco en la producción. Nos reencontramos mañana. Que tengan buen resto del día. Chau.
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0: Chula, chula.
1: ¿Cómo?
0: ¿Cómo? ¿Qué dice?
1: Eso digo yo, ¿qué dices tú?
0: ¿Y yo qué digo? Yo no digo nada. Yo no sé nada aquí. La que sabe eres tú.
1: Sí, estoy bien.
0: ¿Qué hacemos? Vamos a cantar.
1: Bueno, cantemos. Ustedes también van a cantar.
0: Es... Tú me acostumbras.
1: Tú me acostumbraste a todas esas cosas.

0: Gracias, muchas gracias.
1: Wow, mira, Marita, cómo te reciben aquí en el Canary Hall.
2: Ay, pero qué barbaridad.
1: Qué barbaridad. La verdad es que esto no es el Canary Hall, es la sala de mi casa. ¿Eh? Que es la sala de mi casa aquí.
3: Esa es en la casa de ella.
1: Ajá, está grande, ¿no?
3: Sí, sí.
1: Me voy grande a acostar, y elegante.
3: Me voy a acostar a dormir ahorita.
1: Es un sueño para mí que estés aquí, Omara. ¿Eh? ¿Qué le quieren decir a Omarita?
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0: red de medios provinciales. Le damos la bienvenida a nuestro compañero, el señor Facundo del Megáfono. ¿Cómo le va? ¿Escucha bien?
1: ¿Qué tal? Buenos días. ¿Cómo anda todo por allí?
0: Aquí estamos con Violeta, le saludamos calurosamente porque, bueno, porque somos así, nos sobra el calor.
2: Uf, le ponemos onda.
1: Hace falta un poquito de calorcito para días como hoy, me parece.
0: La verdad que sí. ¿Cómo andamos?
1: Bien, bien, bien. Arrancando la semana, sí. Semana fresca por estos lados, calculo que allá debe ser un poquito más fresquito que acá.
0: Sí.
2: Pero, allá en Río Cuarto tienen todo más descampado.
0: Es
2: también,
0: verdad,
2: ¿no?
1: Sí, pero ustedes creo que están un poquito más elevados que nosotros, así que
2: somos así,
1: se hace un promedio. No llegó a nevar de estos lados, pero...
0: No, las altas cumbres. Claro, las altas cumbres sí, y acá eso, la helada que es todavía más intensa, sí.
1: Sí, sin duda. Acá ya salió el sol al menos y está pegando firme y dicen que va a haber 18, 19 grados para la tarde, así que, bueno, vamos a ver qué nos depara el clima.
2: Bien, de acuerdo. Bueno. Contanos, Facu, ¿cómo está la agenda allí en la localidad de Río Cuarto esta semana?
1: Bien, hay dos o tres cositas para charlar, para comentar. Una, repasando un poco lo que fue la semana pasada, que hicimos, bueno, la previa de lo que fue la marcha universitaria, tal como se anticipó en su momento, fue una marcha sorprendente acá en Río Cuarto. Yo creo que de las universitarias, a ver, en Río Cuarto las marchas que más suelen convocar son las del 24 de marzo y las que tienen que ver con la universidad por lo general.
2: Sí.
1: La que hubo ahora dentro de las universitarias me parece que fue una de las más masivas, si no la más, creo que se compara con la del 2018, en la época de Macri, que hubo una muy, muy grande también. Sí. Estamos hablando de más de 12.000 personas en las calles de Río Cuarto, que estamos hablando de 6, 7 cuadras colmadas, lo cual es para acá muchísimo. Y bueno, un mensaje político bastante contundente por parte del Consejo Interuniversitario Nacional, en palabras de la rectora, que fue quien leyó el documento, y bueno, también todas las organizaciones y los sindicatos convocantes. La verdad fue, en Río Cuarto, un suspiro de alivio y un poco de aliento para la época que estamos viviendo y fundamentalmente para lo que es la defensa de la Universidad Nacional, que para acá es algo bastante importante, tal como te decía la semana pasada.
0: Sí, tal cual, ¿no? Y... La sensación posterior, porque vimos que, bueno, fue multitudinaria la movilización, pero la actitud del Gobierno Nacional fue la de seguir provocando y la actitud de la Corte Suprema fue la de mutis por el foro, porque me parece que acá la pelota está en la cancha del Poder Judicial, ¿no?
1: Sí, y la realidad, un poco con los sindicatos los venimos conversando y demás, también es una esperanza boba la nuestra si esperamos que la Corte Suprema defina a favor o defina pronto, porque ese es el problema también. La Corte Suprema te puede decir, sí, estamos en eso, y tardar 3 años en dar una solución, como ha pasado en otros casos importantes. Por ende, al menos lo que los trabajadores de acá de la universidad, que son los que están defendiendo básicamente no solamente la infraestructura universitaria, sino lo que son sus salarios, últimamente lo que vienen diciendo es no podemos esperar nada de la Corte Suprema, y si no es movilizando con medidas de fuerza, no va a haber forma de dar vuelta a todo esto. Sí. Así que yo creo que viene bastante envionado, me parece que el gobierno no va a dar el brazo a torcer, al menos que haya algunas medidas un poco más contundentes por parte de las federaciones nacionales, pero bueno, en el medio estamos todos los que hemos habitado la universidad, todos los que apoyamos los reclamos y los que acompañamos obviamente también la lucha de los universitarios. Sí cabe destacar, me parece, para traer a colación dos perlitas de la semana pasada,
0: sí.
1: Previo a la marcha, la Sociedad Rural de Río Cuarto, que también es muy, por así decirlo, está muy ponderada acá en la ciudad y tiene vínculos estrechos, si se quiere, también con todo lo que es la sociedad civil de Río Cuarto, lanzó un comunicado en defensa de la Universidad Nacional y en defensa del presupuesto universitario, y bancando la ley de financiamiento universitario. Sin embargo, sí salió a exigir que las aulas estén abiertas y llenas de alumnos, como diciendo, bancamos la lucha, pero no los paros, lo cual, bueno, también es un poco contradictorio y paradójico, teniendo en cuenta que la Sociedad Rural del Río Cuarto, cuando ha querido hacer medidas de fuerza, las ha hecho sin escatimar ningún tipo de esfuerzo, así que
0: sí.
1: Eso fue una perlita en la previa de la marcha. Y luego también hubo una conferencia de prensa el lunes, después de que conversamos nosotros al aire el lunes a la mañana, al mediodía hubo una conferencia de prensa en la universidad, donde los 5 decanos, la rectora y los sindicatos universitarios, bueno, convocaron la marcha que iba a realizarse al día siguiente. Sin embargo, hubo un contrapunto entre 2 decanos en particular, el de Económica y el de Agronomía y Veterinaria, que con un discurso similar al de la Sociedad Rural salieron a decir, bancamos la ley, pero queremos que los chicos estén en las aulas, no estamos de acuerdo con los paros, lo cual le valió la, Bueno, la respuesta por parte de los trabajadores de los distintos sindicatos que salieron a decir nuestra forma de luchar son legítimas y las vamos a seguir realizando. Curiosamente, uno de los decanos, que fue el decano de la Facultad de Económica, se enteró al día siguiente de esta conferencia de prensa, justo el día de la marcha, que la construcción de la nueva Facultad de Ciencias Económicas, que es un logro tremendo para lo que es la facultad y la universidad en sí, se ha detenido directamente. Estamos hablando de 700 millones de pesos que el gobierno nacional definió el mismo martes no mandar a Río Cuarto. Así que bueno, el mismo decano que dice que algunos métodos de lucha son válidos y otros no, son los que se desayunaron que al otro día no iban a tener, por definición del gobierno nacional, el edificio con el que iba a funcionar la facultad en los próximos años.
0: Sí, hay que ver a partir de eso si hay algún cambio de actitud o no, y me parece que bueno, que se está empezando a ver cierta incomodidad de los sectores de poder, pero no sacan los pies del plato tampoco, porque bueno, no estarían apoyando las luchas educativas ni nada, sino siguen haciéndolo desde una percepción de privilegio que claramente también se va cercenando, porque bueno, se van recortando todo.
1: Sin lugar a dudas, de hecho, lo que uno espera es que si sos parte de la comunidad universitaria, previamente a cualquier tipo de definición política del gobierno nacional, lo primero que debes hacer es defender la ley de financiamiento y defender tu universidad, y después ponerte a discutir otras temáticas sobre los métodos de lucha y demás. Bueno, sí. Curiosamente acá ocurre lo contrario. Acá pareciera que se defiende, de hecho, en conversaciones periodísticas que he tenido en otro medio de comunicación, el mismo decano de esta facultad salió a decir que él está de acuerdo con el rumbo del gobierno nacional, pero después dice que está en contra de lo que está haciendo con las universidades, pero bueno.
0: Sí.
1: Parece que el gobierno nacional, a la hora de elegir sus enemigos, encima lo elija él, porque justamente es el decano el que le quitó un edificio entero para funcionar, y sin embargo pareciera que aún así no dan el brazo a torcer ni siquiera los aliados al gobierno nacional que funcionan acá como autoridades de la universidad, pero forma parte de lo paradójico que viene siendo todo, y bueno, forma parte también del escenario en el que los trabajadores y las organizaciones están buscando construir aliados y están buscando construir fuerza para discutir no solamente lo que es la Universidad Nacional. Nosotros ya hablamos la semana pasada que en la multisectorial se dijo esto, no solamente vamos a discutir el futuro de la universidad, sino que tenemos que construir un polo de poder para discutir en la calle cuál es el futuro que se quiere para la ciudad y para el país, que no tiene que ver necesariamente con un modelo específico, con un candidato específico, sino el que tiene que ver con la reivindicación de todos los derechos laborales que vienen siendo vulnerados, y no solamente desde este gobierno, sino también incluso desde gobiernos anteriores.
0: Sí.
2: Facu, desde el megáfono, ¿cómo sigue la agenda para esta semana allí en Río Cuarto?
1: Para esta semana, creo que hay dos hechos que está bueno mencionarlos. Está muy candente el tema de la zona fría, justamente en días fríos como este, que se va a discutir este miércoles en la Cámara de Diputados, del tema de la zona fría. El gobierno presentó un proyecto para recortar los subsidios, en realidad para definirlos en función de las condiciones socioeconómicas de las familias y no en función de las regiones, lo cual implicaría que tanto Río Cuarto como muchos departamentos de la provincia de Córdoba queden por fuera de la zona fría, y eso implicaría que las facturas de gas de un día para otro salten un 300, 400, 500%. De hecho, el gobernador de la provincia y el intendente de acá, Río Cuarto, salieron hace poquito, de nuevo en un contrapunto con el gobierno nacional, a decirles: che, me parece que se están zarpando, y a pedir a legisladores que responden al oficialismo provincial y los que no responden al oficialismo también, que voten en contra de la modificación de la ley de zona fría.
2: Mirá, no sabíamos que Río Cuarto estaba en zona fría.
1: Sí. De hecho, bastante fría. Si habría que guiarse por el clima, es una zona bastante fría, pero sí, forma parte de... Uh-huh.
2: Porque estamos
1: de la
2: hablando
1: zona fría a nivel nacional.
2: Claro, por eso estamos hablando de una zona que está clasificada así hasta la Patagonia.
1: Claro, exactamente. Pero arranca desde el sur de la provincia de Córdoba, incluso creo que algunos departamentos de Buenos Aires también, digo.
2: Sí.
1: Ya creo que todos hemos asumido que la Pampa forma parte de la Patagonia, uh-huh. En términos geográficos. Bueno, podríamos decir que Río Cuarto también fue una partecita de lo que es casi la Pampa. Esa zona pampeana que es más fría que otra cosa, bueno, ahí estamos nosotros, y parte de la discusión tiene que ver con eso. Y nuevamente, hay sectores a favor, sectores en contra, pero son cuestiones que si no las discutimos y si no ponemos un poquito de fuerza en la calle, son cuestiones que se nos van a venir encima, y eso implica, pero de forma contundente, en el salario de los trabajadores y en el bolsillo de cada uno de nosotros. Así sí. Que bueno, al menos en esa sintonía, el gobernador y el intendente se pusieron de acuerdo, digo, en salir a cuestionar el gobierno nacional. El intendente de Rivas participó del Consejo Federal de Intendentes también en Rosario la semana pasada, también volvió a cuestionar al gobierno nacional en lo que respecta a las medidas que están dejando fuera, obviamente, el 99% de la población. Así que bueno, la semana pasada un poco habíamos charlado de esta sintonía, si se quiere, entre Tardor y Kicillof. Bueno, parte de eso también se está viendo en algunos discursos, lo cual no quiere decir nada, ni quiere adelantarse a posibles movidas y posicionamientos de cara a las elecciones del año que viene, pero bueno, forma parte de las discusiones que se están teniendo hoy en día en los ejecutivos locales y provinciales, que están bastante desamparados por el gobierno nacional.
0: Claro, bueno, veremos cómo deriva este coqueteo, digo, de por parte del gobernador, que bueno, ahora vuelve a destacar que se le terminan dando subsidios al AMBA y demás.
1: Exactamente.
0: Pero bueno, después veremos cómo votan sus legisladores, porque hasta acá una cosa es hablar de los pituquitos de Recoleta desde cierto lugar y después te vas pareciendo cada vez más.
1: La ley bases.
0: Tal cual, bueno, esas contradicciones.
1: Y por último, compañera, ahí para avisar algo que está en vilo ya hace un par de semanas, pero se está recrudeciendo últimamente, tiene que ver con la situación de los trabajadores del frigorífico Avex acá en Río Cuarto, que es propiedad de Granja Tres Arroyos.
0: Sí.
1: Granja Tres Arroyos se hizo con el control de la planta hace un par de años acá, y sin embargo viene una situación bastante drástica. Estamos hablando de cerca de 7.000 trabajadores que están distribuidos en 6 plantas a lo largo de todo el país y que desde 2024 están en concurso preventivo de crisis. Acá en Río Cuarto particularmente, al igual que en el resto de las plantas, enero y febrero arrancó con un gran conflicto sindical, con paros por tiempo indeterminado, porque no se había pagado el sueldo ni el aguinaldo, se los terminaron pagando en cuotas, fue algo bastante caótico, y ahora la semana pasada todas las plantas de Granja Tres Arroyos volvieron al paro justamente por lo mismo. Les ofrecieron pagarle el último salario en 5 cuotas, la cuota 2 no se respetó, así que bueno, los trabajadores ya denunciaron que no se están pagando las obras sociales, las cargas sociales, consideran que es una tomada de pelo. Tiene que ver con una crisis general que está teniendo el grupo a nivel nacional y a nivel latinoamericano, porque también tiene algunas, obviamente, algunas vertebraciones hacia otros países, pero bueno, tiene en vilo a muchos trabajadores. En Río Cuarto estamos hablando de 700 trabajadores que dependen de la planta. No es solamente Río Cuarto, tiene que ver también General Dehesa, tiene que ver Reducción. La municipalidad se ha puesto en contacto con ellos, la empresa ya les cortó el transporte, la municipalidad salió a cubrir un poco eso, pero bueno, la cuestión del funcionamiento, de la exportación de los productos avícolas y demás está bastante complicada, y ya se está hablando de una posible adquisición por parte de algún grupo extranjero de la planta de acá de Río Cuarto, o directamente del cierre, así como ha ocurrido con Fatio, como ha ocurrido con otras grandes empresas a nivel nacional.
0: Bueno, preocupante, ¿eh? Realmente seguiremos ahí acompañando la información que nos puedan brindar, porque a veces son números que se dicen muy muy livianamente y estás hablando de 7.000 familias y es un impacto tremendo en las economías regionales.
1: Sí,
0: así
1: sí,
0: que,
1: sí. Bueno. Sin lugar a dudas. Y, sí. Y en los lugares donde está emplazado, fundamentalmente, bueno, en Entre Ríos tienen dos plantas, en Buenos Aires, en la provincia de Buenos Aires tienen también otras dos plantas, y acá en Río Cuarto hablar de 700 trabajadores en la calle es algo directamente, no, es fuertísimo. Estamos hablando de muchísimas familias que de repente se quedan sin un plato de comida, y eso, nada, afecta como un coletazo al resto de los sectores y afecta como un coletazo a la política y a la economía en general de nuestra ciudad.
0: Así es, compañero. Muchísimas gracias ahí por reflejarnos lo que va sucediendo en la agenda de El Megáfono. Invitamos a nuestra audiencia a entrar en elmegáfono.net para informarse también de lo que sucede por Río Cuarto. Gracias, compa.
1: Bueno, muchísimas gracias a ustedes. Que tengan buena semana.
0: Igualmente. Nos encontramos el próximo lunes.
1: Y a usar escarapela, que ya arrancó la semana de mayo.
0: Tal cual. Hoy es el día de la escarapela, así que a usarla. Gracias.
1: Así es.
0: Abrazo grande.
1: Que tengan buena semana. Chao, chao.
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1: Nos vamos ahora hasta la ciudad de Córdoba, porque allí comienza hoy el primer Congreso Nacional sobre Soledad No Deseada. Queremos saber qué implica toda esta terminología. Esto es una actividad impulsada desde la Municipalidad de Córdoba junto con la Universidad Provincial de Córdoba. Y está en línea Juan Mancilla, del Instituto de Planificación Municipal, uno de los organizadores de este primer Congreso Nacional de Soledad No Deseada, que empieza hoy y tiene actividades durante toda la jornada y también en el día de mañana. Buenos días, Juan, ¿cómo estás? Aquí Violeta te saluda.
2: Encantado, Violeta, un gusto.
1: Bueno, muchas gracias por atendernos estos minutitos ahí frente a todos los preparativos, ¿no?, de las actividades que empiezan en el día de hoy. Primero, contanos por favor, Juan, ¿cómo llegaron además a esta definición? Que es muy transparente, ¿no?, la idea de la soledad no deseada como un abordaje posible, pero ¿qué implica?
2: Bien, a ver, la soledad no deseada no es un concepto inventado por nosotros, sino que ha sido asumido desde la Intendencia en el marco de políticas públicas que ya tienen mucha experiencia a nivel internacional. Imagínate que hay países que tienen hasta ministerios de la soledad, Inglaterra, Japón, distintas ciudades europeas tienen observatorios sobre la soledad, países latinoamericanos también ya han incluido políticas sobre la soledad no deseada. ¿Por qué sucede esto? Bueno, hay varias razones. Una de ellas es lo que llamamos la transición demográfica, es decir, cada vez viven más las personas más edad, la expectativa de vida ha aumentado afortunadamente, y eso implica que la etapa de las personas mayores, que comienza a los 60, a veces es la etapa de vida más larga que vamos a tener que transitar, uh-huh. Si cumplimos con la expectativa de vida general, es decir, la niñez tiene una duración de ciertos años, la adolescencia otro, la juventud otro, la adultez otra, pero hoy, si las personas empiezan a los 60 años y la expectativa de vida ya trasciende los 80, estamos frente a una de las etapas más largas, y en ese sentido también encontramos que es una etapa donde las personas cambian en su trayecto mucho sus vínculos, ¿no? Porque tienen experiencias como la soledad promovida por la viudez, por el alejamiento de los hijos, por una cuestión a lo mejor de mudanza, de traslado, de migración. Aparece la persona está cubierta por un trabajo, por una de vida. Entonces, empieza a aparecer en los distintos tipos, y uno de ellos es el de la soledad, pero no el de la soledad vida íntima que uno a veces se trata de procurar, sino también suele aparecer un tipo de soledad que es un sentimiento negativo, que hay que tratar de ver de qué manera se lo puede no solamente aceptar, sino también superar, ¿no? Y en ese sentido, la soledad no es solamente un problema del individuo. También, y eso se plantea desde el municipio, esa es la lectura política que tenemos, es un problema de cómo las instituciones se vinculan con sus ciudadanos, con sus vecinos. En este caso, personas mayores, pero mira, la soledad no deseada impacta tanto en personas mayores como en otras poblaciones vulnerables, discapacitados, personas con discapacidad, personas con de disidencias sexogenéricas, me refiero, hay inmigrantes, ¿no? Hay una serie de poblaciones que están muy expuestas a esto, y viene teniendo esta categoría de clasificación una mirada muy muy clara por parte de, por ejemplo, la Organización Mundial de la Salud, quien define que la soledad no deseada puede causar casi el mismo daño que la obesidad y el tabaquismo junto, por sus consecuencias en la salud mental y en la salud física.
1: Juan, pensándolo como políticas, política pública, como decías, ¿cómo se puede abordar? Porque uno se imagina que si vamos a ser más longevos también, en esta definición que hacías de la edad a partir de los 60 años, vamos a ser más de 60, más personas, digo, que continuamos con vida y seguimos desarrollando una vida. Ahora, lo que aparece como algo bucólico, fantasioso, por ejemplo, tiene que ver con esa arquitectura, la propuesta de barrios, de comunidades, llamémosle geriátricas, si se me permite el término, pero como la idea de que, bueno, a partir de los 60 podemos estar mejor entre pares de edad, en ese tipo de entornos. Ahora, suenan un poco también separados, ¿no? O poco integrados al resto de la comunidad, pensarlos así. ¿De qué manera
2: Bueno,
1: lo piensan como política local?
2: a ver, bueno, depende cómo uno lo vea. Mira, nosotros vamos a presentar hoy en el Congreso una investigación sobre cómo percibe la soledad y vive el aislamiento el cordobés mayor de 60 años. Es una investigación que hemos hecho casi con una muestra de 1.000 entrevistas y más o menos 12 grupos focales, ¿sí? En conjunto con la Universidad Nacional de Córdoba.
1: Ahí va.
2: Y en relación a esto,

0: esto que decís, uno de los hallazgos que se encuentra ahí, es que las personas mayores prefieren vivir con personas que ellas elijan para vivir, o pareja, o su pareja, a veces más que a la propia familia. Y no es que tengan problema con la familia, pero no necesariamente quieren vivir allí. No sé si se entiende la idea, es decir,
1: Sí, pensamos en la historia conocida del abuelito o abuelita viviendo en la casa de alguno de sus hijos, ¿no? Haciendo tareas
0: Sí.
1: domésticas también, apoyando las tareas de cuidado.
0: Bueno, lo que pasa es que ya simplemente conceptualizarlo como abuelito o abuelita, ya eso sería discutible,
1: Ajá,
0: ¿no?
1: ¿por
0: Porque una
1: qué?
0: persona de 60 años, 65 años, 70 años, te va a decir, yo no me siento abuelito. Bueno, te lo digo yo tengo dos nietos y no me siento abuelito. Es decir, soy abuelito de mi nieto, pero no me gusta esa definición como una identidad social.
1: Pero
0: ¿Te das
1: porque
0: cuenta? Porque
1: también es
0: también son.
1: algo que cambió en los últimos tiempos. Esa
0: Y bueno,
1: postal se empezó a modificar.
0: mira, lo que se empezó a modificar fue la manera en la propuesta en la cual conviene comunicar con con las personas mayores, ¿no? A veces se trata a las personas mayores con una mirada que puede llegar a ser un poco infantilista y eso se denomina el edadismo, así lo dice hasta la literatura, ¿no? Es decir, personas, obviamente, porque cuando nosotros hablamos de personas mayores, Violeta, nos estamos refiriendo a una gama muy amplia de trayectorias allí en esa etapa. Es decir, hoy se habla de muchos tipos de vejeces, ¿no? Unas cosas la vejez a los 60, otras a los 70, otras a los 80 y otras a los 90, Es decir, ya se habla del envejecimiento de las vejeces. Ahora, de todas maneras, el tema de la soledad no deseada, si bien nosotros hemos hecho énfasis en este estudio en personas mayores, de ninguna manera corresponde decir que solo es un problema de personas mayores. Hay, por ejemplo, en muchos estudios que se hicieron, todavía acá en Argentina no se hizo, y bueno, Córdoba es el primero que hace en Argentina desde un municipio, es este que se hace desde el municipio de Córdoba, para personas mayores. Pero el próximo que vamos a hacer es la soledad no deseada en jóvenes. Por ejemplo, luego de la pandemia y un claro efecto pospandemia han sido la modificación de los vínculos, la valoración de los vínculos de manera diferente a cómo se los pensaba antes. Entonces, y también el papel que tiene la conectividad virtual en la vida cotidiana, ¿sí? Eso ha cambiado muchísimo luego de la pandemia y en ese sentido ha afectado mucho a los jóvenes y uno encuentra mucho aislamiento juvenil justamente por un exceso de vinculación virtual, lo cual hace que aparezcan también sentimientos. Las personas aparecen conectadas, pero se sienten solas, ¿sí? Entonces también estamos hablando de poblaciones que en ese sentido están sufriendo esto. Y bueno, ya simplemente ponerla sobre el tapete al tema, utilizar la expresión soledad no deseada, nos ayuda a organizar un montón de información nuestra que nos rodea y que antes no sabíamos qué nombre ponerle, ¿no? Pues yo cuando hablo de este tema, generalmente alguien está pensando, uy, mi mamá, uy, mi papá, mira lo que me pasa con mi abuelo, ah, mira, claro, con mi vecino o a mí mismo me está pasando esto. Uno empieza a ponerle un nombre y crea entidad a una problemática que ya está instalada.
1: Bueno, estamos hablando de este primer Congreso Nacional de Soledad No Deseada que comienza hoy en la ciudad de Córdoba, finaliza mañana, tiene previstas varias conferencias, intercambios, mesas de diálogo. Como un recorrido sintético, Juan, ¿cuáles son los subtemas que aparecen a partir de esto y que seguramente se abrirán en estas jornadas?
0: Bueno, mira, hay varios temas que son parte de conferencias. Por ejemplo, bueno, se va a presentar los resultados de la investigación. El doctor Carlos Presmas, que es un gerontólogo muy conocido en Córdoba, va a hablar sobre inteligencia artificial y personas mayores. Va a venir también gente de

0: soledad una ansiedad, o sea, alternativas a lo que llamamos reconexión social.
1: Sí.
0: Distintos municipios van a contar experiencias. Sí, hay una grilla muy amplia que, mira, cualquiera que quiera participar del congreso, aunque esté allí en la localidad de la cual me llamas,
1: Sí,
0: Capilla, ¿no
1: en
0: es
1: Capilla
0: cierto?
1: del Monte, sí.
0: Bien, bien, la hermosa Capilla del Monte. Si se quiere contactar, simplemente con que googlee IPLAMU, que es Instituto de Planificación Municipal, IPLAMU,
1: Sí.
0: Congreso Adicciones, vas a encontrar información.
1: Congreso Adicciones.
0: Sí,
1: ¿Así?
0: perdón. Yo, lo que pasa es que yo vengo de la historia de las adicciones, porque soy psicólogo en adicciones durante muchos años.
1: Bien.
0: Congreso Soledad No Deseada.
1: Ah, bien, bien. Yo por las dudas, yo anotaba porque digo, si es un motor de búsqueda, quizás que esa es la indicación para llegar a la información.
0: No, no, no.
1: Soledad no desea.
0: Congreso Soledad No Deseada. Y también va a haber, eso que toqué recién,
1: Sí.
0: un tema de una conferencia sobre adicciones y soledad no deseada, porque bueno,
1: Sí.
0: suele ser un anestésico emocional muy potente el tema del consumo de sustancias para ese tipo de situación.
1: Bueno, nos quedamos con estas ideas fuertes de lo que significa la longevidad y las vejeces que empiezan a querer más cosas, ¿no? Que solamente estar en convivencia con sus familias y, o cumpliendo esos roles, esos mandatos históricos de la vejez. Esta idea que yo traía medio bucólica de las abuelitas y los abuelitos, pero muy interesante también para poder seguir pensando cuáles son todos los temas que atraviesan en una sociedad que además va limitando cada vez más las vinculaciones con lo que va pasando y obliga a pensar nuevas instancias, nuevos espacios, nuevas arquitecturas. Aparece esto en algunos puntos de esta programación del Congreso. Nuevas arquitecturas para poder generar esa interacción y esos espacios de encuentro. Bueno, creo que se cortó la comunicación. Todo esto lo estuvimos hablando hasta recién con Juan Mancilla, es director del Instituto de Planificación Municipal de la Ciudad de Córdoba y uno de los responsables de la organización y de toda la planificación de este primer Congreso Nacional de Soledad No Deseada. Estuvimos hablando sobre eso. Recuerden que pueden buscar si quieren más información y IPLAMU Congreso Soledad No Deseada. Buscando en cualquier navegador en internet y se enteran muchísimo más de todo el detalle de estas actividades que se desarrollan hoy y mañana 18 y 19 de mayo en la ciudad de Córdoba.
2: Hasta aquí nuestro segmento de CDM Noticias Radio. Saludamos a las radios que nos retransmiten y a la audiencia que nos acompaña día a día.
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0: Damos comienzo a La Raíz, décima temporada. Te proponemos viajar durante una hora, como siempre, por distintos paisajes sonoros de nuestra tierra y conocer las voces de los músicos protagonistas, aquellos que reinterpretan los ritmos, las canciones y los que crean las nuevas composiciones que siguen dando vida a La Raíz. Ernesto Vera es mi nombre y este recorrido, este viaje musical, lo compartimos en la conducción con Sol Santiago y Sebastián Lisi.
1: Qué honor, qué privilegio siempre compartirlo con ustedes. Estoy muy contento de poder transitar este camino y seguir nutriendo La Raíz con esta hermosa música, con este folclore argentino. Y nobleza obliga, también hay que decir que tenemos un equipo atrás que nos bancan todas y que hace que esto suene muchísimo mejor. En locución, Patricia Pons. En producción, Juan Matoso. En edición artística, Yami Ramírez. Y las redes a cargo de Candle Escalante. ¿Desde dónde estamos? Por supuesto, desde el estudio de producción de medios de la UNCS y con la estelar participación de la FM 91.7, la Uniradio.
2: Les queremos compartir nuestras redes para que nos puedan seguir y ver todas las novedades y los invitados que se vienen próximamente. En Instagram nos pueden encontrar como @alaraiz_musica, donde vamos a estar subiendo los links para que nos puedan escuchar en las más de 20 radios donde estamos actualmente sonando en el país.
0: Hoy te proponemos disfrutar de la música de Sabia Mestiza, Pachi Herrera. Contamos con la participación de Tato Montiel y Joyo González. El bloque Canción Expandida con los músicos Pablo Gómez y Facundo Farías. Y compartimos una entrevista a la multiinstrumentista cordobesa Clara Cantore. Y para iniciar el viaje del día de hoy en A La Raíz, escuchamos a Juan Iñaki de su disco Aquí Ahora, Le Llaman La Carbonera.

0: Yo soy Tato Montiel, cantautor cordobés, nacido en el Valle de Parabachasca y radicado hace unos años en el sudeste de Córdoba, el Marco Juárez. Conectar con la raíz no es mirar al pasado con nostalgia, es entender de dónde venimos y saber hacia dónde vamos. La raíz es la historia de nuestros abuelos, es la tonada de nuestro pueblo, es la tierra que pisamos y las canciones que nos criaron. Cuando uno conecta con esa raíz, no se queda quieto en el pasado, sino que se fortalece como un árbol. Cuando más profundas son sus raíces, más alto puede crecer. Les mando un fuerte abrazo y nos estaremos viendo muy pronto.
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2: Sabia Mestiza es un grupo de música latinoamericana que nació en las sierras de Córdoba. Está integrado por Rocío Taboas en voz, Pocha Torres en guitarra, Nico Bertini en bajo y Martín Gallo en percusión y batería. Desde su formación en 2020 vienen construyendo una identidad que tiene mestizaje musical y canciones propias. En sus letras hablan de la naturaleza, del monte, también de distintas causas sociales. Abrimos el aire para Sabia Mestiza, suena Crece, una canción que transmite mucho movimiento.

Seguimos con Savia Mestiza en A la Raíz, este grupo cordobés que viene recorriendo escenarios de distintas provincias y también de Uruguay, compartiendo camino con artistas como Rally Barrio Nuevo y Paola Bernal. Estamos escuchando un tema que conecta fuerte con la raíz, una invitación a despertar, a mover lo que está quieto. Así que dejamos que la tierra vibre con Savia Mestiza y este tema que se llama Sacudite Pacha.

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0: Seguimos con más a la Rey, seguimos disfrutando de buena música, expandiendo la gran cultura de nuestro pueblo argentino. Y hoy tenemos dupla de invitados.
1: Hoy tenemos a dos artistas increíbles, que es la primera vez que están acá con nosotros. Ellos son Pablo Gómez y Facundo Farías. Ambos son profes de música y son músicos también, así que les vamos a hacer algunas preguntas para que nos puedan compartir un poco de su arte, ¿no? Bienvenidos, chicos.
0: Hola, ¿qué tal?
2: ¿Cómo están? Hola, ¿cómo andan?
0: Bien, ¿ustedes cómo andan? ¿Cómo los trata el día?
2: Bien, bien, bien. Aquí estamos con ganas de charlar y de tocar también un poquito, hacer un poquito de folclore.
1: Bueno, nosotros los queremos conocer un poco más y nos quieren ir contando de a uno más o menos cómo empezaron en este camino de la música. Es algo que nos gusta preguntar siempre a las personas que vienen al programa, así nos vamos metiendo un poquito y los conocemos un poco más.
2: Buenísimo. Bueno, soy Pablo. Esto empieza en Santiago del Estero, ¿no? Los dos somos de ahí, de la ciudad de Santiago del Estero. Y venimos también de una familia, como pues muy común en Santiago, de una familia de músicos y que hacen música tal vez por hobby, pero siempre está la sobremesa, la guitarreada, es algo común. Y bueno, un poco el interés nace de muy chiquito por la música. En mi caso he empezado con la guitarra, tocar después, como a los 12, 13 años, se me da la inquietud por el violín, que es el instrumento, digamos, que uno más lo estudió. Y de ahí, bueno, empezar a entrar al conservatorio en Santiago y, bueno, siempre paralelo, digamos, paralelamente la música popular, el folclore y la música académica, digamos.
0: Ahí como estandarte las cuerdas, ¿no? Venías de la guitarra, claro, el violín.
1: Hay algo.
0: ¿Qué onda con respecto a eso? ¿Por qué pasas de la guitarra al violín?
2: Sí, no, simplemente me acuerdo que vi un compañerito en la escuela que en un acto en el colegio sacó un violín, se puso a tocar y dije, me gusta. Yo también quiero. Y de ahí fui a mi casa y le dije que quiero tocar el violín. Nunca antes lo había visto como en persona, digamos, el instrumento. Uh-huh. Y bueno, y ahí empecé a molestar en mi casa diciendo que me compren. En esa época no era tan fácil conseguir un violín, digamos. Ahora a lo mejor con los productos chinos y eso como que está más a la mano, pero en esa época no era tan sencillo, hasta que mi abuela me dice, toma la plata, andas, cómpratelo, ¿viste?
0: Así que bueno,
2: anda a buscar el Stradivari, anda.
1: Siempre los abuelos ahí dando una mano.
2: Siempre eso, cuando un poquito hablo de la historia esa, siempre recalco, digamos, el valor de los abuelos, ¿no? Que no dudan y dicen, toma, como, date el gusto, digamos, ¿no?
1: Sí, apoyan también esa pasión que uno tiene, me parece, como músico, esa percepción más especial que tienen ellos. Y Facu, en tu caso, ¿cómo fue? ¿Fue algo parecido?
3: Bueno, es parecido, muy parecido. Creo que sucede lo mismo en todas las familias en Santiago también. Siempre hay un bombo, una guitarra en la casa y... bueno, nosotros hemos tenido la suerte también de engancharnos, como de engancharnos con un instrumento como el violín, que como dice él, era muy difícil en ese momento. Yo había empezado a tocar a los 14 más o menos y era muy difícil conseguirse un violín si no lo heredabas. Yo en mi caso lo he heredado porque mi abuelo tocaba el violín, era del campo, vivía en Loreto, que es como a 60 kilómetros de Santiago, de la ciudad de Santiago sería. Sí. Y lo he heredado de él y he comenzado a tocar también el violín como a la misma edad de Pablo. Y también lo mismo, un poco en la música popular en la casa, con los amigos y todo. Y después a la escuela de música, a estudiar música académica. Me ha pasado así.
0: ¿Se encuentran ahí? ¿Se encuentran con el violín? ¿Cómo es?
2: Sí.
0: Ahí, ¿no?
3: Sí, teníamos 18 años por ahí. Ahora claro, tengo 38. pero...
2: Sí, o sea, nos conocemos en el conservatorio, digamos, uh-huh. los dos estamos estudiando. Empezamos, creo que, bueno, yo termino la secundaria y bueno, como que me decido a estudiar eso y bueno, y ahí nos encontramos y bueno, después nos empezó a hacer amigos y bueno. Y de ahí, de esa edad, nos conocemos.
3: Claro.
2: Los dos somos de la misma edad, casi.
3: Claro. Tenemos la suerte de tener familia que son folcloristas. Y bueno, y teníamos también la parte de la educación de la música académica. Hemos tenido esa suerte. Bueno, Pablo más todavía, que viene de una familia de folcloristas muy respetados allá y muy conocidos allá en Santiago. Y es como que teníamos las dos cosas siempre, no sé, suerte o lo que sea, pero y aquí seguimos, o sea, él se ha venido para aquí, para Buenos Aires, yo me he quedado allá en Santiago porque he empezado el profesorado, y ya lo había terminado cuando yo había empezado a estudiar, me acuerdo, y bueno, y después me venía para aquí, para Buenos Aires, y cada vez que nos juntábamos siempre hacíamos dúo de violín, inclusive allá en Santiago también hemos compartido un montón. Tocábamos con grupos, hacíamos dúos y todo también. Cuando salía la oportunidad, lo hacíamos. Ahora que les voy contando, me voy acordando de todas las cosas que hemos hecho juntos. Es un montón.
1: Es una locura, sí. Es mucho tiempo juntos también. ¿Cómo fue que llegaron de este lugar de estudiantes, medio que de mi casa, el conservatorio, que me gusta la música, a la docencia?
2: Bien. Creo que, bueno, al principio en mi caso era bueno a ver qué estudio, y bueno, y como que no había muchas opciones dentro de la música, era estudiar para profe de música, digamos, entonces, y profe de violín. Entonces, bueno, uno como, no sé, por inercia, digamos, ya estaba ahí, pero en mi caso empecé de muy joven a dar clases de violín, que en realidad en ese momento como que descubrí que era mi vocación, y hasta el día de hoy sigo en eso de enseñar a tocar el violín. Fue de un conocido, un muchacho en ese momento era más grande que yo, que quería tocar y no tenía quien les enseñe, digamos, entonces como que me insistió un poco porque yo era un estudiante, sí, un estudiante que ya tenía como unos años con el instrumento, pero no me consideraba como preparado para enseñar. Entonces, él un
1: pero
2: poco...
1: Pero había
2: como
1: una base.
2: Había una base, sí, pero bueno, no me sentía, digamos, yo como capacitado en ese momento para enseñar. Pero bueno, me fue bien porque aprendió bastante bien, digamos, le gustaron las clases y bueno, y así empecé. Y después él me recomendó y así empecé a dar clases, hasta que después me recibí de profe. Bueno, ya empecé a estudiar en colegio secundario y bueno, hoy en día estoy dando clases en un programa de las orquestas de escuela aquí en una escuela muy cerquita de acá, y bueno, estamos a full con la docencia.
0: Buenísimo por ese lado. Y consultarte un poco, o consultarle mejor dicho un poco, ¿qué tema traen para mostrarnos hoy, para escuchar hoy?
2: Buenísimo, ahora venimos con

0: violinista, después uno de los que ha llevado también la bandera del quichua y de la música folclórica es Sixto Palavecino, también un gran referente. Y después también músicos académicos, ¿no? Como Mozart o Vivaldi, que eran grandes violinistas también, aparte de ser compositores. Y también músicos como Piazzolla también. Todo, digamos, ha influido también por nuestro gusto musical.
1: Bueno, chicos, antes que nada, gracias por haber venido. Los queremos escuchar, pero antes coméntenos cuáles son sus redes, cómo los puede encontrar la gente en las redes sociales, así pueden compartir su música también.
0: Bueno, en Instagram soy Pablo Gómez 254 y después en Facebook también como Pablo Gómez. ¿Y vos, Facu?
2: Yo soy Facundo.farias.77 en Instagram, que lo tendría que cambiar, pero no lo voy a cambiar para que me agreguen a Instagram. Y
1: Excelente.
2: en Facebook, Facundo Farias, me buscan así. Tengo una foto de perfil tocando el violín, así que no se pueden equivocar.
3: No va a fallar. Entonces, vamos con esta samba hermosa, vamos con la tempranera en A la Raíz.

0: soy Clara Cantore, soy música, nací en la ciudad de Córdoba y me dediqué a la música desde que tengo uso de razón y en algún momento empecé a hacer mis canciones y a caminar en el mundo de la música desde la autogestión. Y fue ese camino de la autogestión el que me llevó al bajo y a descubrirme ahí tocando clásicos y música que había escuchado toda la vida en el bajo. Y también a descubrir que el camino de la autogestión tiene que evolucionar hacia el camino de la colaboración en red. Entonces también mi música fue tomando otros caminos, no solamente el de la música propia, sino también el de poderla trabajar en colaboración con la ciencia, que fue el proyecto que inicié en el 2020, un proyecto de música y ciencia en donde la música se pone ahí a visibilizar proyectos científicos y un poco mi vida ahora transcurre entre hacer mis canciones y caminar haciendo mi música y caminar acompañando proyectos que unen arte y ciencia para visibilizar las estructuras colaborativas. Así que un poco ese es mi camino en la música y en la vida. Siento gratitud por muchas cosas. Primero que nada, por haber sido bendecida con la música de tan pequeña y haberme criado en un lugar donde tuve un padre que me regaló eso, aprender a tocar la guitarra desde niña. Y me siento bendecida de haberme criado con tanto folclore y con tanta música de mi tierra, porque eso me hizo hablar una lengua madre en términos musicales que me abre hoy en día las puertas para viajar por el mundo hablando mi propio idioma. Y me siento muy bendecida realmente de la tierra, de Argentina, la tierra en la que crecí y que me nutrió con tanto arte, con tantos vínculos tan hermosos. Creo que el camino de la música me ha regalado eso, una red, una gran familia por todos los lugares que he ido circulando y los lugares, cada uno de esos lugares se convirtió en un punto donde alguien dio la mano para que la música que hago pueda circular por ahí, porque era gente que confiaba en el mensaje que llevaba. Entonces me siento muy bendecida de haber podido caminar todo este tiempo de la mano de la música y con una identidad tan potente como la de haber nacido en Argentina también. Mi mayor logro con la música, sin duda, creo que es la familia que me dio, los amigos que me da. Y también siento que dentro de la música uno de mis mayores logros ha sido habitarla en libertad, como animarme a habitarla sin miedo. Yo siento que mi paso por la academia y por el mundo formal me regaló estructuras que me ayudaron a crecer en su momento, pero que en algún momento también tuve que romper para poder habitar mi música realmente, o sea, habitarla. Entender el milagro de la música como algo que sucede más allá de lo que yo planeé en mi cabeza. Y el hecho de tener la valentía de entregarse sobre todo en vivo, ¿no? Cuando uno comparte la música con otros, de tener la fe de entregarse a eso que está sucediendo, que muchas veces no es lo que uno pensó, sino lo que sucede más allá de lo que yo misma entiendo, ¿no? Entonces, habitar la música de esa forma para mí es. Siento sí que es un logro, que no es algo con lo que vine, sino que lo tuve que construir. Y sí, estoy muy agradecida de poderla habitar en libertad.
1: Soy Clara Cantore.
0: Así como anécdota en el escenario, recuerdo, tengo varios, digamos, que se me vienen, pero sin duda hubo. Yo en el 2015 me fui de gira a Japón y puntualmente fui a un festival que se llama Cosquín en Japón, que es un festival homónimo al festival que se hace en Córdoba. Se hace hace muchos años y es realmente un flash así. Se hace en un pequeño pueblo del norte de Japón y hay una tradición de que hace muchos años que se hace. Y para mí fue muy impresionante llegar desde el otro lado del mundo a Japón, que es una tierra que es como ir a Marte directamente, y encontrarme ahí con gente recibiendo la música folclórica argentina y recibiendo la tradición de la que vengo con.

Si Serrano Ocru, pensás que están en Apune, pues que realmente estaban al otro lado del mundo. Y esa fue una de las experiencias más que más me grabaron así viajando. Mis referentes, tengo muchos. Tengo referentes desde un punto de vista espiritual, digamos, te podría mencionar a Facundo Cabral y a Atahualpa como referentes así de qué mensajes uno transmite a través de la música, ¿no? Te podría mencionar también al maestro Alfredo Zitarrosa, te la podría mencionar a Mercedes Sosa como una referente de lo que significa habitar las canciones y hacerlas propias y transmitir ahí el espíritu de las canciones, ¿no? Violeta Parra, así también como otro de los seres que han dejado mapas, ¿viste? Que cada vez que vuelvo a visitarlo y a tocar esas músicas, vuelvo a descubrir cosas increíbles, me parecen grandes referentes. Y luego a nivel más contemporáneo, veo con mucha fascinación lo que hacen cantautores como el Kanka, Pedro Pastor. Bueno, ahora tengo un vínculo estrecho con España, es donde vivo ahora, y veo el mundo de los cantautores así me fascina eso. Creo que en el acto de sentarse a compartir tu música, tus canciones, hay una enorme valentía. Y ahí en Argentina también lo veo a Rodrigo Carazo, a Adrián Berra, no sé, la veo a Sofía Viola, veo a Mochi, veo a tanta gente que admiro, veo a los chicos de Duratierra, veo tanta gente tan talentosa que digo, ojalá la vida me dé la oportunidad de compartir músicas con todos ellos. La música y el arte en general, estoy convencida de que el salvavidas que va a sacar a flote el naufragio que estamos haciendo como humanidad, así. Estoy completamente convencida de eso. El tema es que necesitamos repensar y sentarnos a resignificar qué es el arte. Entiendo el arte como una práctica de vida, antes que nada, ¿no? Como una práctica de vida en donde necesitamos entender que para hacer arte necesitamos nutrirnos y cuidar ecosistemas que permitan que aparezca, que emerja el arte. El arte no puede brotar si está permanentemente en estado de supervivencia. Es decir, claro que puede brotar. Históricamente el arte ha brotado en estado de supervivencia, pero es un arte que refuerza la lógica de la supervivencia. Entonces, si pienso cómo me gustaría, cómo veo al arte de aquí a 10 años, lo veo como la práctica de vida de los seres humanos que entienden que necesitan vincularse, tejer entramados vinculares, sociales, que tengan lógicas de colaboración y no de competencia. Soy Clara Cantore. Los invito a escuchar una canción que se llama Soy Río. Es una canción que escribí hace unos años ya. Tiene que ver con

fluyendo y encontrándonos con nuevos escenarios. Habla un poco del momento de partir y del momento de convertirse en río y fluir hacia el mar. Así que es una canción que quiero mucho. Les invito a que la escuchen.

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1: Buenas, mi nombre es Joyo González, músico folclórico riojano. Quiero recomendar algo que vengo escuchando mucho, que es Ramón Navarro Hijo, que tiene toda su discografía o la mayor parte de su vida en las redes y en las plataformas, y hace poco me enteré de esta noticia y lo estoy disfrutando un montón porque es un músico de clase mundial y es nuestro, y bueno, creo que es absolutamente inspirador. Así que toda su discografía en redes sociales y plataformas recomendables. Les dejo de mi selección de su repertorio Juglarías, segundo volumen, Canto del Quien Soy, de Ramón Navarro Hijo. Que lo disfruten.
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0: Y así pasaba el grupo de fusión heavy metal folclore Raza Trunca con el tema Misquila junto a Pucho Ruiz de invitado. Y de esta manera estamos llegando al último tramo de nuestro recorrido del día de hoy en A la Raíz, música argentina para disfrutar y para encontrarnos con nuestras tradiciones y con nuestra cultura desde el presente. Ernesto Vera es mi nombre y en la conducción me acompañan Seba Lisi y Sol Santiago.
1: Patricia Pons en locución, Juan Matoso en producción, Yamila Ramírez en edición artística y Candela Escalante en nuestras redes sociales. Desde donde estamos, como siempre, el Estudio de Producción de Medios de la Universidad Nacional de General Sarmiento y con la participación de la 91.7 FM, la Uniradio.
2: Exactamente, Sol. Y como siempre, muchas radios amigas nos acompañan y nos pasan en distintos rincones del país. Y te hablo de Córdoba, de Bariloche, de Tucumán, de Buenos Aires. Por supuesto, acá también estamos. Desde acá despegamos, pero vamos a todas las provincias que forman este hermoso país.
0: Hoy compartíamos la música del grupo Sabia Mestiza, Juan Iñaki. Contamos con la participación de Tato Montiel y Joyo González. El bloque de Canción Expandida con los músicos Pablo Gómez y Facundo Farías. Y compartimos una entrevista a la multiinstrumentista cordobesa Clara Cantore. Y ahora sí, finalizamos nuestro viaje, nuestro recorrido del día de hoy en A la Raíz con el charanguista y cantautor jujeño Pachi Herrera, haciendo este tema que empezamos a escuchar y se llama El Calladito.

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0: argentino.
1: Quisiera encontrarme con lo máximo. Quisiera encontrar a través de este micrófono la voz de Charlie García. ¿Está por aquí Charlie García? ¿Cómo puedo hacer para encontrarlo? Hay aquí dos señores de deporte del balompié. Quiero pasarles el teléfono para que con ustedes pueda hablar.
2: Déjense,
1: el señor Kiko y el señor Roberto.
2: Quizás tu vuelo se caiga en el próximo meridiano.
1: Desde España para toda la República Argentina, un abrazo.
2: ¿Recuerdas el día que naciste?
1: Como decimos los argentinos, España, la madre patria. Te doy con uno de los grandes exponentes de los...
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1: Solo Sábal. Un saludo para Charlie.
2: Quizás tu vuelo se caiga en el próximo meridiano. 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

0: Gracias, buenas noches. ¿Cómo les va?
1: Buenas noches.
0: Buenas noches. Buenas noches.
1: ¿Qué tal?
0: Buenas noches. Estamos presentando este espectáculo.

1826, el gobierno argentino del demócrata Rivadavia, como es designado actualmente, contrata al coronel prusiano Rauch, como dice textualmente el decreto, para eliminar a los ranqueles. ¿Por qué eliminar a los ranqueles? ¿Qué mal habían hecho los ranqueles? Esos indios hermosos, pobladores de esa inmensa pampa. Y va a llegar el coronel Rauch. Y hay que leer sus partes en el Archivo General de la Nación. Por ejemplo, dice: hoy 26 de enero degollamos a 27 ranqueles para ahorrar balas. Fíjense qué occidental y cristiano. Los ranqueles no tienen salvación porque no tienen sentido de la propiedad. Claro, porque para venir a este mundo hay que tener sentido de la propiedad. El hombre libre no sirve. Y después, como si hubiera estado en un siglo adelantado, dice el coronel Rauch en su parte, en alemán, escribe, dice: los ranqueles son anarquistas. Fíjense qué sabiduría. Claro, si son anarquistas, la teoría de la libertad hay que eliminarlo. Y entonces va matando a la pampa argentina, va matando a sus habitantes naturales, hasta que de pronto surge un indio adolescente, lo llamaban Arbolito, y él observó que el coronel Rauch se adelantaba siempre a la tropa, como en esos cuadros antiguos con la espada señalando el horizonte. Y Arbolito lo va a esperar en una hondonada. Pasa el coronel europeo, le volea el caballo con las boleadoras y Arbolito le corta la cabeza.

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1: Muchas gracias. Solo voy a decir dos cosas. Muchas gracias a todo este grupo hermoso por dos noches increíbles que me hicieron vivir, compartir con ustedes. Y fuerza Chubut, viejo.
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